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8: Le da la hora.
9: 7:02.

7 de la mañana con 13 minutos y estuvimos muy temprano, por si acaso, no nos dormimos ni nada. Estuvimos muy temprano transmitiendo desde Facebook, TikTok. Tuvimos algún problemilla ahí chiquitín con nuestra consola. Pero ya estamos en vivo a través de la 92.5. Esto es Sin Anestesia.

Sí, 7:14 a.m, hoy día jueves, penúltimo día hábil de la semana, jueves 25 de junio. A solamente días de culminar este sexto mes del 2026. Ya en julio se viene el receso escolar, las vacaciones invernales, como quieran llamarlo. Va a haber también, de hecho, ya una confirmación por parte de la Departamental de Educación sobre este tema. A nivel nacional se habla de una reactivación económica, principalmente a propuesta de los empresarios privados, sectores que han sido afectados por estos conflictos de más de 50 días. Estamos hablando del turismo, transporte y otros gremios que han sido pues totalmente afectados por esta situación que ha atravesado el país. Hay algo que sí se tiene que hablar y principalmente son en políticas públicas que vayan en beneficio de los sectores afectados. Y esto tiene que ser estrategia del gobierno, lo hemos dicho varias veces y lo vamos a reiterar, porque hay pérdidas irreparables, pero hay ciertas formas de poder favorecer, digámoslo así, a los sectores que han sido más afectados. Uno de ellos, el turismo, principalmente en Potosí. Sí, hablaremos de esto y más. ¿Qué está pasando en Potosí? Ya empiezan las primeras discusiones, las idas y venidas dentro del Consejo Municipal de Potosí y también el gobierno municipal. Qué lamentable que, bueno, no puedan sentarse y hablarlo a solas estos temas, ¿no? El alcalde arremete a través de los medios de comunicación y el consejo responde también a través de los medios de comunicación. Yo digo, están a pasos, solamente pasos, de despacho a despacho para poder hablar. Qué pena, y más viniendo de, lo digo, de gente que, de profesionales que han dicho que no se iba a repetir la situación que se tenía en el pasado Consejo Municipal, que ha sido desastrosa, ¿no? Que pretendían bajar al alcalde, que pretendían tomar su lugar, y hoy vemos ya estas primeras discusiones. Ayer aclararon los concejales, principalmente el presidente del Consejo Municipal dijo que, bueno, no se va a tener, no es un discurso político, dijo el presidente del Consejo Municipal de Potosí. Entonces, ¿cómo lo entendemos, no? ¿Cómo entendemos esta situación? Si no es político, ¿cómo se lo está manejando? ¿Y cuál es la disputa? ¿Cuál es el óbice para toda esta discusión? El desayuno escolar. Sí, es el desayuno escolar que hasta la fecha, mire, ya estamos a punto de culminar el medio año de gestión también dentro de del calendario de las unidades educativas y comienzan estas discusiones que no solamente afectan a uno o a otro, sino que aquí los mayores perjudicados son los estudiantes, ¿no? Y entendemos, acá no vamos a echar la culpa a la actual gestión, que, bueno, no tiene casi nada que ver en esto, porque esto se viene arrastrando desde la gestión del MCP, de Johnny Yayi, Waldo Porcel, Josefina Cruz, que también ingresó como alcaldesa, entró ahí Alejandra Sibila, que tampoco pudo hacer mucho porque estuvo solamente un mes, y ahora lo está arrastrando William Cervantes y las observaciones continúan dentro del Consejo Municipal de Potosí. Y reiteraba, ¿no? El presidente decía, vamos a ser constructivos, pero obviamente en cosas que puedan favorecer a los potosinos.

0: días y más estaremos hablando hoy en Sin Anestesia, así que póngase cómodo. Tenemos entrevistado, lo invitamos a Hugo González, es uno de los candidatos con una plancha supuestamente estructurada para para llegar a la presidencia del Comité Cívico Potosinista, ¿no? Hugo González quiere ser presidente del Comité Cívico Potosinista. Ya dio fuertes declaraciones contra Alberto Pérez, le dijo ciertas cosas que sí son reales, ya en un discurso cívico, lo digamos así, ¿no? Hugo González pretende llegar al Comité Cívico Potosinista. Vayamos a ver, es importante conocer también su punto de vista en la situación actual que está atravesando el ente cívico. Lo hemos invitado, ha confirmado su participación, son las 7 de la mañana con 19 minutos y no llega. Vamos a guardarlo, ¿sí? Hasta el 25 para ver si tiene algún retraso o algo, y si no, bueno, pues se lo pierde. No vuelve acá, no vuelve a Sin Anestesia.
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0: Bueno, 7 de la mañana con 19 minutos, pronóstico del tiempo para hoy, jueves 25 de junio, sí, 25 de junio. Temperatura actual, menos 3 grados centígrados, la mínima registrada fue de menos 3 y la máxima alcanzada sea de 9 grados centígrados. Tomen sus previsiones, está haciendo bastante frío en la capital potosina. La temperatura actual de menos 3 grados centígrados y la máxima alcanzada será de 9. El cielo para hoy totalmente soleado, la humedad al momento es del 9% y se registrarán vientos de hasta 5 kilómetros por hora. Tomen sus previsiones, está haciendo mucho frío en Potosí.

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3: Turuntun, 7:24 no llega Hugo González. Bueno, le invitamos, cordialmente le hicimos la invitación, confirmó su participación en nuestra entrevista. Hay temas muy importantes de los que se tenía que tratar, conocer cuál es el interés que él tiene principalmente para poder llegar al Comité Cívico Potosí. Creo que ya llegó, aguárdeme un momentito, por favor, creo que ya llegó, ya está en la cabina.

Muy bien, 7 de la mañana con 26 minutos, continuamos con más de Sin Anestesia. Ya lo hemos confirmado a través de nuestras redes sociales. Ya se encuentra con nosotros Hugo González, candidato al Comité Cívico Potosinista. Él busca llegar a esta entidad cívica principalmente para realizar cambios, entendémoslo así. Está atravesando un mal momento el Comité Cívico. Está atravesando un mal momento el Comité Cívico Potosinista. Ahí sí, ahora sí me escucha. ¿Escucha? ¿No? Un poquito más. A ver, aguárdeme un momentito, vamos a solucionar este problemita. Y bueno, le decimos, es importante también conocer las propuestas que tienen ahora estos nuevos líderes cívicos.

0: Muy bien, lo decíamos, es importante conocer las propuestas principalmente que se tiene y cómo se va a trabajar, si en caso se logra el objetivo de poder llegar a este ente cívico. ¿Qué le decimos? Logros, principalmente personal, le digo, no se ha tenido en los últimos tiempos. Y bueno, pero importante conocer también la perspectiva que tienen estos candidatos, ¿no? Hugo, ¿cómo está? Buenos días, bienvenido a Cianestesia, bienvenido a Radio Clásica.
1: Un saludo cordial, Mauricio, agradecerte por la invitación, agradecer a Radio Clásica y, por supuesto, espero, o sea, las cosas sin anestesia duelen, uh-huh. Así que, a ver, espero estar colmando un poco las expectativas, que aunque hay muchas cosas, sé que sería largo y tedioso para poder analizar y verlo.
0: Claro, que si estamos en vivo a través de nuestras redes sociales, estamos a través de TikTok y también Facebook, esta es su cámara, estimado Hugo, importante hablar de lo que pasa dentro del Comité Cívico Potosinista. Para la gente que lo conoce, ¿quién es Hugo González y por qué busca llegar al ente cívico?
1: Bueno, yo he nacido en la Villa Imperial, nacido por el sector de la Chuquimia. Luego me fui a vivir a San Roque, 1970, 8 de junio. Siempre he estado acá, he formado una familia. Tengo dos hermosos hijos, ya profesionales, por supuesto. ¿Qué más? Hoy estoy dentro de lo que es el trabajo particularmente de el trabajo de la prensa, que me ha traído muchas satisfacciones, pero también conocer un poco más nuestra realidad, nuestro trabajo. El trabajo de la prensa realmente es algo muy complicado. Hemos estado en las calles, en viento y frío. ¿Qué más? A ver, hemos logrado poder atravesar todo este tema y he tenido la suerte de poder también trabajar en varias oportunidades en el municipio. Le cuento porque el tema laboral ha hecho de que yo desde muy tempranas pueda ejercer el trabajo, desde la muerte de mi papá, que traía recursos. Le cuento que yo en los años 80, 88 yo cargaba basura con los tradicionales basureros azules por entonces. He trabajado de albañil, he trabajado en Interior Mina, gracias a mis grandes amigos de la cooperativa Com Potosí, también a mis grandes amigos Moyas, ¿no? A ver, una trayectoria laboral realmente importante, pero también de grandes satisfacciones, Mauricio, y esto hace que pueda amar mucho a Potosí, y desde que se tiene ya uso de razón, se vive la pobreza, se vive el retraso, y esto ha hecho de que nosotros también podamos ver este aspecto, no tanto con el tema político, ¿no? Sino te entra desde muy joven, desde muy pequeño, te entra esta rebeldía, ¿no? O sea, ¿por qué otros así y por qué no nosotros, digamos, ¿no? Entonces, el tema de la rebeldía, por eso es que ahora sí entiendo, ¿no? Cómo es un pueblo rebelde, un pueblo que definitivamente anda, pues, ¿qué le digo? A veces renegando por todas las cosas que existen.
0: Y lastimosamente esto es un reflejo de las malas administraciones que se tiene principalmente de nuestras autoridades. Potosí tiene un notorio retraso a comparación de nuestros hermanos.

0: fuera de manera externa, que el Comité Cívico Potosinista no ha traído nada bueno a Potosí, nada bueno, desde que yo me acuerde, ¿no? Le digo, tengo 33 años, bien cumplidos, justamente lo cumplí el 7 de junio. Y siempre me ha gustado a mí también el tema cívico, porque siento que se puede hacer algo desde no la política para el municipio de Potosí y para nuestra tierra principalmente. Pero lo que pienso yo, creo que lo piensa mucha gente, que el Comité Cívico Potosí se ha vuelto solo un trampolín político. Celestino Condori, Marco Antonio Pumari, Roxana Grass, Johnny Yayi. Entonces, quiero tal vez un poquito más abordar sobre este tema. El ente cívico ya no tiene credibilidad de los potosinos, y eso se lo ha demostrado en el cabildo que han convocado, y usted mismo lo ha ratificado el día de ayer. Y usted decía, Alberto Pérez, el pueblo antequere, no es Alberto Pérez, es el Comité Cívico Potosinista. Usted me dice, y previo a ingresar a la entrevista me decía, se ha conseguido grandes luchas. ¿Qué hemos conseguido los potosinos con esas luchas, con esos días de perjuicio? ¿Qué hemos conseguido, Hugo?
1: Bueno, a ver, históricamente hablando, el Comité Cívico, primero, que era un... Esto nace desde los años 70, ¿no? 76. A ver, el Comité Cívico, desde su esencia y creación misma, pues ha tenido un rol muy importante. No olvidemos que por entonces ha sido portador de grandes trabajos de desarrollo para Potosí, porque le cuento que teníamos una línea aérea en Potosí.
0: Claro.
1: Se llamaba Línea Aérea Imperial, con por lo menos unos 2 o 3 aviones de esos pequeños. Por entonces había la Corporación Regional de Desarrollo, que era Cordepo, y que pues conjuntamente con CIPO o conjuntamente al Estado boliviano se realizaba, se coordinaba trabajos de desarrollo, y era una especie de un abanico de coordinación regional, porque por entonces había una participación enorme del Comité Cívico Potosinista, porque era departamental. Se hablaba, por ejemplo, de los LIPES, ¿no? Del centro, del norte de Potosí.
0: Del sur
1: y todo aquello. Entonces había representación departamental, por eso es que daba su peso. Yo recuerdo mucho, por entonces todavía no estaba ingresando yo al ámbito del trabajo de prensa, pero yo ya asistía a estos eventos porque nos interesaba un poco como estudiantes y todos estos aspectos. Y había, por ejemplo, diputados y senadores. No habían circunscripciones por entonces, ¿no? Eran diputados y senadores que eran elegidos y que venían a responder al Comité Cívico. No venían a responder simplemente a los medios de comunicación.
0: Como una interpelación,
1: digamos. Como una interpelación. Se sentaban y hablaban de todo el trabajo que se está realizando y que se iba a realizar posteriormente, ¿no es cierto? O sea, diputados que, por ejemplo, representaban al norte de Potosí, venían y decían, esto estamos haciendo en el norte, estamos trabajando. Venían alcaldes y por entonces prefectos, ¿no? Que también se sumaban. Bueno, los prefectos no tenían mucho campo de acción, ¿no es cierto? Eran meros administradores. Era la Corporación de Desarrollo quien manejaba el desarrollo departamental. En Oruro había Cordeor y así sucesivamente, ¿no? En Sucre, Cordech, ¿no? Aquí en Potosí, Cordepo. Entonces, ha empezado a implementarse todo este trabajo hasta que ha empezado, por ejemplo, ya en los años 90, el tema de la participación popular, un poco de descentralización del ámbito político, la participación popular, y en donde obviamente empiezan las circunscripciones y empieza a tener una dinámica muy amplia el tema de lo que es el ámbito político. Y bueno, empieza ya a surgir una serie de aspectos fundamentales. O sea, para hacerte un poco rápido y no tedioso, a ver, ya desde los desde que entró el movimiento al socialismo, ¿no es cierto? Un viraje muy tremendo en el tema de la transformación política en el país.
0: Y la intromisión también a la política de organizaciones sociales, una de ellas el Comité Cívico Potosinista.
1: Exactamente. ¿Por qué atacan el Comité Cívico? Porque era pues una fuerza importante, era importante su participación. No olvidemos que, yo recuerdo a don Walter Cabero, por ejemplo, que era representante entre los últimos, entre esa transición de lo bueno que era el Comité Cívico
0: y lo malo,
1: y entrando a lo que iba la destrucción definitivamente. Entonces, estaba Walter Cabero, había un tal Wilber Ramírez, un licenciado, entiendo, que era parte de la docencia de la Universidad Autónoma.

0: Como Tomás Frías, con quien cabalmente empezó el tema del litio, por supuesto, Walter Cavero, ¿qué más? A ver, había muchos otros presidentes, dentro de ellos miembros, por ejemplo, de la prensa, como nuestro gran amigo Hilacha, Iván Rodríguez, que era parte fundamental, una camada de dirigentes. O sea, no entraba cualquiera también, o sea, te presentaban lo mejor, porque...
1: Este de es cada
0: un,
1: gremio.
0: Claro, es un escenario muy importante, no tanto populista, sino del margen técnico, ¿no? O sea, ahí tienes que hablar la parte técnica, y ese es otro de los grandes errores que se ha ido cometiendo en el Comité Cívico. Y obviamente el rol que ha empezado a ejercer el movimiento al socialismo ha sido por la destrucción de las organizaciones representativas. Entonces ha empezado sobre ese tema, no olvidemos que ha ingresado, por ejemplo, al momento de entrar al poder el movimiento al socialismo, don René Navarro, ¿no es cierto? Que era parte de la camada de, no masista, sino hasta en la universidad, el ex ministro, el hermano de René Navarro, César Navarro, ya hacía una serie de historias. La universidad ha sido el epicentro de esta creación, particularmente del tema del Comité Cívico también. Entonces, ha empezado a tener esa transición de un Comité Cívico ya un poco más, ¿qué le digo?, populista, entrando al tema de la... Que no es malo el tema de la idea política.
1: No,
0: pero que no tiene que no tiene que entrometerse al 100%. Y de ahí empieza esta paranoia, o sea, esta travesía de destrucción del Comité Cívico Potosinista, porque obvio, pues, o sea, el Evo Morales presidente, una política radical, o sea, tenemos que eliminar, pero no lo vamos a hacer frontalmente, o sea, tenemos que eliminar, o sea, la central obrera está con nosotros o se muere, ¿no es cierto? A ver, las organizaciones cívicas están con nosotros o se mueren. Entonces, ¿qué hacías por entonces? Presidente, tú del Comité Cívico, o sea, tenía que haber también cierta transición, porque no te olvides que por entonces todavía latía ese tema de un Comité Cívico mucho más, no político, sino de desarrollo. Entonces, por ejemplo, ese es más o menos el ámbito del que ha empezado a recorrer el Comité Cívico. De ahí entra el tema de la rebeldía con mucha más sensación. Ya no se habla de desarrollo, sino de oposición, cosa que no debería de darse. O sea, el Comité Cívico es un ente eminentemente coordinación de desarrollo con las instituciones que tiene a mano, coadyuvar con los municipios y las gobernaciones hoy, por ejemplo, y obviamente aportar, porque no olvides que ha habido hace un instante atrás elecciones nacionales y subnacionales. Entonces, es la lectura del pueblo. O sea, te ha presentado un gobernador y te dice, a ver, Comité Cívico, coordine ahora. No te estoy diciendo que vayas a discutir ideológicamente, políticamente. Te estoy mandando a que vayas a coordinar desarrollo. Porque si bien lo hemos elegido a este gobernador, a este alcalde y a este presidente, ¿no es cierto? Lo hemos elegido porque esa es la lectura que tiene que hacer el ente cívico, ¿no es cierto? Porque es democrático, entonces no nos queda otra que coordinar. Ahora, el ente cívico es la garantía social que ha perdido, ojo, la garantía social, ¿no es cierto?, que ha perdido el pueblo potosino para el tema de su desarrollo. Ahora, ¿de cuánto tiempo estamos hablando? Alrededor de 15, 20 años también, ¿no es cierto? Entonces, una debacle, o sea, que no lo ha hecho, no lo han hecho mal. No nos vamos a entrar a ese ámbito del desastre total, digamos, ¿no?
1: Pero es que hubo separación, hubo fracción también de paralelismo dentro del Comité Cívico Potosinista. Legalmente hablando, la tutela del Comité Cívico Potosinista la tiene Edgar Bart. Dios gracias, todo pasa por algo, el tiempo siempre da la razón. Edgar Bert, identificado como masista, funcionario público en la actualidad de Rodrigo Paz, dejó de luchar por esta tutela. Pero legalmente, le digo yo, legalmente la tiene Edgar Bert, y sabemos. Alberto Pérez, al cual ustedes rechazan ahora, y muchos sectores que forman parte del Comité Cívico Potosinista lo rechazan, lo llaman prorroguista y todo eso, no fue electo legalmente. Le entregaron una llave en la parte de la catedral, un show, un teatro que hizo Roxana Gras, que no manejó de gran manera el Comité Cívico Potosinista, y se aprovecharon de esto, del paralelismo, ¿no? Había una división dentro de la prensa, existe una división dentro de la prensa potosina, y aprovecharon esto, ¿no?, para seguir haciendo show. Roxana Gras incentivó a que esta división sea más grande aún, y Le digo, y creo que usted es una persona muy cuerda, y ayer me gustó escucharlo, decía, cuando alguien es enemigo de alguien, lo único que saben hacer es ahora decirte masista. No tiene más nada para decirte.
0: Es un insulto.
1: Claro, fuera de un insulto lo dicen de manera despectiva. ¡No, masista!
0: Ya cuando ya no puedes discutir, la, masista.
1: Masista. Sí, ¿no? Cuando ya no tienes ideas, masista. Entonces, lo entendemos. Y por ese lado me gusta la idea que usted tiene, porque ha entendido realmente cómo funciona ahora. Para desacreditar a alguien o el trabajo de alguien, lo dices masista. Entonces queda claro acá. Pero lo que ahora yo no entiendo es, ¿por qué la intención de usted de llegar al Comité Cívico Potosí?
0: A ver, hay una transición. O sea, como toda acción social merece de una transición. O sea, yo lo decía, si bien el MAS ha estado casi 20 años envenenando las capas sociales, el tema de la discriminación, la lucha de clases que siempre predomina entre la idea de los izquierdistas, en Argentina los dicen zurdos, ¿no? Entonces, los izquierdistas, o sea, la lucha de clases, mientras más pelea la gente, mejor gobiernas.
1: Esa es
0: la izquierda, ¿no? Entonces, hay una transición, está costando esa transición, ¿no notas en Bolivia, por ejemplo, esta transición post-masismo? Está costándole, Rodrigo, está realmente complicado su vida. O sea, no es una maravilla estarse presente. Claro. Yo no quisiera estar en los zapatos de Rodrigo Paz, porque debe estar sufriendo, o sea, ni debe dormir el joven este. Pero imagínese una transición. No vas a dejar al movimiento después de casi 20 años, o sea, que al día siguiente despierten con otras ideas. No es así. Lo mismo sucede y va a suceder en el Comité Cívico. Claro, si bien no son masistas, bueno, son ex-masistas, decepcionados, calientes, enojados, porque no han estado en la torta del movimiento al socialismo y han tenido que optar por entrar al
1: Comité Cívico. En esa cadena privilegiada, ¿no?
0: Exactamente. Entonces han tenido nomás que, de alguna manera, someter este criterio de esta manera. Ahora, muchos han resultado, obviamente, un total desastre, ¿no es cierto? Y siempre lo he dicho, y esta palabra siempre es muy coherente, y deben tenerlo muy presente. O sea, otra cosa es con guitarra, claro, lo que sucedió con Johnny Lally, ¿no es cierto? O sea, es mi amigo, hemos estado. Cuando él era presidente del Comité Cívico, yo he estado como presidente del Comité de Movilizaciones, sí, sí, ¿no? Lo hemos traído a Petardo y bueno, una
1: nuestro gran logro.
0: Nunca había yo en mi carrera de prensa, de presentador, he presentado a los Cargues, he presentado a Sabiandín, ¿no? Pero nunca me había pensado presentar a un adorado can como Petardo, ¿no? Pero bueno, ahí están, son cosas de la vida, las cosas, las circunstancias. Pero bueno, ese es otro tema. Se viene tanto el populismo, ya no se habla de la parte técnica. Esto hace que nos divorciemos porque, bueno, a ver, un ingeniero de minas, un ingeniero, o sea, que eran muy pegados al ente cívico, han empezado a alejarse, porque aquí hablan de política, no hablan...
1: Varias instituciones, ¿sí? La Federación de Empresarios Privados, ¿sí? se han que, apartado, claro, que está afiliada, tiene las cuotas al día, pero no participa, por ejemplo. Y ahí la comparativa, ¿no? Es bueno tener, copiar. Usted ve el Comité Pro Santa Cruz, claro, empresarios, ¿no? Gente profesional, gente que tiene esa capacidad de visión de pedir realmente un desarrollo. Acá tenemos, ayer vio la conferencia de prensa del señor William Cervantes, tanto empresario. Tenemos la CAMEX, está la Asociación de Ingenios, la Cámara de la Minería, la Cámara Gráfica. Son cámaras de empresarios potosinos que todavía sueñan con un Potosí mejor e invierten acá. Entonces, recuperarlos a ellos, a que la, me decía algo muy importante, la Universidad de la FUL, por ejemplo, forme parte activa real del Comité Cívico Potosinista, las ferias, porque todo se ha dividido, y yo lo entiendo de este lado, es un criterio muy personal, que el MAS lo que hizo es corromper a las cabezas, no a los dirigentes, y por eso se manchó la organización como tal. Que no debe de ser así. Pasó con los campesinos, por ejemplo. 2-3 campesinos dirigentes se vendieron realmente al movimiento socialismo, y hoy los campesinos en su totalidad son tildados de eso, de masistas, ¿no? Cuando la realidad es otra. Hay mucha gente que ha sido opositora a Evo Morales, pero lastimosamente, como son orgánicos, tenían que estar calladitos. Y hoy se busca una reestructura que va a ser difícil, Hugo, le digo, va a ser muy difícil, Pero, ¿quiénes van a acompañar su plancha? ¿Cuál es la estrategia que usted tiene?
0: A ver, yo le hablaba de una transición. Yo, seguramente la historia lo dice, soy parte de este tema de la transición. Se va a costar. No lo van a dejar así libremente el tema del comité cívico, ¿no es cierto? Porque seguramente debe tener intereses. La idea es rescatar el comité
1: cívico. ¿Qué interés? Pero yo no entiendo. ¿Que reciben plata? No.
0: A ver,
1: no pagan ni de la luz, les han cortado otra vez la luz, les han quitado el medidor. No, no es chiste, de verdad.
0: Es complicado. Pero, o sea, a ver, ordenaremos la casa. O sea, retornaremos, ¿no es cierto?, a un ente cívico como era, ¿no es cierto?, de nivel, usted lo ha dicho, con la participación de profesionales. O sea, siempre lo he manifestado, el divorcio que ha tenido el Comité Cívico con la Universidad Tomás Frías, no se nota, porque yo veía, por ejemplo, a algunos presidentes de los comités cívicos a un viaje con ministros, pero tutelado por varios docentes de la universidad, los empresarios privados, de los colegios de profesionales, que también se han divorciado del comité cívico. Entonces, un ente cívico que tiene que estar escoltado por este tema, o sea, un equipo multidisciplinario, obviamente, para garantizar. O sea, vemos a los alcaldes, vemos a los gobernadores, este último, o sea, ¿qué vamos a trabajar? Vamos a trabajar lo que usted decía, el Comité Cívico Pro Santa Cruz, ¿no es cierto? O sea, es realmente importante. Acá en Potosí hay una empresa que está al borde de la quiebra, ¿no es cierto? Y en un simple TikTok, o sea, a ver, esta empresa está dando agua a tal empresa, digamos, y todo el mundo empieza a reventar, como es que, o sea, en Santa Cruz la empresa de agua brinda servicio a las al tema agropecuario particularmente, y este tiene un abanico de participación enorme, ¿no es cierto? En acá en Potosí no tiene esa capacidad. ¿Por qué? Porque los potosinos no dejamos. Por eso es que viene este tradición. Yo lo escucho casi 20 años atrás también esta palabra. O sea, somos perros del hortelano. No hacemos ni dejamos hacer. Entonces ahí
1: la envidia les corrompe.
0: Ahí viene el detalle. Entonces volver, o sea, esa es otra de las motivaciones. Soy parte de la transición. Sé que va a haber dura lucha, incluso jurídica. Ya me lo han dicho, me lo han amenazado. Pero voy a ser parte de la transición para que empecemos a rescatar el comité cívico y se tenga que entregar ya a lo coherente. Puede entrar a la parte ya mucho más técnica. Tengamos que ver la participación. Una reconciliación total del comité cívico con el pueblo potosino.
1: Los estatutos, que están muy mal.
0: Desde la época de Alejandro Gutiérrez, nuestro gran amigo Locoto, que prometió, me prometió particularmente a mí. Yo ya estaba trabajando en prensa por entonces, y le hice una entrevista, le decía el estatuto del comité cívico. Vamos a cambiar. Tiene que haber participación social, tiene que haber participación también de los entes cívicos del interior del departamento, Hugo. Así que tiene que empezar. Esto no es cualquier cosa. O sea, traer compañeros del norte de Potosí no es cualquier cosa. Hay un temita que quiero que se centre, Mauricio. El consejo consultivo del comité cívico es sagrado. O sea, no puedo llamar yo 24 horas antes. En las épocas que el comité cívico era comité cívico, o sea, se hacía con una anticipación incluso de una semana.
1: Qué bien.
0: ¿Sabe por qué? Porque tenía que llegar de varias provincias. Tenía que alojarse acá en Potosí. Tenía que prepararse el evento y empezar a hacer el trabajo. Ahí se diseñaba lo que era el pliego petitorio, las necesidades del pueblo de potosino, pero no de la capital nomás, pues, sino se hablaba de todo el departamento de Potosí, ¿no es cierto? El tema de la vertebración caminera, estábamos hablando de muchos aspectos, porque de ahí viene también el tema del hito, les reiteraba hace instantes. Entonces, era pues un evento muy importante el Consejo Consultivo, en donde incluso participaban ya para elaborar el pliego petitorio, plan de desarrollo, ¿no es cierto? Se trabajaba ya con anticipación a los años venideros, digamos, ¿no es cierto?, para la elaboración de los planes anuales operativos, que también es parte de eso. Entonces, un trabajo conjunto entre diputados, senadores, que hablaba una sola cocina, tal cual lo hace hoy Santa Cruz. A ver, un diputado de Santa Cruz que vaya a defender a otra situación, no, aquí es Santa Cruz, y aquel diputado, senador que vaya y no defienda a Santa Cruz, ¿no es cierto?
1: Claro.
0: Y el Comité Cívico Pro Santa Cruz ya lo rechaza, ¿no es cierto? Y está condenado ya para siempre. Entonces, acá, a ver, está medio jodido el tema. No hay tal eso. Pero así también se trabajaba en el Comité Cívico Potosinista, Mauricio.
1: Bueno, Hugo, esperemos que le vaya muy bien. Esperemos que se pueda realizar esto que usted piensa al momento de llegar, de poder ordenar la casa, que el Comité Cívico genere nuevamente credibilidad. Y si es así, yo le voy a pedir algo muy importante, que aqueja de verdad a diario a los trabajadores de la prensa. Usted lleva más tiempo que yo, ¿no? Y debe sentir mucho más dolor, incluso la división que existe dentro de la prensa.
0: Mucho,
1: yo le pido, por favor, de verdad, de corazón le pido, si en caso logra llegar al Comité Cívico, pues trabaje, que esa sea su primera tarea, trabajar en una unidad desinteresada que no gire en torno a una o dos o tres personas, sino en el bien común de los periodistas, que se trabaje en eso que siempre hemos querido desde el tiempo que me toca estar acá en la prensa, en dignificar el trabajo del periodista y de los trabajadores de la prensa en general. Hágalo, Hugo, hágalo. Yo sé que usted tiene un buen corazón, lo conozco de lejos, 3-4 veces me ha tocado conversar con usted y es una persona muy proba. Entonces, las intenciones puede que sean buenas, pero hay que saber cómo llevarlas, cómo manejarlas. Yo le pido de corazón, a diario existe preocupación por esta división que tenemos. A muchos les valdrá, están en otras cosas, pero le pido que podamos trabajar en esa unidad. Puede hacerlo usted también.
0: Mauricio, yo quiero agradecerte esa confianza. Hay una frase que realmente me da escalofríos, inclusive. Mejor hubiese sido no conocer nuestra realidad. Así uno vive, o sea, quizás más tranquilo.
1: Uh-huh.
0: El hecho de estar en la prensa y haber conocido y ver nuestra realidad, vivirla nuestra realidad, te abre los ojos y empieza una gran tristeza que hasta da ganas de llorar.
1: Uh-huh.
0: Por eso son las... O sea, yo podía estar feliz, oiga, durmiendo en casa, ¿no? Con mi familia, que sé yo, estar, tengo al final trabajo, no me falta nada, estoy bien, tengo cierto ahorro, vivo como todos los potosinos normalmente. O sea, ¿qué estás haciendo, Hugo?, me dice mi pareja.
1: Uh-huh.
0: O sea, no me gusta lo que hablan en el Facebook de vos, Hugo. O sea, ¿qué necesidad tienes de estar así, Hugo? O sea, la familia empieza a decirte todos estos detalles, pero no.
1: Me entiende la realidad.
0: Acá en el corazón.
1: Uh-huh.
0: Acá en el corazón es algo que definitivamente... Hace 2 años atrás, yo siempre decía, después de la Iglesia Católica, otra institución creíble en Bolivia, claro, por entonces estaba el gobierno todavía el MAS, otra institución creíble es la prensa.
1: Uh-huh.
0: Por lo tanto, tenemos que empezar a preservar esa... ese gran regalo de la sociedad hacia la prensa, ¿no es cierto?, que poco a poco se ha ido destruyendo, ¿no? No voy a hablar mal de nadie, pero esperemos a que pueda recobrarse esa credibilidad, porque es realmente complicado cuando entre trabajadores de prensa, quienes tienen que tener la autenticidad de la información, la palabra clave sobre la verdad, ¿no es cierto?, nos estemos peleando de esta manera. Ojalá pueda darse. Dios tiene que iluminar, ayudarnos a trabajar y aportar nuestro granito de arena desde todas las partes que estemos. Yo te deseo lo mejor, porque una cosa que siempre se quiso hacer los sindicatos en la federación, y tú lo has logrado hacerlo. Eso es realmente es algo, un paso muy importante. Hay que seguir afiliando a los compañeros. No podemos
1: y categorizar, además, ver camarógrafos, y no todos lleven el mismo credencial. Es en algo que se ha trabajado y esperemos que se pueda apoyar.
0: Felicidades
1: también
0: por aquello. Así que soy parte de esto. Sé a lo que estoy entrando. Uh-huh. Sé que voy a sufrir. Sé que voy a ganarme algunos detalles también.
1: Uh-huh.
0: Con respecto al tema de, qué sé yo, la parte judicial. Pero vamos a estar. O sea, cuando las cosas están bien hechas, con las cosas se hacen buenas intenciones y en nombre de Dios las cosas funcionan.
1: Muchísimas gracias, Hugo. Nos ha acompañado Hugo González, candidato al Comité Cívico Potosino. Gracias, gracias, estimado Hugo.
0: Bendiciones al pueblo potosino.
1: Muy bien, gracias. Continuamos con más de Sin Anestesia. Hoy día jueves, 25 de junio. Sí, ya nos despedimos. Bueno, nos despedimos. Muchísimas gracias por acompañarnos. Siempre es un placer poder estar en sintonía suya a través de la 92.5. 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Gracias, nos vemos el día de mañana con más de Sin Anestesia a través de la 92.5. Nada.

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8: Le da la hora.
9: 8 horas 5 minutos.
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¿Qué tal? ¿Cómo están, señoras y señores, amigos oyentes de Radio Clásica 92.5? Bienvenidos, bienvenidas una vez más a la programación aquí a través de su frecuencia amiga. Y bueno, a partir de este momento estamos ya con la programación habitual de lunes a viernes, Las Voces de la Noticia, junto a su amigo y servidor Guillermo López Elías, en esta jornada de hoy jueves 25 de junio. Estamos transitando, recuerde usted, la semana 26. Han ya pasado 176 días desde el inicio de la gestión y nos quedan en la cuenta regresiva 189 días. Vamos rapidito con nuestros auspiciadores cuando retornemos todo el material preparado para hoy. Bienvenidos y bienvenidas.

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0: 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Y bueno, estamos en esta jornada con bastante frío en la capital potosina y rápidamente voy a darle la bienvenida a conversar con una de las autoridades del departamento de Potosí, como es la responsable, la cabeza de la Secretaría de Desarrollo de Infraestructura o Obras Públicas del Gobierno Autónomo Departamental de Potosí. La ingeniera Leonor Quispe ya está en contacto con nosotros. Le agradezco por aceptar este diálogo. Ingeniera, ¿cómo está? Un gusto, un placer saludarla. Potosí, el país la escucha. Muy gentil. Buenos días. Bienvenida.
1: Muy buenos días, Guillermo. Muchísimas gracias por la entrevista. Bueno, aprovechar su medio para saludar a toda nuestra población potosina y boliviana. Muchas gracias.
0: Bueno, Inge, estuvimos buscando ya desde hace bastante tiempo atrás conversar con usted, tomando en cuenta de que es una de las personas bastante claves, yo diría, dentro de la administración de la gobernación potosina, al cabeza del abogado René Joaquino Cabrera, exalcalde municipal, con un gran desafío de encarar muchas obras, muchos proyectos, y entre ellos, algunas obras de gran aspiración para el departamento y particularmente la capital potosina, como es el Aeropuerto Internacional de Potosí, así se lo ha denominado. Y entiendo que ya asumiendo el cargo, la primera autoridad del departamento, conjuntamente su equipo técnico a la cabeza de usted, sí, se trasladaron al lugar y hicieron una especie de inspección de visu para determinar cuál era la situación de esta infraestructura que tiene un altísimo costo que se aproxima, entiendo, a los 600 millones de bolivianos. Por lo tanto, Inge, ¿cómo estamos en este tema? ¿Se está avanzando? ¿Qué dificultades? ¿Ayuda el aspecto climatológico hoy por hoy? ¿No son aspectos adversos? ¿Qué nos puede decir en relación a este tema, ingeniera? La estamos escuchando.
1: Bueno, al respecto del aeropuerto, como ustedes lo han escuchado, nuestra primera autoridad, el doctor René Joaquino, ha comprometido prácticamente que va a entrar en funcionamiento a finales de este mes. Nosotros queremos dar un regalo a Potosí, haciendo que este aeropuerto vaya funcionando, pero sin embargo, como lo ha dicho, inmediatamente haber asumido el gobernador y mi persona como secretaria de Obras Públicas, hemos ido a hacer una evaluación a ver realmente en qué estado está este proyecto tan anhelado para Potosí. Ya en este momento le puedo decir que estamos ahí, tres módulos o paquetes. Una de ellas es el paquete número 3, creo que es la pista de aterrizaje y calles de rodaje, ese es el nombre del paquete, está en ejecución. Lamentablemente, bueno, el problema de bloqueos, el problema también de la alza de precios está prácticamente un poco, poniendo en dificultades. Sin embargo, usted sabe que todo tiene solución, todo tenemos que encaminar, hay que tomar decisiones para realmente tener este proyecto. Entonces, estamos nuevamente, la empresa paralizó justamente porque, por lo de los bloqueos, porque no le llegaba más largo. Ahora que ya se ha solucionado, estamos continuando los trabajos. Seguro que nos va a dificultar también pues un poco el clima, ¿no? Nuestro Potosí es pues así, pero sin embargo también vamos a tomar medidas para que podamos vaciar, porque hay que vaciar pavimento rígido. Entonces seguro que vamos a ver horarios y todo lo que se deba para siempre garantizar pues el trabajo, ¿no? Uh-huh. Entonces, otro de los módulos que se está haciendo es el movimiento de tierras en otro sector. Entonces, esto está a cargo de SEDECA. ya también hemos tenido dificultades, la falta de combustible, también la falta de algunos repuestos que se pidió del interior. Sin embargo, ahora, como le digo nuevamente, estamos encaminando, tenemos previsto terminar este módulo primeramente para que luego entre el paquete 3 a pavimentar. Entonces, tenemos previsto hasta fines de julio. Ya, y posteriormente a aquello, 45 días necesitamos para pavimentar el sector donde están trabajando y así poder terminar prácticamente todos estos módulos. Entonces, que voy a necesitar. Sin embargo, ya está previsto esto, agosto, septiembre, hasta octubre. Nosotros a inicios de octubre estaríamos ya concluyendo con estos paquetes. Sin embargo, también saben ustedes que para realmente ya que funcione nuestro aeropuerto hay que pues también hacer la intervención en varias situaciones, como en este caso la terminal. La terminal antigua, ¿no? La terminal aérea antigua. Entonces, también se ha hecho ya la inspección, también ya prácticamente venimos trabajando con los profesionales para que puedan hacer un proyecto de refacción, rehabilitación, readecuación. Hay mucho que hacer también ahí, hay que poner en condiciones realmente. Entonces, estamos trabajando en todo aquello, también las áreas exteriores circundantes a la terminal aérea y todo aquello. Ya, entonces, eso es prácticamente lo que estamos encaminando. Ya, como usted sabe y lo ha dicho, el costo más o menos es de 674 millones, ¿ya? La gobernación ya prácticamente, bueno, tiene una contraparte de 489 millones. Sin embargo, para concluir la obra con lo que es la terminal aérea nueva, algunas obras complementarias y un drenaje longitudinal que está dentro del proyecto, necesitamos 171 millones, que eso, de acuerdo a un... Bueno, se va a hacer un convenio con, bueno, con el gobierno central, está comprometido de esa parte para que ellos puedan asumir ese costo de 171 millones. Pero para hacer aquello, estimado Guillermo, necesitamos hacer primeramente tener nuestro derecho propietario y otro de los paquetes prácticamente dentro del proyecto es este, ¿no? Sanear el derecho propietario, que prácticamente, bueno, lamentablemente en todas las instituciones públicas hay mucha burocracia, hay algunos problemas que han tenido, ya prácticamente ya estamos para concluir. Sin embargo, hay trámites, dos trámites que necesitamos realmente sanear para que ya podamos tener este documento, porque realmente este es pues un requisito que nos pide el Ministerio de Obras Públicas para hacer, para que ellos pongan esa contraparte.
0: Bueno, estoy conversando con la ingeniera Leonor Quispe, ella es responsable de la Secretaría de Obras Públicas de la Gobernación. A propósito de este proyecto aeropuerto que es muy añorado, hoy por hoy tan demandado y tan necesario. Pero algo que hay que recalcar, ingeniera, se está haciendo los trabajos respectivos, se ha puesto el hombro pertinente, entendemos que hay los recursos económicos ya destinados para este proyecto, así lo dijo antes de abandonar la gobernación el ex gobernador Marco Copa, y también ratificado por la Asamblea Legislativa Departamental en la anterior gestión. Por lo tanto, este proyecto pues tiende a cumplir las fases en función a un cronograma. Pero lo cierto es que hasta este fin de mes o inicios del próximo mes de julio, ya este aeropuerto podría estar operable, ya para algunas aeronaves, al menos estos que de alguna manera requerirían sobre todo ciertos aspectos para su operabilidad. Ingeniera, ¿eso está ya definido? ¿Eso ya no queda en cuestión, ingeniera?
1: Bueno, al respecto le puedo decir, efectivamente, bueno, con la anterior administración habían hecho algunas gestiones, comprometieron de que iba a haber ya vuelos. Sin embargo, es importante pues decir la verdad, ahorita no, si bien hemos estado prácticamente habilitando de acuerdo a necesidad. Sin embargo, necesitamos concluir prácticamente el proyecto. Si bien lo dijeron anteriormente que hay 2.800 metros de pista, sin embargo, tampoco están concluidas. Uh-huh. Ya, por ejemplo, está así vaciado el pavimento, pero necesitamos intervenir en las juntas de dilatación. Ya estamos haciendo ese trabajo de corte, de sellado, pero como le digo nuevamente, no está realmente concluido, pues, los 2.800 metros. Ajá. Sin embargo, hemos estado también a necesidad, usted lo ha dicho claramente, en la situación que hemos estado con los bloqueos y todo aquello, se necesitaba hacer traslados, ¿no?, de insumos y demás. Hemos estado predispuestos a aquello, siempre coordinando con NAVOL. NAVOL es la encargada y prácticamente el dueño del proyecto, ¿no? Nosotros estamos como una contraparte, digamos. Pero, como le digo, o sea, eso vamos a verlo, porque lo más conveniente ahora es de que podamos concluir realmente el proyecto, ¿no? Para que realmente haya vuelos, pues, como se debe, porque, como le digo, la terminal, necesitamos esa terminal antigua, ya refaccionarla, habilitarla y todo, y necesitamos hacer mucho trabajo. Entonces, puede ser, o sea, a veces nosotros, bueno, por la emoción o porque, bueno, comprometemos algunas cosas que nos va a dificultar en lo posterior seguir trabajando, ¿no? Claro. Por lo menos la meta nuestra es de poder concluir el proyecto y realmente para habilitar los vuelos, pero con todas las condiciones.
0: Bien, bueno, entonces está claro, no hay fecha, todavía pues no se puede adelantar absolutamente nada, como usted dice, todo puede pasar en el camino, lo cierto es que hay voluntad, que hay predisposición, que hay sobre todo una decisión política desde la Gobernación Potosina para concluir lo más rápido posible este proyecto, que al paso que estamos yendo y por lo que usted está explicando, al menos parece que no vamos a llegar ni siquiera a noviembre de este año, pero ojalá pues esto no sea cierto y que más al contrario se pueda ya tener avanzado muchas cosas para permitir que este aeropuerto esté operable antes de fin de año. Ojalá sea así, ingeniera, por lo menos auguramos, de modo que usted lo ratificará, nos informará, nos dará cuenta de cómo está este proyecto, porque usted es la que está haciendo en todo caso el seguimiento respectivo y exigiendo sobre todo a quienes están participando, ya sea SEDECA u otras empresas, para que cumplan sobre todo los contratos, ¿no?, que se han establecido seguramente con la antelación respectiva. ¿Algo más puntual sobre el particular, mi estimada ingeniera Leonor Quispe?
1: Así es, como lo ha dicho, es un compromiso de nuestro gobernador y todos los que somos brazos operativos de él. Es un compromiso de que este proyecto sí tiene, es una necesidad nuestro aeropuerto para todo aspecto, turismo, para todo prácticamente, ¿no? Así entonces es un compromiso, estamos en ese trabajo todos comprometidos y estamos haciendo todo lo posible, las gestiones para noviembre, ya esa es nuestra meta, pero usted sabe, a veces no está todo en nuestras manos, ¿no? Pero todos nosotros vamos a poner a todo nuestro profesional, estamos trabajando, Bien. Estamos haciendo un trabajo entre todos, seguramente también va a participar algunas instituciones. Decirte en esta terminal antigua, le comento que no hay conexiones de agua, que lo conectaban o lo cargaban con cisternas al tanque. Mira. Y así distribuían para los baños y demás. Bueno, eso me parece realmente nada técnico y estamos trabajando también para hacer esa aducción directamente a la ex terminal. Entonces, bien, estamos poniendo todo nuestro esfuerzo y eso el gobernador y su gente lo cumple.
0: Bueno, ingeniera,
1: lo que sirve para que sea hasta la final.
0: Sí, tengo algún pequeño problema por el contacto, no sé, la señal nos está es decir, nos está generando algún pequeño problema. Inge, a ver, muy breve, cortito, otro de los proyectos bastante esperados, con gran expectativa, es el mercado Chuquimia, que ha sido financiado en su gran porcentaje por el gobierno departamental de Potosí. ¿En qué situación se encuentra y cuándo se estaría haciendo la entrega ya definitiva de este proyecto, mi estimada ingeniera?
1: Bueno, respecto al mercado Chuquimia, le puedo decir que prácticamente este proyecto ya tenía que haberse entregado definitivamente el 21 de mayo. Así estaba previsto. Sin embargo, bueno, ha habido algunas observaciones al respecto de que, bueno, no se cumplió, entonces se ha ido prolongando. Sin embargo, también decir a la población, porque no se ha cumplido, se está ya procediendo con las multas respectivas. Sin embargo, sabemos que también es una necesidad. Ayer hemos estado reunidos, vinieron a visitarlos, pidieron una audiencia, los beneficiarios del mercado, ¿no? Los comerciantes, y bueno, ahí ya prácticamente se les explicó todo. Sin embargo, ya tenemos una fecha que es el 6 de julio. Ya entonces ya se ha, bueno, comunicado a la empresa, porque la verdad es una necesidad. Ellos nos dijeron que hay mucha inseguridad, el frío y todo aquello, y lo entendemos. Nosotros vamos a hacer la entrega definitiva el 6 de julio y luego vamos a hacer la transferencia al municipio. Ya, y la administración y todo aquello, seguro que están haciendo manuales y demás en el municipio para que realmente ya pueda estar en funcionamiento.
0: Bueno, esperemos que así sea. Seguramente hay algunas observaciones de carácter técnico que lo hemos estado nosotros también conociendo, unos y otros, autoridades tanto de la Asamblea Legislativa Departamental como del propio Consejo Municipal. Se irá subsanando porque, imagínese, pues dejar pasar más tiempo, como usted dice, genera una serie de problemas, no solo para el comercio, sino para el propio gobierno municipal y departamental. Ingeniera, si algo más quiere decir al respecto, le agradezco por este contacto. El corto tiempo nos ha servido en todo caso para conocer mayores detalles. Ojalá que en una próxima ocasión, en un próximo contacto, podamos estar abordando de otros proyectos importantes que me imagino que hay en carpeta, que hay en ejecución. De modo que, Inge, si algo más quiere decir, adelante. Muy gentil, muchas gracias, buen día.
1: Primeramente, muchísimas gracias a usted, Guillermo. Bueno, nosotros estamos trabajando con todo el compromiso. Hay muchos problemas, hay muchos proyectos que ya están en ejecución. Sin embargo, tenemos la obligación y, bueno, la responsabilidad de encaminarlas, ¿no? Entonces, para cualquier rato estamos siempre predispuestas a cualquier, bueno, entrevista a Guillermo. Más bien, nuevamente, muchísimas gracias.
0: Nosotros los agradecidos. Muchas gracias, muy gentil. Ahí estaba la ingeniera Leonor Quispe, ella es responsable de la Secretaría de Obras Públicas del Gobierno Autónomo Departamental de Potosí, hoy por hoy a la cabeza del gobernador René Joaquino Cabrera, que no ha tenido mucho contacto con la prensa, salvo dos conferencias de prensa. Nada más, un contacto con la prensa, muy poco. Pero bueno, esperemos que los secretarios y quienes lo están acompañando en la gestión pública, de alguna manera también puedan estar muy de cerca, ¿no?, con los medios de prensa, con los medios de comunicación, para dar cuenta de lo que están haciendo también en torno precisamente a estos aspectos que son muy necesarios y de gran expectativa para quienes vivimos en esta región. Vamos a irnos a la pausa. Cuando retornemos, como siempre, mucho más, aguárdenos. Enseguida estoy con ustedes. Ya volvemos.

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0: 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Bueno, ¿qué pasó por fin en el gobierno municipal respecto al tema de la alimentación complementaria para el área dispersa y el área urbana? Pudieron limar asperezas entre el Ejecutivo Municipal y el Consejo Municipal, que pues lanzaron algunos criterios respecto, sobre todo, al tema de la licitación y adjudicación de los productos a ser distribuidos a los escolares y estudiantes. Para hablar de este tema estoy en contacto con la licenciada Alejandra Sibila. Ella es responsable de la Secretaría de Desarrollo Humano, además exalcaldesa municipal, a propósito de este tema. Alejandra, un gusto, un placer saludarla en esta mañana. ¿Qué pasó? ¿Qué se decidió? ¿Pudieron ponerse de acuerdo entre el Consejo Municipal y el Ejecutivo Municipal? Muy buenos días, bienvenida.
1: Muy buenos días, don Guillermito. Muy buenos días a la población potosina. Un saludo cordial y agradecerle siempre por el espacio que nos brinda dentro de su medio. Bueno, primero mencionar y ofrecer una disculpa a la población, ¿no? Particularmente a los padres de familia y a los estudiantes, porque de verdad no deberían escuchar estas cuestiones que se da tanto entre el Consejo Municipal y el mismo Ejecutivo. Lastimosamente, creo yo que ha existido una descoordinación cuando ya habíamos mantenido reuniones tanto el 12 y el 13 de junio. Sin embargo, de todas estas situaciones, hay que establecer algunas cuestiones muy claras. Si bien se manifiesta, se ha demostrado el día de ayer, incluso con algunas muestras podríamos indicar, lo que hay que comprender que es solamente son prototipos los cuales habíamos entregado nosotros al Consejo Municipal en torno a los productos que ellos querían verificar, ¿no?, como consejo. En ese entendido, también nosotros, el proceso del alimento complementario escolar del área dispersa, el proceso del alimento complementario, tanto también del área urbana, lo hemos iniciado aproximadamente el 13, el 15 de abril. No es que nosotros hayamos dejado la situación así paralizada, no, más al contrario, hemos dado un avance. ¿Por qué hemos realizado recién en estas fechas, se podría decir? Y entiendo perfectamente la molestia, ¿no?, por parte de los padres de familia y los estudiantes. Los recursos son recurrentes. Cuando hablamos de recursos recurrentes, quiere decir que cada gestión ya se programa estos recursos. Y cuando se prepara el POA o cuando aprueba el Ministerio de Economía, esto ya puede ser... Ya se puede ir solicitando a partir del mes de septiembre, de octubre. Lastimosamente, la población sabe de que ha existido una inestabilidad por parte del anterior gobierno municipal y el anterior consejo municipal, los cuales ya deberían haber preveído la gestión pasada, el 2025, a partir del mes de octubre para el alimento complementario escolar del 2026. ¿Por qué? Porque la norma nos indica claramente los 200 días calendario escolar, ¿no? Aparte de ello, hay que tomar muy bien en cuenta de que el decreto supremo 0181, la cual es la de las adjudicaciones y las compras en las distintas modalidades que se tiene, son tiempos perentorios los cuales se establece. Entonces, existen artículos los cuales nosotros tenemos que respetar, en las cuales también se lanza la convocatoria, establece los parámetros, los lineamientos del tiempo para poder esperar que se presenten las empresas, que puedan presentar su documentación. Entonces, en el mejor de los tiempos, tarda hasta 45 días, hasta 2 meses. Es en ese entendido que el primer DBC se prepara el 20 de enero. Sin embargo, esto es rechazado por el anterior Consejo Municipal y por eso el 13-15 de abril nos permite aperturar nuevamente o preparar nuevamente la documentación. Y en las pasadas 2 semanas del mes de junio nosotros lo hemos presentado al Consejo Municipal. Entendemos perfectamente de que el Consejo Municipal haya observado algunas situaciones, ¿no? Dentro de este proceso que habíamos dado continuidad, que se ha dado con la gestión del señor, del licenciado William Cervantes, y mi persona, ¿no? Como secretaria de Desarrollo Humano, por los tiempos. Quizás de repente hubiera sido mejor iniciar un nuevo proceso, pero lo que se ha hecho por los tiempos es dar continuidad a este proceso, como en la mayoría de los proyectos estamos dando continuidad.
0: Bien.
1: Es que se ha dado continuidad a todo esto. Sin embargo, de todo ello, por las observaciones que ha presentado el Consejo Municipal,
0: sí,
1: nosotros hemos visto que son observaciones no de forma, sino observaciones no de fondo, sino de forma. Es más, si les ha aclarado de que dentro de la documentación jamás hemos hablado de kilogramos, siempre hablamos de 50 gramos. ¿Por qué? Porque esa es la ración que les corresponde a los estudiantes. Pero además de todo ello, reitero, el producto que se ha entregado bajo un acta al Consejo Municipal es un prototipo. Cuando la empresa se adjudica, tiene que ser aprobada mediante el SENASAC, o tenía que aprobarse mediante el SENASAC, tanto el logo, tanto la tabla nutricional. O sea, son cuestiones que son tiempos los cuales, y los plazos, y de la misma manera los pasos a seguir, ¿no?, de acuerdo a la adjudicación. Entonces, se ha sorprendido cuando el día de ayer ya han emitido un criterio de juicio, podríamos decir, los concejales. Sin embargo, estos son justamente los pasos que se sigue, porque no estaba aprobada todavía la tabla nutricional. Y bueno, es unas cuestiones que netamente supongo que los asesores están haciendo esa coordinación, ¿no? Pero más allá de todas estas cuestiones, don Guillermito, yo quiero establecer algo muy claro. Hay que poner sobre la mesa y establecer dos tiempos. El primer tiempo es el 2026 y el segundo tiempo es el 2025. Como 2026, dentro del proceso, nosotros hemos verificado toda la documentación, está correctamente. No existe alteración de documento, no existe falsificación de documento. Si no existe ninguna de estas cuestiones, nosotros como unidad solicitante, ¿qué vamos a juzgar o qué vamos a decir? Sin embargo, el Consejo Municipal el día de ayer muestra, ¿no?, una
0: Así
1: documentación
0: es.
1: Adulterada,
0: Sí.
1: Y menciona que es de la gestión pasada. Pero lo que tiene que entender el Consejo Municipal es que la gestión pasada nosotros no teníamos nada que ver, no hemos preparado el proceso. Y si se tiene que iniciar el proceso a las personas que han falsificado el documento, que han aprobado, porque el último filtro es el Consejo Municipal por el cual pasa, lo vamos a iniciar las acciones correspondientes. Desconocemos nosotros de dónde han sacado, ¿no?, ese documento. Sin embargo, de ello, por eso es muy claro establecer los dos tiempos. Esta gestión no ha existido un solo documento falsificado. De
0: Bien.
1: La gestión pasada se tendrá que responsabilizar a los autores correspondientes.
0: Bueno, estoy conversando con Alejandra Sibila, responsable de la Secretaría de Desarrollo Humano, secretaría que tiene que ver muchísimo con este tema de la alimentación complementaria, o más conocido, popularmente conocido como desayuno escolar. Alejandra, sé que los aspectos enteramente administrativos son tremendamente burocráticos y usted lo sabe muy bien. El gobierno ha establecido de que no hay posibilidad ya de hacer invitaciones directas para evitar hechos de corrupción, y que producto de ello es necesario establecer, obviamente, sobre todo estas convocatorias, las licitaciones y las adjudicaciones respectivas. Pero hay algo que quede en claro, ¿no? Lamentablemente, desde gestiones pasadas, como usted lo señalaba, al parecer no se ha manejado con la claridad respectiva. Y la pregunta ahora surge, ¿no? Independientemente de lo que vaya a suceder y se subsane todas estas observaciones, estos cuestionamientos, ¿a partir de cuándo se entregaría el desayuno escolar? Porque estamos a puertas de ingresar a un descanso pedagógico que seguramente será de 2 semanas, máximo 3 semanas. Pues tiempo suficiente para ir resolviendo estos temas, y al retorno a las labores educativas de los estudiantes se les entregará esta alimentación complementaria. Se lo hará de forma fortificada, es decir, incrementada, con un mayor volumen, tomando en cuenta de que no se está utilizando el presupuesto asignado para esta gestión hasta el momento. ¿Qué pasa con estos temas? Si puntualmente nos podría explicar, mi estimada Alejandra.
1: Bueno, don Guillermito, primero mencionar de que el presupuesto para el alimento complementario es solamente 24 millones. Lastimosamente no se ha hecho, no se ha incrementado un solo centavo. Por estudiante le corresponde a un boliviano con 70 centavos. Es
0: Los
1: decir,
0: 200 días,
1: que poco,
0: un boliviano con
1: sí.
0: 70 para los 200 días de trabajo.
1: Cada día, un boliviano con 70 centavos. Entonces, bajo esta situación, ustedes saben muy bien que dentro del mercado todo se ha incrementado. Cuando nosotros hacemos las adjudicaciones del producto, a veces no es como la población lo interpreta, ¿no? Y yo quiero ser muy enfática en estas cuestiones. Nosotros no simplemente calificamos el producto, tenemos que calificar tres aspectos muy importantes que son, uno que es el envase, dos que es el producto y tres que es el transporte, porque tenemos que distribuir unidad por unidad educativa.
0: Claro que sí.
1: Bajo todos estos aspectos es que no se ha incrementado un solo centavo al alimento complementario escolar, a
0: Bien.
1: pesar de que en distintas cuestiones sí se ha incrementado el presupuesto en obras y otras situaciones así, pero para el alimento complementario escolar seguimos manejando los 25 millones. Con todo el respeto que se merece la población, ir a comprar al mercado hasta una galleta simple cuesta ahora 2 bolivianos. En ese entendido, nuestro alimento complementario escolar además tiene que estar basado en los lineamientos de las tablas nutricionales, que no es un
0: Correcto.
1: producto normal o sencillo que nosotros les damos a los estudiantes. Entonces, todas estas cuestiones tienen que ser valoradas, tienen que ser calificadas. En ese entendido es que nosotros ahora lo que queremos es priorizar que se pueda distribuir el alimento complementario escolar. Quiero mencionar algo enfáticamente. Nosotros ya teníamos un producto, ya teníamos tanto para el área dispersa, para el área urbana, para poderles distribuir. Sin embargo, ¿qué ha pasado? A veces no solamente es responsabilidad del gobierno municipal, incluso las mismas empresas incurren en irregularidades y eso nos orilla a poder disolver los contratos porque nosotros no podemos permitir que llegue un producto en mal estado o distribuirles. Estamos hablando de niños que en cualquier momento se puede generar cualquier situación como se ha visto en las gestiones pasadas, ¿no? Nos ha llevado esta situación justamente a poder sancionar a dos empresas las cuales han llegado a incumplir el contrato. Entonces, esto lo que pasa es de que nuevamente nos trae a foja cero y es por eso que es muy lamentable que las mismas empresas lleguen a un incumplimiento, ¿no?, del contrato porque nos llegan a perjudicar como municipio. Nosotros ahora lo que estamos priorizando es justamente una vez retornando de las vacaciones los estudiantes, se les pueda proporcionar de manera regular el resto de la gestión escolar, el alimento complementario escolar, y tenemos como objetivo poder iniciar con un proceso de adjudicación del alimento complementario escolar a partir del mes de septiembre con la presencia del Consejo Municipal, porque entendemos que en este momento tanto el Consejo Municipal, los padres de familia viven en una susceptibilidad por los antecedentes de las gestiones pasadas, donde se sacaba el famoso diezmo del alimento complementario escolar. En este caso vamos a hacer todo lo contrario, vamos a solicitar que el Consejo Municipal participe desde el inicio de las adjudicaciones y de la misma manera el control social para que no existan observaciones y se les pueda entregar el primer día de clases del 2027.
0: Bueno, sin embargo, Alejandra, nos alegra mucho saber que seguramente usted, a la cabeza de esta secretaría, conjuntamente el alcalde, van a iniciar ya con mucha antelación los procesos de adjudicación para la distribución de la alimentación complementaria para el 2027. Pero habrá que trabajar también seguramente en un presupuesto real, porque no podemos seguir manteniendo un monto para cada alumno tan ínfimo que seguramente no cubre las expectativas ni de la calidad del producto ni de los componentes nutricionales que debiera tener, sobre todo los productos a entregar en este programa de alimentación complementaria. Por lo tanto, una tarea pendiente seguramente también hacia adelante, porque recién se va a elaborar seguramente el presupuesto para el 2027 y hay que trabajar en ello. Alejandra, ¿estoy equivocado?
1: Sí, don Guillermito, justamente ese es el compromiso. Solicito, ¿no?, de que al Consejo Municipal también una vez se trabaje para el POA, podamos incrementar el techo presupuestario para los estudiantes, porque no es simple trabajar con unos 70 de presupuesto para los 200 días calendarios. con estos aspectos que ya mencionó, todo ha subido dentro del mercado y más cuando los productos que a nosotros nos entregan es como de estos 1,70 nos entregan hasta las facturas, o sea, son compuestos o son complementos que llevan, ¿no?, a un incremento incluso, y muchas de las empresas no se quieren presentar todavía por el presupuesto que tenemos. Por eso solicitaríamos al Consejo de que nos pueda incrementar el presupuesto para ya contar un poquito más de recursos económicos para el alimento complementario escolar, tanto del área urbana como del área dispersa. Mire, don Guillermito, se ha presupuestado para estos productos del área dispersa 3,50 centavos, si no estoy mal. Y la pregunta que nosotros nos hacemos, ¿quién hoy en día come un ají de fideo, un arroz a la valenciana o una sopa de maní con 3,50?
0: No.
1: Entonces, en ese entendido, solicitaríamos, ¿no?, de que nos puedan subir un poco el presupuesto para que nosotros podamos todavía continuar con esta hermenéutica que se quiere trabajar en torno al alimento complementario escolar.
0: Así es. Bueno, pero está en manos, ¿no?, del Ejecutivo Municipal, de ustedes, Alejandra, de presentar el presupuesto al Consejo, y el Consejo evaluará y, como usted dice, tendrá que aprobar, tomando en cuenta sobre todo estos factores. Ale, el tiempo se nos ha ido. Yo le agradezco por haber dialogado con nosotros. Entiendo que hay la buena voluntad tanto del Consejo Municipal, lo dijo mi amigo Toto Vidaurre, que estamos abiertas con las puertas para el diálogo. No quisiéramos entrar en polémica que genere, sobre todo, pues nuevamente confrontación entre el Ejecutivo y el Consejo Municipal. Solo hacemos nuestro trabajo, no estamos haciendo política negativa, sobre todo en contra del gobierno, solo es nuestra labor de fiscalización, por lo menos eso lo dijo don Germán Toto Vidaurre. De modo que aguardaremos qué pase en las próximas horas. Sale, le mando un abrazo, suerte y a seguir adelante. Muy gentil, buen día.
1: Muchas gracias, don Guillermito. Muy buenos días.
0: Bueno, ahí estaba la palabra de la responsable de la Secretaría de Desarrollo Humano del Gobierno Municipal de Potosí, Alejandra Sibila, a propósito de este tema de desayuno escolar o alimentación complementaria, o como mejor se diría, alimentación complementaria o desayuno escolar. Pero lo cierto es que hay mucho que resolver en estos temas, ¿no? Lamentablemente, desde hace bastante tiempo atrás, no se ha manejado con la claridad respectiva, con el presupuesto ideal, acorde a la realidad, y producto de ello se tienen estos problemas. Los chicos están pasando clases, pero sin recibir este apoyo que está definido por disposición de la Asamblea Legislativa Plurinacional, que está establecido por algunas normativas legales, que hay que contribuir sobre todo a que la educación no solo tenga ese factor de aprendizaje, sino también de estar en condiciones adecuadas en materia de salud para cada vez más lograr mejores resultados, mejor rendimiento en materia educativa. Por lo tanto, señores concejales, señor alcalde y también los brazos colaboradores del Ejecutivo Municipal, a ponerse a trabajar en serio, a encaminar adecuadamente las actividades, sin estar, bueno, buscando justificativos que en algunos casos, obviamente, no dicen nada bueno, sobre todo de la seriedad del trabajo que uno puede desarrollar, ¿no? La labor de fiscalización se enmarca en ver lo que está. Los que ejecutan son los que, de alguna manera, tienen que poner muchos peros o, digámoslo así, observar con mayor profundidad, sobre todo, todos y cada uno de los documentos, para que de esa manera no exista susceptibilidades en el camino y, peor todavía, para llegar a esas acusaciones de los diezmos o actos de corrupción, sobre todo en el manejo de este programa de la alimentación complementaria. Vamos a ver qué pasa hacia adelante. Bueno, señoras y señores, rapidito nos vamos a ir nosotros a la pausa publicitaria de la programación, porque cuando retornemos, como siempre, mucho más aquí a través de Clásica 92.5, las voces de la noticia junto a su amigo y servidor Guillermo López Elías. Aguárdenos, enseguida estoy con ustedes.
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5: 9 horas. 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

0: con el objetivo de mantener los espacios públicos limpios y en buenas condiciones para la población, se realizó una jornada de limpieza integral en la plazuela El Minero. Esta actividad contó con la participación de la Asociación del Mercado Plaza El Minero y la Asociación 6 de Junio y personal de EMAP, quienes trabajaron de manera coordinada en beneficio de esta plazuela. Durante la jornada se efectuaron labores de barrido, cepillado y lavado de esta área, logrando mejorar la imagen y las condiciones de higiene de este importante espacio público.
1: Gracias por limpiar. Estamos ayudando del sindicato 6 de enero.
2: Estoy muy agradecida. Que no se olviden de aquí detrás del dinero. Por favor, le quedo muy agradecida.
3: Es un trabajo inolvidable. Yo les felicito mucho, además, también igualmente.
4: Felicitar a EMAF y a todo el personal que mandó para hacer la limpieza.
5: Soy representante del mercado. Pedirles más bien, muchísimas gracias por esta organización que han venido a ayudarnos a limpiar. Así ha venido EMAF para poder ayudarnos a lavar.
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0: 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Estamos a las 9 de la mañana con 6 minutos. Y bueno, el país, reitero una vez más, y como lo vienen repitiendo también a nivel nacional, poco a poco las actividades están retornando a la normalidad, aunque va a ser bastante complejo, muy difícil seguramente recuperarse de esos 50 o más de 50 días de bloqueos en todo el territorio nacional. Sin embargo, en Potosí, pues si bien se dice ha caído, sobre todo en alguna medida, algún porcentaje, la actividad minera, de cualquier manera se dice hay que tomar los recaudos respectivos para que esta actividad extractiva de los recursos mineralógicos de los suelos potosinos pues tenga resultados mucho más halagadores, esperanzadores para la economía y de esa manera generar un desarrollo pues igualitario, pero que esté también a la par del desarrollo de otras regiones del país. Algunos piensan inclusive mucho más por la cantidad y la capacidad de recursos económicos que podría tener el departamento de Potosí como consecuencia de las cotizaciones de los minerales en el mercado internacional. Para hablar de este tema, voy a conversar con mi buen amigo Javier Flores, analista político y económico también, a propósito de ¿cuál es la alternativa para Potosí en el marco de la explotación de sus recursos naturales? Y no necesariamente hablamos solo de minerales, sino también de otros recursos estratégicos, pero los minerales, porque pues el departamento de Potosí tiene una alta vocación minera, seguida por el turismo y otras actividades. ¿Qué tal, cómo estás, Javier? Un gusto, un placer saludarte en esta mañana. Gracias por atendernos. Muy buenos días, bienvenido.
1: Buenos días, Guillermo. Un saludo fraternal siempre a toda Bolivia y a Potosí en particular.
0: Bien. A ver, después de este problema muy complejo para la economía del país y en el ámbito social y político, ¿qué se viene, sobre todo para el departamento de Potosí, para al menos recuperar aquello que fue, como quien dice, calificado como una de las regiones de alta productividad, de alto aporte, sobre todo al erario nacional, pero uno de los departamentos con los bajos índices de desarrollo, de crecimiento y del bien vivir o el buen vivir, como se dice generalmente, mi estimado Javier. ¿Qué dice usted?
1: Yo lo que creo es de que después de muchos años que hemos vivido prácticamente secuestrados por no por una institución, sino por actores políticos incrustados en una institución como es el Comité Cívico, con una autoridad edil que terminó detenido y obviamente con un gobernador que poco sabía de desarrollo, no tenía ningún plan para nuestra tierra, teniendo la semejante cantidad de dinero que tiene Potosí. Entonces hemos pasado un momento difícil, yo creo. Ahora, ¿qué se debería venir en mi concepto? ¿Qué deberíamos apostar? ¿Cómo debería desarrollarse nuestra bendita tierra? Entiendo de que tenemos una autoridad con experiencia en el caso de la gobernación, ¿no? Don René Joaquino podrá ser un eje importante para generar un proyecto, es decir, un documento. Tal vez podría ser el concurso del alcalde también. Por ahí la universidad tendría que estar presente, tal vez un colegio de profesionales, es decir, es reunir a 4 o 5 instituciones importantes que puedan elaborar un documento y que este documento sea sometido, si es posible, a un referéndum. Lo que pasa en Potosí es de que muchos podemos tener ideas malas, buenas, regulares, pero en la medida en que no tengamos un documento de desarrollo de dónde partimos y a dónde queremos llegar, por supuesto que no vamos a avanzar, porque de pronto el Comité Cívico aparentemente nuevamente se está manipulando para encontrar dirigentes, que hay que decirlo, pero muchos de los dirigentes del Comité Cívico pasado, me refiero, apenas, y esto te digo con letras de molde, apenas podían decir su nombre. Es decir, articulan con mucha dificultad su nombre, y entonces uno no puede entender cómo coadyuvarían al desarrollo si es que tienen esas características. Entonces, entiendo que un documento a partir de instituciones, que yo no las quiero poner ni descartar a otras, pero debe existir un documento elaborado y sometido posiblemente a un referéndum departamental, que nos permita alcanzar lo que estamos buscando como Potosí.
0: No, coincido con usted, mi estimado Javier, bien lo ha señalado desde hace mucho tiempo atrás. Potosí avanza sin un horizonte, avanza sin una adecuada planificación y pues lamentablemente la presencia de una u otra autoridad o algún otro técnico intelectual en algunos casos lamentablemente no tiene, es decir, esa meta, ¿no?, para precisamente lograr un desarrollo equilibrado, porque no solo estamos hablando a nivel departamental de la capital potosina, sino estamos hablando de las 16 provincias, 42 municipios y no sé cuántas comunidades, en fin, y una población significativa que se ubica, según el censo, obviamente en el cuarto o en el quinto lugar del territorio nacional. De modo que estos factores tendrán que ser analizados, pero a partir, yo creo que también de nuestras altas vocaciones, como yo lo decía al inicio, la actividad minera y el turismo como grandes elementos, sin descuidar desde luego otras vocaciones que podríamos tener en la agroindustria, en fin. Es decir, necesitamos sincerarnos los potosinos para definir qué futuro queremos y hacia dónde queremos ir, mi estimado Javier, ¿qué dice usted?
1: Por supuesto, porque si hablamos, por ejemplo, de minería y hablamos no más de nuestra ciudad, hay ciertas contraflechas que van, por ejemplo, cómo es que muchos están depredando, en este caso algunos sectores cooperativistas y no se sabe al final quién, el Cerro de Potosí. Pero el Cerro resulta siendo un patrimonio nacional y parte de nuestra estructura turística que tiene Potosí. Entonces lo que se tiene que hacer es encontrar profesionales, por eso digo un grupo colegiado de instituciones, que nos hablen de turismo, que nos hablen de minería, que nos hablen de todas las potencialidades y los pisos ecológicos que tiene nuestra región, y sobre esa base generar un documento que sea primero socializado, mejorado por la población posiblemente, y luego aplicado un referéndum, que es importante para que se tome como una señal de que cualquier gobernador o alcalde que venga después de los que estarían en este documento tengan que mínimamente manejarse sobre ese tema. ¿Por qué? Nosotros tenemos recursos económicos de más o menos 1.000 millones de bolivianos que recibimos del sector minero o como regalía minera, ¿no? Es mucha plata y que ya quisieran tener otros departamentos. 1.000 millones sobrepasa el presupuesto que recibimos del Estado. Es decir, es un aporte importante. Pero aquí viene el detalle. Si nosotros, como estructura, cobrásemos mejor los impuestos a los que explotan nuestros cerros, a los que explotan la minería, entre privados y cooperativistas, no me vas a creer lo que te digo. Fácilmente tendríamos 5 veces más de recursos, es decir, 5.000 millones de dólares. Estoy hablando de que solo cobrando mejor. Ahora, si a eso le agregamos de que tengamos mayor producción, Potosí podría convertirse en una especie de espacio donde se genera mucha riqueza, pero aquí viene el otro tema, por eso digo documento. Uh-huh. ¿En qué vas a gastar tanta plata? Por eso el documento es importante, porque no solo se trata de captar. Hay mucha gente, por ejemplo, una familia que puede recibir mucha plata, pero no sabe invertir y por lo tanto no se desarrolla. Y hay gente que sí se desarrolla porque sabe invertir en temas productivos o en temas de desarrollo. Entonces yo entiendo que definitivamente, e insisto, y no lo digo ahora, siempre lo he mencionado, de que hay que entrar en una dinámica de acuerdos departamentales, pero básicamente basados en temas que nos muestren que Potosí tiene mucho futuro en la medida en que nosotros vamos a aprovechar, y no tener simplemente buenos deseos de comités cívicos o de instituciones que vamos tequeando, digamos, pero que no hacen ninguna trascendencia al final.
0: Bueno, Javier, bien lo decías, los buenos deseos no nos van a llevar, es decir, a un buen término, sino al contrario, una adecuada planificación, un adecuado horizonte con la participación de todos. Sin embargo, dentro de estos conceptos generales, algo en lo específico que yo quiero ingresar y quiero tratarlo con usted, porque usted tiene una alta visión en este tema, es qué hacer con la minería. Si continuamos haciendo que crezca la minería cooperativizada, porque se dice que es generadora de fuentes de trabajo, pero su aporte al erario nacional, inclusive yo diría en cuanto a las regalías, es casi incipiente, independientemente de la actividad minera mediana y sobre todo la minería grande, la minería industrial, la minería inclusive transnacional. Tenemos enormes yacimientos mineros que se dice que están aguardando sobre todo una fuerte inversión para generar oportunidades laborales, pero además, como usted dice, generar ingresos económicos que podrían duplicar, triplicar, cuatruplicar o quintuplicar 5.000 millones de bolivianos para un departamento. Creo que ya es estamos hablando de cifras mayores, de ligas mayores, como alguien diría. Por lo tanto, ¿qué hacer con esto? Es decir, ¿apostamos a la minería cooperativizada con mayor insistencia? ¿Apostamos a que el Estado se haga cargo de la minería en Bolivia y particularmente en el departamento de Potosí? ¿O apostamos por una minería privada, industrial, transnacional? ¿Qué dice usted? ¿Qué concepto tiene al respecto, mi estimado Javier?
1: Yo creo que deberíamos partir ya en el ámbito que tú dices puntualmente, de que nosotros nos hemos acostumbrado a estar casi bajo el dominio, si quieres llamar, del sector cooperativizado por su capacidad movilizadora que tienen ellos. Es decir, no vas a ver un alcalde o un gobernador que pueda tener, digamos, alejamiento del sector, porque consideran de que es una especie de coraza que les permite hacer en algunos casos cosas buenas y también en algunos casos temas que estén vinculados a favorecerlos en los temas de la explotación. Entonces necesitamos, te decía, cuando te hablo de un referéndum, necesitamos que la población, más allá de sectores, determine cuál va a ser el curso. Y para esto, por ejemplo, también yo estuve muy detrás de aprobar un estatuto autonómico que ya hablaba de esos temas en el tema económico precisamente. Hablaba de los temas privados, hablaba también de la posibilidad de que el Estado, a través en este caso de la gobernación, pueda tener presencia minera, digamos, en sectores donde en ese tiempo la prefectura y luego la gobernación pueda ser pasible de poder, perdón, pueda tener más bien oportunidades de lograr el desarrollo. Entonces, como tú bien dices, si nosotros habláramos en este momento o empezáramos a ir puntualizando, seguramente no alcanzaría el día y la semana para ver cuán mal estamos en el desarrollo económico. Entonces, yo insisto de que debemos encontrar en ese tema, porque al final el sector minero, cooperativista, lo hemos visto, a veces tienen declaraciones muy de alta, muy agresivas, digamos, y cuando se presentan con la autoridad, como dicen, se baja el pantalón porque tiene que estar sujeto a sus deseos y principios. E incluso se dice de que la alcaldía, creo que había una secretaría de minería, ya tienen designado a la persona que va a estar ahí. Entonces, entiendo de que definitivamente debemos entrar, para no especular en temas que no se conocen, a una dinámica profunda de planificación, y no debe faltar la universidad, y no debe faltar la gobernación, y no debe faltar la alcaldía, y obviamente organizaciones sociales que también tienen su peso específico, incluso las cooperativas. Entonces entiendo de que si vamos por ese rumbo, que ojalá pueda hacer eco, yo de todas maneras voy a visitar al gobernador, al alcalde, para hablar de estos temas, a ver cuánto se podría influir para que esto... Me parece que es un clamor no solo mío, sino de la población entera.
0: Así es, señor. Sin embargo, nuestras autoridades hoy por hoy estarán a la altura, sin desmerecer seguramente su experiencia, pues entre comillas digo, su capacidad y sobre todo su compromiso con la tierra, estarán a la altura tanto el gobernador, el alcalde y particularmente los concejales o asambleístas departamentales. Digo asamblea legislativa departamental porque es ahí donde prácticamente debe elaborarse un estatuto, seguramente acorde ya a la realidad, pensando inclusive en el fortalecimiento de las autonomías departamentales y, ¿por qué no?, inclusive en un federalismo, ¿no?, que muchos hablan sobre esta alternativa, sobre todo de estructura del Estado. Por lo tanto, ¿estarán a la altura? Porque hay un gran desafío, ¿no?, en el municipio, los concejales, carta orgánica, que también es importante para definir estos temas, porque hay actividad minera en el centro de la ciudad, hay circulación de motorizados de alto tonelaje por el casco viejo de la ciudad, por avenidas de nuestra capital potosina, que en algunos casos deterioran, afean y generan muchos problemas medioambientales. Mi estimado Javier, te reitero, ¿estarán a la altura estas autoridades hoy por hoy para realmente avanzar en esto que usted está proponiendo?
1: Me da la impresión de que habrá que, antes de, digamos, juzgarlos a ellos, habrá que intentar, ¿no? Y como te decía, yo voy a presentarme personalmente para hablar de estos temas, que además lo tengo en documento. Pero claro, si las autoridades, por ejemplo, yo he visto que en las calles han hecho una labor importante, la intendencia de retirar de las aceras, me parece bien, ¿no? Pero cuando tú mencionas de que todavía volquetas andan por el centro atentando contra la propia salud, ahí parece que la balanza un poco se inclina, porque el uno tiene poder económico y los otros no tienen poder económico. Entonces habrá que ver que la alcaldía y la gobernación tomen acciones, digamos, drásticas, no solamente contra los que menos tienen, sino también contra la gente que tiene poder, pero que hay que ponerle, como diremos, en su lugar. Entonces hay ciertos elementos que hay que plantearlos, pero insisto, si no nos basamos en un documento escrito, firmado, y si es posible sometido a un referéndum, te decía, obviamente que no vamos a avanzar, porque cada quien va a intentar cavar, digamos, si la autoridad de edilicia de un tiempo no está acorde con las cooperativas, ellos se movilizarán y lo sacarán de la alcaldía o al gobernador, y para que eso no ocurra, la autoridad tiene que tener el respaldo de un documento que ha sido plebiscitado, que ha sido, puesto a prueba a la sociedad civil, y con su voto hemos definido que una línea política, sobre todo en el marco económico, ha sido definida sobre un referendo.
0: Así es. Pero ahora, Javier, una última consulta, te digo. ¿Avanzamos en todo esto en el hipotético caso de que estas propuestas, este documento, se aprueba lo más rápido posible? Sobre todo, ¿la inversión privada extranjera estará dispuesta a invertir en Bolivia tras los antecedentes que tenemos de lo que sucedió en Bolivia en los últimos 20 años y peor todavía en este periodo del gobierno de Rodrigo Paz Pereira, con un conflicto de más de 50 días bloqueado las carreteras? Es decir, generará certidumbre, confianza a inversores. No hablo de miles de dólares, sino de millones de dólares americanos que pretenden invertir sobre todo en nuestro país y particularmente en Potosí, como la empresa minera Alcira. ¿Habrá la confianza respectiva o habremos realmente postergado estas fuertes inversiones en Bolivia? ¿Qué dices tú, mi estimado Javier?
1: Lo que sucede es de que tenemos que ser capaces de mirar a lejos. Es decir, cuando uno mira pequeñito, normalmente se puede... Yo te comento que cuando, bueno, una buena parte de mi vida he vivido en el Perú, y en el gobierno de Fujimori, sucede de que cuando existía mucho terrorismo en Lima, ¿no? Es un tema, en Lima explotaban bombas y todo aquello, el coche bombas, y resulta que él decide vuelos directos a Cusco para evitar que Cusco caiga en su turismo. ¿Qué deberíamos hacer nosotros en nuestra propuesta autónoma? Vamos a tener supuestamente aeropuerto, ojalá sea eso un final feliz, y en algún caso tenemos que hacer la capacidad, si es que tenemos estatutos, de tener vuelos ya con la profundidad que vemos el turismo, de poder de tener vuelos, por ejemplo, Lima, Cusco, Cusco, Potosí, Cusco, Uyuni. Y si tú te has dado cuenta, yo que hago negocios en mi vida, la ruta menos conflictiva ahora ha sido Cusco, perdón, Uyuni, Potosí. ¿Por qué? Porque en Uyuni tienen ya la idea de que el turismo es su fuente de riqueza, entonces los propios uyunenses con dificultad bloquean, tal vez lo hacen un día por cumplir. Entonces, si logramos que el potosino tenga la lógica de no decir ya hemos hecho 16 días, 27 días y ahora nos toca los 50 días, encontrar en nuestro documento que proponga un tipo de acciones de esas características, estará penalizado por nosotros mismos, es decir, ahí no va a haber derechos humanos, sino que nosotros como potosinos hemos decidido mediante un referéndum que esto va a ser así. Entiendo de que sí también podríamos avanzar. Lo cierto es de que si miramos pequeño, no, pero si miramos a lejos y hay la voluntad, se dice política, de la gente, entiendo que Potosí tiene mucho, mucho que desarrollar. ¿Por qué elemento? Lo que no tienen otros departamentos. Nosotros tenemos plata, tenemos recursos, platita, diría el actual presidente, tenemos dolarcitos, diría el actual presidente. Y eso es lo que no tienen otros departamentos. Somos el país, el departamento que más aporta al erario nacional. Hemos superado en temas de recursos naturales a Santa Cruz. Y por supuesto, con esas características deberíamos pensar, y te decía para finalizar, como tú bien dices, nosotros recibimos cerca de 1,000 millones al año como gobernación, más o menos, pero podríamos recibir 5,000 millones de bolivianos al año, y ya imaginarían los potosinos qué haríamos con tanto recurso, obviamente si es que vamos detrás de una planificación, pero traducida en un documento.
0: Así es, señor. Bueno, muchas gracias, Javier, como siempre, te mando un abrazo muy gentil y será hasta cualquier momento. Muy buenos días.
1: Gracias a ti, pues un abrazo, muy buenos días.
0: Bueno, ahí estaba en contacto con nosotros Javier Reyes, analista político, a propósito de esto que nos espera a los potosinos, si acaso el país realmente retoma la estabilidad, la tranquilidad, el orden social, sobre todo las oportunidades laborales y la generación de condiciones, sobre todo para ir cada vez más creciendo, ¿no? Pues hay la necesidad de establecer algunas políticas de Estado, diría a nivel departamental, en relación a muchas actividades de alta vocación, como es particularmente la minería, el turismo y, por qué no, también la agroindustria en alguna medida. Pero bueno, ahí estamos. Ojalá que nuestras autoridades puedan entender que la planificación es lo mejor y esta planificación tiene que ser socializada. No necesariamente tiene que ser trabajada en conjunto, pero sí tiene que ser socializada, porque consideramos de que es importante que la ciudadanía pueda aprobar sobre todo estas proyecciones de mediano y largo plazo, porque los inmediatos me imagino que se están ejecutando, además no son producto de una adecuada planificación mediana o al futuro, por lo tanto es hora ya de retomar sobre todo este tipo de visiones para el desarrollo a nivel departamental y desde luego también a nivel nacional. Hay mucho, mucho por hacer en nuestra querida tierra boliviana y particularmente en nuestro querido Potosí a nivel de departamento. Vamos a irnos rápidamente a la pausa. Cuando retornemos, como siempre, mucho más, aguárdenos. Enseguida estoy con más del material preparado para hoy. Las voces de la noticia junto a su amigo y servidor, Guillermo López Elías. Aguárdenos, ya volvemos.

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2: Le da la hora.
3: 9 horas 29 minutos.
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1: 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Bueno, el país está haciendo todavía, se dice, una evaluación a propósito de los daños económicos que ha dejado, sobre todo este conflicto último, que ha derivado precisamente en la firma de un acuerdo entre el gobierno central y la Central Obrera Boliviana, a la que se han ido sumando, se dice, algunos sectores a regañadientes porque consideran de que hay que dar un paso hacia atrás para dar dos hacia adelante. Los campesinos se dice que están en estado de emergencia todavía, están haciendo un pequeño statu quo para volver con mayor fuerza. Evo Morales Ayma desde el Chapare también ha señalado que este es una especie de paréntesis nada más, porque las reivindicaciones del pueblo boliviano están más allá, obviamente, de las posturas políticas e ideológicas. En fin, pero en síntesis, ¿qué nos deja todo este panorama a los bolivianos? Para hablar un poco de esta situación, estoy acá con la visita de mi buen amigo, el abogado Franklin Pari, a quien le agradezco por estar acá en los estudios de Clásica. ¿Qué tal? ¿Cómo estás, Franklin? Un gusto, un placer saludarte. Muchas gracias. Muy buenos días. Bienvenido.
2: Buenos días, Guillermo. Yo, como siempre, en casa, las veces que sea necesario para hablar de estos temas y los que sean necesarios para

0: la opinión potosina para que ellos también puedan hacer un poco de conciencia y podamos, de manera general, la sociedad compartir una misma idea.
1: Así es, señor. Bueno, ya los especialistas en materia económica han dado a conocer el daño económico, las afectaciones, pero ¿qué nos deja en el ámbito político, sobre todo esta situación que ha vivido Bolivia? Nos ha dejado una lección, es algo que se venía, es algo que pues tenía que ocurrir tomando en cuenta sobre todo las características que tiene el gobierno de Rodrigo Paz Pereira. ¿Qué dice usted en su análisis, mi estimado Franklin?
0: Bueno, está demostrado plenamente de que Bolivia es una sociedad abigarrada con una cantidad de matices culturales, étnicos, y donde un grupo, sobre todo la gente muy afecta a Evo, ha manejado un discurso incluso racista, donde no han podido articular, y ese ha sido su peor error, porque no han podido articular un discurso social ciudad-campo. Se han encerrado en el campo y esto ha hecho de que el movimiento campesino haya tenido una derrota circunstancial. Digo circunstancial en el hecho de que si el gobierno no ajusta las líneas, sobre todo del factor económico, no nos levantamos, no nos ofrece una prueba clara de un relanzamiento económico, estas medidas hacia futuro pueden volver a reincidir, toda vez de que el estado de sitio solamente puede tener una duración de 90 días. Se puede rearticular estos movimientos y eso es un peligro, primero para la economía de nuestro país, pero también es un peligro enorme para la democracia frágil que en este momento estamos todavía viviendo los bolivianos.
1: Franklin, para evitar todo esto que podría darse, ¿no? Porque usted bien claramente lo ha dicho, hay un estado de excepción de 90 días, se ha entrado en una especie de adormecimiento, sobre todo en los sectores sociales, particularmente políticos desde el Chapare, que podrían de alguna manera generar mayores situaciones adversas en el futuro. Pero para evitar ello, ¿qué tiene que hacer el gobierno de Rodrigo Paz Pereira, que también tiene gran culpa, se dice, sobre todo de lo que ha pasado? Primero, por haber ofrecido demasiado y por no haber cumplido y haber hecho alianzas estratégicas, sobre todo con el empresariado cruceño, ¿no? Con el empresariado minero, particularmente aurífero, cooperativizado, ni siquiera con la minería transnacional o grande, sino con estos sectores de la economía. Por lo tanto, pues tiene que cambiar, virar sobre todo su forma de actuar, porque si políticamente hablamos, el PDC no sé si es una fortaleza partidaria que realmente pues le dé garantía a Rodrigo Paz Pereira de mantenerse en el gobierno, o si primero la gente está creciendo, o si el MIR Nueva Mayoría, que es otro de los aliados de este gobierno, pues está concentrando también fortaleza tras nuevamente recuperar precisamente su organización política o la sigla política. Por lo tanto, ¿qué tendría que ocurrir según usted, mi estimado Franklin?
0: Cuatro tareas fundamentales tienen que llevar adelante Rodrigo Paz Pereira. Primero, todos sabemos de que su liderazgo de alguna manera ha bajado en los niveles de popularidad. Entonces tiene que relanzar una imagen de un liderazgo más sólido, no como el que hemos tenido un gobierno débil, un liderazgo sometido, como decía, a ciertos grupos de poder. Entonces tendrá que relanzar una imagen de un liderazgo más sólido, una primera tarea. Una segunda tarea importante, lo que acabas de decir, es decir, tiene que contar con un instrumento político, llámese primero la gente, patria, MIR, o la conjunción de ambos a la vez, y de repente suscribir un acuerdo serio con el PDC, que al final es quien le ha llevado al gobierno.
1: Así es.
0: Entonces, esa segunda tarea es rearticular, porque es increíble que tenga un presidente sin partido, es la primera vez en la historia, ¿no?,
1: Ajá.
0: que tengamos esa naturaleza de gobierno. Entonces, la primera tarea va a ser estructurar una organicidad, un equipo jurídico que le permita consolidar una estructura partidaria, más propiamente. Eso es una tarea fundamental. Una tercera tarea, la que tú decías, necesitamos también rearticular el gobierno, tiene que ser más transparente, tiene que ser el plan de gobierno, me refiero, en lo económico, tenemos que ser más sinceros con la población, necesitamos ofrecerle algo que sí se va a cumplir, quizá un plan quinquenal, porque de verdad la economía no es de la noche a la mañana. Y Bolivia lamentablemente ha sufrido un desgaste económico, la pérdida de los recursos del gas nos ha dejado pues en una situación de desamparo a todos los bolivianos. Entonces esto se tiene que superar a partir de un plan de gobierno mucho más transparente, más ágil, más realista y que sea de corto y de largo alcance. Eso es una tercera tarea importante. Una cuarta tarea que me parece fundamental también es la rearticulación con los sectores ciudadanos, sectores sociales organizados. Es decir, en este momento Rodrigo Paz no cuenta con el apoyo de estos sectores. Tiene que rearticularse, tiene que consolidarse, tiene que tener el apoyo, la adhesión de estas estructuras que todavía siguen militando en el evismo, en el masismo, y tiene que penetrar. Si no penetra con un discurso emergente, un discurso alternativo, porque el discurso de estos sectores está totalmente desgastado, si te has dado cuenta. Siguen hablando de temas que incluso ya se han superado, siguen con una militancia izquierdista muy, muy, muy fuerte, que lamentablemente en los últimos tiempos no ha dado respuestas al país. Creo que esas cuatro tareas son fundamentales.
1: Así es. Sin embargo, yo lo sumaría a uno, no sé si usted esté de acuerdo. En todo caso, querido Franklin, establecer acuerdos políticos muy importantes, sólidos, sobre todo con quienes tienen representación política en el Parlamento. Estamos hablando, desde luego, de Samuel Doria Medina, de Jorge Tuto Quiroga y de Manfred del Reyes Villa, que en algunos casos respaldan, ¿no? Dicen, no, adelante el gobierno porque es democrático, no podemos ir en contra de la voluntad del soberano. Este es un gobierno que emerge producto de los resultados que se han podido advertir en las urnas. Pero por detrás también, es decir, generan una serie de cuestionamientos, observaciones, principalmente Jorge Tuto Quiroga, que pues en algunos casos genera una cierta incertidumbre, desconfianza en el Parlamento. Porque no sé si los parlamentarios obedecen básicamente a una estructura política o finalmente son también librepensantes que finalmente cada quien actúa en función de sus intereses también, porque me he enterado de que algunos parlamentarios de Libre o de otras organizaciones políticas condicionan su voto en el Parlamento a cambio de oportunidades laborales, espacios de poder, ¿no? Fundamentalmente. Entonces, yo creo que estos elementos también tendrán que ponerse en claro, es decir, transparentarlos. ¿Qué dice usted?
0: Mire, antes de que se asuma incluso la presidencia, yo había sido partidario de que se haga un gobierno de unidad nacional, es decir, donde puedan participar todas las fuerzas democráticas, no las que militan en la izquierda, sino aquellos de que están en el centro e incluso a los que les denominan de derecha. Pero creo que era
1: importante. Porque la torta del Estado puede alcanzar para todos.
0: Exactamente, hay una especie de mezquindad, creo, de parte de alguna gente, de los asesores del presidente, que cree que la torta es pequeña, cuando en realidad es grande, y podríamos lograr acuerdos que permitan consolidar un solo frente en la Asamblea Legislativa, pero también hacer un gobierno de unidad. Hay gente de mucho valor, de mucha valía en Libre, en los otros partidos que tú hacías mención. Tendrían que estar todos los bolivianos de vocación democrática participando y levantando este país. Totalmente de acuerdo, vamos a anotarlo, creo que es un apunte muy importante. Tú, aparte de periodista, también eres un excelente analista político, estimado
1: Guillermo. No, solo viendo un poquito este panorama, la realidad. Pero ¿qué hacer ahora con una de las organizaciones políticas que parece que es pilar fundamental de aquí en adelante para la sostenibilidad del gobierno, como es el MIR Nueva Mayoría? ¿Qué pasa con esta organización política? ¿Se alinea? ¿Está todavía viendo qué es lo que va a pasar? Pues tomando en cuenta, sobre todo, ya lo decíamos, las condiciones en las que se encuentra hoy por hoy el Partido Demócrata Cristiano, que lamentablemente pues no ha jugado ningún rol político regional, sobre todo hasta este momento, salvo que seguramente ha ido reclamando también espacios de poder, eso no lo tengo yo registrado, pero salvo de eso, no ha jugado tampoco ningún sol. Y el MIR, y al parecer, no termina de consolidarse y reestructurarse como una organización política, un partido político sólido, capaz precisamente de ser una especie de garantía para el gobierno de Rodrigo Paz Pereira. ¿Qué pasa con este tema, según su análisis, mi estimado Franklin?
0: Guillermo, en el tema del MIR particularmente, tiene que despejarse de algunos, quitarse, digamos, cierta mezquindad también, para formar parte de un solo proyecto, que no sea propiamente MIR, tendría que llamarse, no sé, Patria del Siglo XXI, donde esté involucrado primero la gente, que es el primer movimiento que impulsó la candidatura de Rodrigo Paz Pereira. Hay gente del PDS que se identifica más con Rodrigo y con toda esa gente, obviamente por razones hasta de trabajo. También alguna gente dentro del propio MIR no tienen la idea clara, han perdido un poco el rumbo, se han cerrado en sus mezquindades personales, incluso aspecto de que ha de alguna manera desgastado la potencialidad que tenía en su momento. Hoy yo convoco más bien a la unidad de todas esas fuerzas, primero la gente, Patria, el MIR, para que formemos un solo instrumento político que respalde los 5 años de gobierno de Rodrigo Paz. Uh-huh. Si no se hace eso, ojo, esto es la aclaración que quiero hacer, si no se hace eso, no va a pasar del revocatorio Rodrigo Paz Pereira. Entonces hay que despojarnos de esas mezquindades, de esas situaciones personales y generar un movimiento de unidad nacional. Y tú lo decías, en el Parlamento busquemos un acuerdo, por lo menos, un compromiso, un acuerdo por la patria, y en la interna hagamos un encuentro y formemos jurídicamente, incluso ante el organismo electoral plurinacional, la conformación de un partido político que lo respalde.
1: Así es, Franklin. Bueno, usted está, entiendo, también como articulador precisamente de ese MIR del pasado, MIR histórico, con quienes supuestamente hoy por hoy emergen en el gobierno gracias a primero la gente, ¿verdad? Pero que también tiene ligazones, sobre todo con el partido del papá de Rodrigo Paz Pereira, Jaime Paz Zamora. De modo que, ¿esto ha avanzado, no ha avanzado? ¿En qué ha quedado, por fin, sobre todo las iniciativas lanzadas por el MIR histórico, los miristas históricos del pasado, los miristas luchadores? ¿Qué pasó con este tema, mi estimado Franklin?
0: Precisamente me refería a eso, que alguna gente del MIR histórico ha perdido un poco el norte. No está viendo que la necesidad de crear un instrumento sólido para sustentar los 5 años de Rodrigo y además continuar, entregarles un instrumento político a las nuevas generaciones de vocación democrática, que crea en el multipartidismo, en las libertades de pensamiento, libertad de expresión de este país. Hay que emitir un legado para estas generaciones. Alguna gente cree que el MIR se tiene que sobreponer por encima de todo, y no es así. Claro. Yo pienso que hay que hacer un desprendimiento democrático para consolidar. Ahora, por otro lado,
1: pero además se juega la vida, ¿no? Sobre todo el MIR en esta coyuntura, yo diría.
0: Claro.
1: Porque si no pasa, si no hace un buen trabajo, una buena gestión Rodrigo Paz Pereira, olvídese, el MIR también prácticamente desaparecería totalmente. ¿Qué dice?
0: La participación en este momento del MIR es casi escaso. ¿Cómo puedo? Un porcentaje, un 2% debe estar de la militancia participando del gobierno en cargos, así llamémosle. Es muy limitado. Entonces, también tiene que haber un encuentro entre ambas partes, el gobierno presidido por Rodrigo y su gente, y también recomponer las filas para que el MIR efectivamente se incorpore activamente en el trabajo de gobierno de Rodrigo Paz Pereira. Pero además, crear un poco más grande por eso. Es decir, ¿por qué vamos a centrarnos solo en el MIR? ¿Por qué no pensamos en primero la gente, que es una especie de renovación generacional, incluso dentro de esa misma corriente que se tenía, que se ha heredado de Jaime Paz Zamora? ¿Por qué no sumamos además a esto a otros actores nuevos que no tienen nada que ver con primero la gente, no tienen nada que ver con el MIR, y más bien sumar en un solo instrumento y penetrar a los sectores ciudadanos organizados para que hagamos algo grande? Esa es de mí mi idea. Ojalá que acompañen a este pensamiento otros compañeros, a alguna gente. Pero te cuento que hay alguna gente que se opone, son muy sectarios también.
1: No, con seguridad, como siempre, en todo lado, no siempre van a haber quienes coinciden en el criterio, ¿no? Sobre todo de unidad. Pero algo tiene que suceder, mi estimado Franklin, porque considero de que al principio lo decíamos, el gobierno de Rodrigo Paz Pereira emerge con una buena popularidad, un respaldo que según muchos señalan de que no fue por Rodrigo, sino fue por Herman Lara, pero que finalmente ya sabemos cómo está terminando todo esto. Pero si quieres que este gobierno permanezca los 5 años, tienes que tener un respaldo político, no solo con esta alianza, esta unidad democrática en el Parlamento, sino internamente. Y es ahí donde seguramente debe trabajar bastante, sobre todo quienes lo secundan, quienes lo acompañan a Rodrigo Paz Pereira. Ya, y finalmente, en el contexto internacional, ¿cómo nos deja este tema? Pues Bolivia, el gobierno, el país estará sin duda alguna todavía con la capacidad de abrir las puertas a inversiones, respaldos, apoyos que finalmente nos permitan salir adelante lo más rápido posible. ¿Qué piensa usted? ¿Cómo quedamos a la vista de la comunidad internacional, mi estimado Franklin?
0: A la vista de la comunidad internacional, felizmente hay muchos países que están respaldando el proceso democrático de Bolivia. Ha salido un comunicado de casi 16 países que se han alineado para la defensa de la democracia en Bolivia. Sin embargo, hay que reconocer también que hemos espantado pues las inversiones, es decir, cómo a un país convulsionado tú vas a invertir y vas a querer llevar plata. Entonces, eso nos ha dejado muy mal parados. Eso se va a superar, pero de manera gradual, no va a ser de la noche a la mañana. Y eso pues nos retrasa, por eso a un plan quinquenal que ya debería haberse presentado para que al final de eso tengamos un Producto Interno Bruto superior al que se ha ingresado. Es decir, se pueda demostrar con hechos estadísticos de que Bolivia está creciendo. La economía tiene que demostrar indicadores positivos, cosa que tengo mis serias dudas. Entonces, en el contexto internacional también estamos siendo favorecidos porque si te das cuenta, Chile ha entrado un partido, ¿qué dicen?, de derecha. En Colombia también está, entonces casi Sudamérica por lo menos, ya solo queda
1: Perú, se apunta
0: Perú
1: que Fujimori podría tomar el
0: nos van a abrir
1: control.
0: las puertas. Era peligroso si ahí se consolidaba un gobierno de izquierda porque es con Perú tenemos una frontera grande, pero además una relación muy directa entre los
1: Sí.
0: movimientos sociales. Felizmente, eso, o sea, parece que la coyuntura, por lo menos internacional, favorece geopolíticamente a Bolivia. En el tema comercial nos va a permitir de que Chile nos abra las puertas, igual que Perú. Estamos en la mejor época, yo digo, pero no estamos sabiendo aprovechar esta situación de apertura internacional los bolivianos. Deberíamos estar pensando en exportar, traer plata, traer divisas al país y no estar ya pues con los bloqueos. Yo soy enemigo de los bloqueos, ya debería proponerse una ley antibloqueo, totalmente de acuerdo.
1: Franklin, ¿y este es un gobierno de transición para finalizar? En base a lo que tú manifestabas, nos va a tomar tiempo, hay que resolver, ordenar todavía la casa, hay que consolidar, desde luego, las organizaciones políticas en el marco de la estabilidad, de lineamiento, no solo filosófico, ideológico, sino inclusive de fortaleza política. ¿Es un gobierno de transición, mi estimado Franklin?
0: Mira, yo quisiera que sea evidentemente un gobierno de transición, pero de transición de un país donde estábamos dominados totalmente por una ideología socialista hacia un país plenamente democrático, maduro políticamente, en democracia, en libertades, para el 2030. Ojalá se dé eso, hay que trabajar para eso porque el riesgo es lo otro, es decir, los bloqueos y que se impongan gobiernos dictatoriales, gobiernos que solamente hacen uso de la fuerza, someten a las instituciones como es la policía y el ejército, y estemos el 2030 nuevamente viendo el retorno de esas fuerzas totalitarias, socialistas, que van a someter por otros 20 años al país. No, los bolivianos tenemos que empezar a pensar en que la única salida es trabajar en democracia, consolidar y lograr la madurez democrática de nuestro país para dejarnos una sociedad más avanzada, más desarrollada a nuestros hijos. Ese es mi pensamiento, en resumen.
1: Bueno, muchas gracias, Franklin. Como siempre, un gusto de haberte tenido acá en los estudios de Radio Clásica. Muy gentil, buen día.
0: Un gustazo, Guillermo, como siempre hemos analizado, me parece, de la manera más concienzuda, más sincera, y esperemos de que estos elementos sirvan para el debate. De mi parte, un saludo a Radio Clásica, donde tengo como mi casa. Muchísimas gracias. Cuando tú convoques.
1: Bueno, nosotros los agradecidos. Acá estuvo, perdón, nuestro amigo Franklin Parry, el abogado de profesión, parte de la estructura del MIR, nueva mayoría, históricos, que pretende, en todo caso, obviamente, la unidad, sobre todo, se dice, de esta organización política de aquí hacia adelante. Señoras y señores, hemos llegado al final de la programación de hoy. Nos reencontraremos, Dios mediante, el día de mañana, como siempre, a partir de las 8 en punto. Las voces de la noticia, junto a su amigo y servidor Guillermo López Elías. Un abrazo para todos y cada uno de ustedes, que tengan una excelente jornada y, sobre todo, agradecer a la gente que nos ha seguido a través de las diferentes plataformas digitales, principalmente el Facebook y mi perfil Guillermo López Elías, donde no solo nos escucharon, sino también nos observaron. Muy gentil, buenos días y permiso, sigan en la sintonía de Clásica 92.5. Buenos días y permiso.

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1: Le da la hora.
2: 10 en punto.
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inicia tu día como siempre con la consigna para este día. Estamos en jueves. Increíblemente así de rápido estamos en día jueves. Hoy vamos a hablar de un sentimiento que gran parte, si no todos los seres humanos, siempre tratan de conseguir, ¿no? Andan buscando y siempre tratan de conseguir esto que llamamos felicidad, porque bueno, ¿a quién no le gusta sentirse feliz? Y a veces hay cosas que nos hacen sentirnos felices, ¿no? No siempre las mismas, pero bienestar, tener salud, estabilidad, por ahí tener amor, tener paz, tener tranquilidad. Bueno, muchas cosas pueden traerte de alguna manera felicidad, ¿no? Pero hoy también hablamos de lo efímero que es el momento de la felicidad a veces, porque todo en esta vida va transcurriendo. El tiempo va pasando, el tiempo no se detiene, ¿no es cierto? Por lo mismo hay momentos en los cuales sentimos los seres humanos abundante felicidad, pero son momentos porque el tiempo no se detiene. Un gran escritor uruguayo, Mario Benedetti, un grandioso escritor uruguayo, dijo en su momento: "Nunca pensé que en la felicidad hubiera tanta tristeza. Nunca pensé que en la felicidad hubiera tanta tristeza", ¿no? Parece algo hasta incoherente. Uno dice, ¿cómo? Si estás feliz, ¿vas a sentir al mismo tiempo tristeza? Una especie de paradoja de emociones, ¿no? Esta reflexión es súper interesante porque la alegría rara vez existe así sola. Suele venir acompañada también de nostalgia, de situaciones de miedo, de angustia, en que precisamente esa alegría, eso bueno, eso feliz, pueda también finalizar en cualquier momento, ¿no? Porque posiblemente también costó mucho llegar a ese momento, a ese punto de clímax de felicidad, pero que también es efímero. En los momentos de mayor plenitud, A menudo, no siempre, pero a menudo, surge el temor también de pensar que esa felicidad algún momento puede terminar. Cualquier instante termina. Las grandes conquistas, los amores más profundos, exigen a veces un alto costo emocional. Te exigen tiempo, te exigen esfuerzo, te exigen también momentos difíciles, momentos de dolor. Y como que al alcanzar la meta, la felicidad se empieza a mezclar con el recuerdo de todo lo que también a veces sufres para poder alcanzar ese punto, ese momento. Por eso se habla de la dualidad en esta vida que está presente siempre, la dualidad en la vida, lo bueno, lo malo, la oscuridad, la luz.

luz, la felicidad, la tristeza, la dualidad de las emociones. Ya que lejos de ser opuestas, la felicidad y la tristeza están en realidad entrelazadas, te cuento. Porque ambas forman parte de nuestra experiencia como seres humanos, porque en algún momento sentimos alegría y en algún momento sentimos tristeza todos los seres humanos. El que diga que no, como muchas veces decimos en este espacio, pues se está engañando solo. Y esa dualidad de a veces sentir alegría, a veces sentir tristeza, nos enseña también a apreciar, a valorar la belleza de las cosas y a disfrutar también, al final de cuentas, esos momentos efímeros, ¿sí? Porque todo es pasajero en esta vida, básicamente. Todo pasa. La gran alegría. Bueno, el 19 de julio, por ejemplo, habrá una selección que tendrá un desborde de emociones, un desborde de alegrías. No sé cuál será, porque obviamente no somos tampoco nosotros adivinos, ¿no? No sé cuál sea esa selección que va a estar desbordadísima de alegría. El 19 de julio. Pero le durará un día, dos, una semana, un mes. Y posiblemente después tenga momentos ya también diferentes, distintos, de tristeza, de frustración, hasta de soledad, ¿no? Así es esto. Así es la vida, ¿no? Ayer estuve viendo un documental de Diego Armando Maradona. Y ahí te das cuenta de la dualidad de las emociones. De la dualidad de emociones, ¿no? Por eso se paran y dicen uno es Maradona y otro es Diego. Para que veas que la dualidad está presente prácticamente en todos los seres humanos, ¿no? Nunca pensé que en la felicidad hubiera tanta tristeza. Lo dijo, ¿quién más? Ese tremendo escritor uruguayo Mario Benedetti. Estamos en este viernes chiquitito. Viernes en miniatura, así que te invito a que despiertes, ¿no? Despertá, despertá, que la nave arranca. Ya empezamos a sentir, a oler también un nuevo fin de semana.

Bueno, así es, tú ya no te puedes apagar. Ya estamos en el aire una vez más acá en la nave del mejor morning show de la radio. En este jueves, en este viernes así pequeñito, ¿no? Viernes de a la cita, viernes en miniatura, como decimos acá en la nave. A propósito de miniatura de la cita, mucha gente seguramente esperando la cita que se va a desarrollar el mes de octubre, en realidad, no recién. Por este tema de los conflictos que hemos tenido, que bueno, a Dios gracias ya las cosas se van normalizando, menos el combustible, no sabemos por qué. Hoy estamos en jueves 25 de junio, 25 días de este sexto mes del año. Imagínate, número 176 es el día en lo que va del año, 176 días ya nos los estamos comiendo, morfando, como decimos. Así que solamente restan ahora 189 días más y le decimos chao, bye bye, ahí te ves, adiós, adiós, 2026, así de rápido, semana número 26, a punto, a cuestión de días de estar exactamente en mitad de año, atravesando mitad de año, ¿no? La nave del mejor morning show de la radio, despegando como siempre en esta jornada de jueves, otra jornada fría, ¿no? Todo el mundo buscando un poco de sol, todos así como que calentándonos la manito, las manitos, los piecitos, las piernitas, las orejitas, de todo. Hoy, 25 de junio, estamos celebrando Día de la Gente de Mar a nivel internacional. También estamos a nivel de la salud en el Día Mundial del Vitiligio, ¿no? Del vitiligo, perdón, vitiligo, que es esta afección de la piel que cada vez está siendo también de alguna manera mucho más frecuente, ¿no? Mucho más frecuente. Día Mundial del Vitiligo y también es el Día Mundial Antitaurino. Antitaurino, hoy, 25 de junio. Bueno, nos vamos apresurando porque la verdad todos los días me estoy quedando con mucho material también en el scroll para compartir con ustedes, para el comentario, para el análisis. Porque estamos en esta época mundialista, además, ¿no? Ya conociendo oficialmente a los candidatos, a aquellos que seguirán en el mundial y también conociendo a aquellos que alistan maleticas y dicen adiós, gracias, ¿no? Así que tenemos mucho para el día de hoy y como siempre, arranca la nave del mejor morning show de la radio con un delicioso. Ese delicioso que no te puede faltar. El delicioso de todos los días. Claro que sí, el cóctel de bienvenida de jueves. Dale, dale.

Claro, claro, claro que sí. Estamos acá en la nave del mejor morning show de la radio y ahora es momento de nuestro delicioso cóctel de bienvenida. Tú sabes que todos los días acá mis hermosísimas azafatas, como siempre, empiezan a distribuir entre todos los pasajeros de esta nave un delicioso cóctel, ¿no? Para que este vuelo hasta las 12:30 sea muy placentero y para ir despertando un poquito el paladar auditivo que tú tienes, ¿no? Porque también la música siempre nos acompaña todas las mañanas acá en la nave del Morning Show. Último delicioso de la semana. Último delicioso, así que aprovéchalo, disfrútalo, gózalo. Último delicioso, penúltimo delicioso. Mañana el último, ¿no? Hoy vamos a recordar un álbum que fue lanzado el 25 de junio del año... Bueno, ¿de qué año? De 1997, imagínate. 25 de junio de 1997. Parece ayer para algunos, pero ya pasaron muchos años. La verdad es que el tiempo no pasa en vano. Es un paso bastante cruel a ratos, ¿no? A momentos. Y no pasa en vano. No pasa en vano. 1997-2026. 2026. Bueno, el título de este álbum es bien interesante porque nos trae un modismo lingüístico de los chilenos, te cuento, porque vamos a hablar de una banda chilena muy buena, es de las más relevantes también en el contexto internacional. Y bueno, decidieron utilizar un chilenismo en este caso, un chilenismo para ponerle título a este álbum, ¿ah? Este chilenismo viene como que significando algo así como aburrido, como cuando estás soso, falto de gracia, como que falto de energía, así más o menos, ¿no? Fome, fome, allá en Chile, ¿no? Yo ni conocía, la verdad, este chilenismo. Fome, estás fome, estás como soso, ¿no? Estás aburrido, te dicen. Bueno, dicen que la banda utiliza este chilenismo con total ironía y una contradicción comercial, jugando con la idea de lanzar algo, entre comillas, que sea aburrido, digamos, ¿no? Y que en realidad escondía una de sus músicas más complejas y más energéticas, ¿no? A muchos no les cayó bien el cambio que hicieron estos chicos en su momento, y a otros siempre les parece como que la obra maestra de la carrera de quién. Hablamos de los tres, obviamente, los tres, uno, dos, tres. Los tres de Chile que lanzaron su cuarto álbum de estudio el 25 de junio de 1997 con un giro radical hacia el oscurantismo, digamos, hacia la oscuridad musical, la experimentación. Con el paso de los años, es el álbum y es el material más aclamado de los tres de Chile, ¿sí? Fue lanzado en pleno éxito, en plena época de vacas gordas de la banda, tras, me parece, ese MTV Unplugged del 96. Bueno, sale este álbum y remata todo, digamos, ¿no? También La Espada y la Pared del 95... Este cuarteto opta por alejarse un poquito de la luminosidad, la radiofórmula, esa que siempre da buenos resultados para la gente a nivel comercial. El líder, que después tuvo otra banda, ¿no? Te comentaba de los Petinellis, no hace mucho tiempo atrás, me parece. Hablamos de Álvaro Enríquez, es quien compuso el material en un momento de agotamiento, dice, por el tema de las giras, lidiando con dolores del eventual... Dolor que uno siente cuando algo va a acabar. Decían que los tres estaban en su recta final, digamos, ¿no? Que iba a finalizar la agrupación. Un trabajito ecléctico a nivel musical, a nivel lírico. Una cazuela de la música chilena, dijeron los tres en su momento, ¿no? La banda. Los tres dijeron, esta es una especie de cazuela de la música chilena. Rock crudo, baladas también desgarradoras, algo de jazz, bossa nova, tonaditas tradicionales chilenas. Con el virtuosismo de Ángel Parra en la guitarra, Roberto Lindl en el bajo, Pancho Molina en la batería y obviamente el señor Enríquez, Álvaro Enríquez en la voz y también en la guitarra. Te habla de desolación, te habla de la ironía, te habla de la fatalidad también, ¿no? Bueno. Lo graban en Nueva York y, ojo,
Y ojo, porque el productor que estaba a cargo era nada más y nada menos que el señor Joe Blaney. Joe Blaney ha trabajado, por ejemplo, con Charly García, ha trabajado con los Fabulosos Cadillacs, con The Clash a nivel internacional también. Así que le ha dado una limpieza sonora con matices crudos, pero sin perder nunca, nunca, nunca ese pulso importante, ese latido rockero. Joe Blaney, con interesantes músicos invitados también, sorprendiendo un poquito a los fans, incomodando a la fanaticada también, pero al final, con el paso del tiempo, como te dije, muchos incluso consideran este disco como el mejor disco de rock chileno. Así que no es poca cosa, ¿no? Madurez en el tema de composición, en la valentía artística de ir contra las expectativas comerciales, ¿no? Porque a veces por buscar lo comercial, no sales también de tu zonita de confort. Fome es el título de este álbum. Hoy recordamos a ver una canción de este disco que fue lanzado el 25 de junio de 1997. Difícil elección porque hay buenas canciones. Y la producción dijo, a ver, ¿qué podemos sacar de acá? Y bueno, hemos decidido y hemos escogido la segunda pista, denominada Bolsa de Mareo. Bolsa de Mareo. Hablando del hastío y la urgencia juvenil un poquito esta canción. Hastío, urgencia juvenil, Bolsa de Mareo, son los tres de Chile. En este viernes de miniatura. Estamos en jueves, la nave despega y para ustedes, como siempre, el delicioso cóctel de bienvenida.

Bueno, sin lugar a dudas, muchos críticos, de hecho Álvaro Enríquez también dice, esto es lo mejor que han hecho los tres a lo largo de toda su carrera, dijo, ¿no? La banda, los tres. Este maravilloso cuarteto desde Chile que para muchos también, como te dije, consideran este el mejor disco de rock chileno. Así que te lo recomiendo también para este próximo fin de semana o en las tardecitas, nochecitas, madrugaditas, ¿no? Cuando tienes cosas que hacer y dices quiero algo de música.

Kuro, por ejemplo, y también a un revistero, Showman. Daniel Vilches era el nombre de este caballero. Totalmente alejados, pues obviamente ajenos a lo que era el rock, peor el rock juvenil. Pero para seguirle mostrando ese ladito del fome, ¿no? El título, tratando de mostrar que esto era algo aburrido, entre comillas. Bueno, pero esto no está aburrido. Como siempre, la nave enseguida inicia el scroll. En este día jueves, como siempre, acá todo es alegría, todo es felicidad. 1997 playlist que nos acompaña hasta las 12 del mediodía con 30 minutos. Estamos en el viernes en chiquitito. Enseguida arrancamos el scroll también. Llega Maná con su hechicera.

0: de la mañana con 40 minutos en todo el territorio nacional. Antes de la pausa, como siempre, momento de scroll. Y además aprovechamos un poquito el tiempo acá en la nave del mejor morning show de la radio con nuestro scroll tan singular como tantas cosas acá en la nave, que bueno, después ya empiezas a escuchar en otros lugares y me han ido comentando. Y decimos, no importa, hay miles más de ideas para seguir haciendo acá en el mejor morning show de la radio, definitivamente. El scroll también por ahí, de acá un tiempo, ¿no? A alguien también se le ocurre hacer algo similar con otro nombre, en fin. Pero hay cosas que no se pueden copiar, ¿no? 10:40, nos apresuramos porque todos los días me estoy quedando con muchísimo material, más aún en esta época mundialista donde también le damos un espacio bien importante al fútbol que tanto nos gusta para analizar partidos, para revisar algunos detalles en scroll también, acá en la nave. Hoy estamos en este 25 de junio. A propósito del 25 de junio, a nivel de la historia, hoy estamos recordando un día más, bueno, un año más, de aquel trágico 2009. ¿Cómo ha pasado el tiempo? Yo recuerdo que en aquel entonces estaba todavía en la U. Y bueno, la noticia realmente causó mucha conmoción en aquel entonces, ¿no? ¿De qué hablo? Bueno, el fallecimiento del rey del pop. ¿Quién es el rey del pop? Dirán muchos. Bueno, sí, obviamente es Michael Jackson. 17 años han pasado, por eso te digo, ¿cómo pasa el tiempo? Realmente es bastante cruel a momentos, porque pareciese ayer, ¿no? Una conmoción, veías los canales, las noticias, todo el mundo desde Estados Unidos hablando de la conmoción que también ocasiona el fallecimiento de Michael Jackson el 25 de junio del 2009. Un paro cardiorrespiratorio dio por finalizada la vida de este gran, gran Michael Jackson en su mansión, fue, ¿no? En California. Tenía apenas 50 años, decimos. Claro, no era jovencito, pero todavía no estaba tan mayor, ¿no? 50 años. Y bueno, recordamos hoy, 25 de junio, también 17 años ya del fallecimiento del rey del pop. Hablamos de Michael Jackson. Bueno, así es la vida, ¿no? Así es la vida, es un suspiro para absolutamente todos. Hoy estás, mañana solo Dios sabe. Por eso la importancia de disfrutar los momentos, ¿no? Los felices y los tristes también. Lo que decíamos en nuestra consigna del día. Bueno, momento de scroll. Ah, generado muchísima pena, conmoción. Yo estuve viendo muchísimas imágenes y de verdad que estar en los zapatos de personas que dijeron, wow, se ha caído un edificio y allí estaba mi madre, estaba, no sé, mi hijo, mi familia. Debe ser algo bien complicado lo que ha sucedido en Venezuela en las últimas horas, de eso hablaremos enseguida nada más. Sismos, y no solamente en Venezuela, ¿no? También en otras regiones, de hecho también en Bolivia, en La Paz. Hemos tenido un movimiento telúrico, un sismo, ¿no? Obviamente de muy baja intensidad, 4.2 si mal no estoy. Pero esto es por el tema de las plaquitas tectónicas, ¿no? A ver, enseguida te comento aquellos detalles. 10:45, decíamos, por suerte volvió la normalidad al país, aunque relativamente, porque el tema de los combustibles sigue, ¿no? Sigue, y nosotros antes incluso de que llegue la solución, ya empezábamos también a hablar de este tema. ¿Por qué? Porque en Santa Cruz, por ejemplo, donde no había muchos puntos de bloqueo, donde el combustible ingresa desde Paraguay, podía nomás estarse abasteciendo con absoluta normalidad a este departamento al menos. Pero igual habían filas, había malestar, había molestia, y había este interrogante de decir, ¿por qué? Pero acá, si no hay tantos puntos de bloqueo y el combustible llega de Paraguay, podía estarse abasteciendo normalmente. Entonces, mucha gente, muchos transportistas dijeron, o es que no hay plata, o es que no hay dinero. Como lo que sucedía en el gobierno de Luis Arce, ¿no? No habían dólares en realidad, ¿no? Divisas para pagar por el combustible que compramos los bolivianos. Entonces, surgió también la preocupación, la interrogante, acá en la nave hace tiempo, meses atrás, recuerdo muy bien, les dije, este combustible no se lo está pagando. Nos lo están dando al fío, como decimos, ¿no? A crédito. Y llegará un momento en el que hay que empezar a pagar, pues, ¿no? Así nomás es esto. Y para pagar también hay que necesitar de los famosos dólares, los verdecitos, que ahora raramente hay, ¿no? Los verdes. Ha estado hablando de este tema en los últimos días el ministro de Hidrocarburos en Bolivia, hablamos de Marcelo Blanco, quien ha informado, por ejemplo, que evidentemente el Estado boliviano mantiene una deuda superior a los 500 millones de dólares por la compra de combustibles, diésel, gasolina. Recursos destinados, dice, a sostener la importación y el abastecimiento del mercado nacional. Según explicado en las últimas horas, se trata de una operación comercial con financiamiento y un plazo de pago de 120 días, es decir, 4 meses, con una modalidad que permite continuar con el ingreso de carburantes al país. Gobierno, se sincera un poco sobre este tema, porque así tiene que ser, ¿no? Al final la gente igual se da cuenta o por uno y otro lado se averigua. El gobierno reporta una deuda millonaria para garantizar el abastecimiento. 500 millones de dólares es lo que ya se debe. A ver, escuchemos qué decía, dale.
1: Compras un auto también se financia, ¿no es cierto? Va pagando en el tiempo. Nosotros tenemos una línea de crédito de 120 días. Esa línea de crédito es una deuda flotante de aproximadamente más de medio millón, más de 500 millones de dólares.
2: Es decir, que no es un préstamo.
1: Es un financiamiento. O sea, es como es una deuda, claro que debemos ese dinero, es una cuenta por pagar que tiene yacimiento. Más de 500 millones de dólares, es normal, es una operación comercial, cuando usted va a comprarse un auto también se financia, ¿no es cierto?
0: Bueno, ahora hay cosas que son normales, ¿no? Ahora hay cosas que son normales, pero cuando nos conviene. Volvemos al hecho este de la doble moral, que en Bolivia está tristemente más presente, creo, que en otros países. Cuando algo me conviene, está bien, es normal. Y cuando algo no me conviene, o no estoy yo de gobierno, digamos, no es normal. ¿Cómo nos vamos a endeudar? No, eso hicieron con el gobierno de Luis Arce. No le permitieron aprobar bastantes créditos en la asamblea, que igual servían para este tema, ¿no? Incluso se explicó hasta como con chubis, digamos, que estos dineros ingresaban al país en dólares y servían para pagar combustible, pero después eran utilizados nomás en sus objetivos que tenían los préstamos, pero ya en bolivianos, ¿no? Porque bolivianos había, creo, hoy por hoy, nos han duplicado prácticamente el precio del combustible. Lo que no hay es dólares. Pero en aquel entonces a Luis Arce, bueno, le dijeron de todo. Pese a que mantuvo la subvención, no le querían aprobar los créditos. ¿Y cuál era la excusa? No, ¿cómo vamos a endeudar al país? Gobierno incapaz y no sé cuántas cosas más, ¿no? Nosotros, manteniendo la objetividad siempre en este espacio, dijimos, es una de las formas, ¿no? No hay otra. Y ahora el mismo ministro dice, no, esto es normal, dice, ¿no? Ahora es normal pedir que la Asamblea también pueda acelerar el tema de la aprobación precisamente de créditos, porque se va a necesitar de dólares, porque si no vamos a estar nuevamente en problemas por el tema del combustible, y no es la solución de fondo, porque no podemos vivir todo el tiempo estirando la mano para que nos presten plata que hay que devolver con intereses para estar comprando la gasolina y el diésel que necesita el pueblo boliviano. ¿Hasta dónde es el detalle, no? ¿Hasta qué punto nos vamos a endeudar los bolivianos? Porque todavía este gobierno no tiene tampoco un horizonte claro de cómo conseguir dólares a través de la producción, la exportación y una serie de detalles que se podrían también ya empezar a planificar, al menos a futuro. Porque a futuro no podemos vivir así los bolivianos, endeudándonos de aquí para allá, cuando además Rodrigo Paz dijo, no necesitamos del Fondo Monetario, ¿no? Él mismo dijo, si el dinero no se roba, alcanza, dijo. Bueno, de todo hablan los candidatos, lo hemos dicho acá. Cuando quieren conquistar el voto de la ciudadanía, de todo, te prometen de todo, ¿no? Cual enamorado que está casi obsesionado con alguien y dice, no, le voy a ofrecer de todo. Me voy a mostrar como el tipo más bueno, la tipa más buena para conquistar. Y una vez que lo conquiste, sas, ¿no? Sas cholita, como decimos. Ahí sí. Así más o menos juegan los políticos con los votantes. Ahora hay que ver qué va a pasar con este tema, porque si no habrán problemas. Ayer habló de este tema Edman Lara, ¿no? Él ha cuestionado también el tema de la subvención por el tema de las filas, por ejemplo, a 6 meses de la eliminación de la subvención de los hidrocarburos mediante este decreto 5503. El vicepresidente del Estado, hablamos de Edman Lara, ha cuestionado las acciones del gobierno ante las dificultades que persisten, uno, en el abastecimiento de combustible. La pregunta de Edman Lara es, ¿realmente quitar la subvención resuelve la crisis, sí o no? A ver, decía lo siguiente.
3: Hidrocarburos, mediante un decreto supremo 5503. El presidente Rodrigo Paz prometió orden, ahorro y el fin de las filas. Hoy la pregunta que se hace el país es, ¿dónde están esos 1.100 millones de dólares del supuesto ahorro generado? El ministro de Economía, José Gabriel Espinosa, aseguró que el Estado ahorró 1.100 millones de dólares en 6 meses. Sin embargo, mientras los bolivianos pagan combustibles más caros, las filas continúan. Y el propio ministro de Hidrocarburos reconoció una deuda de 500 millones de dólares con las empresas proveedoras de combustible. Si el pueblo aceptó el incremento del precio de la gasolina y del diésel para estabilizar la economía, ¿por qué persiste el desabastecimiento? ¿Por qué YPFB mantiene una deuda millonaria que afecta el suministro? El pueblo hizo su parte, ahora corresponde a las autoridades explicar qué ocurrió con esos recursos. Por ello exigimos al ministro José Gabriel Espinosa, al ministro de Hidrocarburos y al presidente de YPFB, Sebastián Daroca, que rindan cuentas públicas sobre el destino de los 1.100 millones de dólares anunciados como ahorro. Expliquen cómo se acumuló la deuda de 500 millones de dólares y presenten un plan transparente para garantizar el abastecimiento de combustibles. La crisis actual no puede justificarse únicamente con bloqueos o factores externos. Lo que hoy demandan los bolivianos es transparencia, responsabilidad y soluciones concretas.
0: Bueno, ahí está Edman Lara. De este tipo de situaciones son las situaciones de las que hay que hablar en el territorio nacional. Ya pasaron, a Dios gracias, estas movilizaciones. Ayer había una molestia generalizada en Santa Cruz, en Oruro, hasta en La Paz, ¿no? Muchos choferes que eran entrevistados, choferes así, que no tienen ninguna afiliación política, porque esto no trata de política. Trata de una necesidad que tiene no solamente el ciudadano que tiene su vehículo, sino la economía boliviana. Tener combustibles, tener gasolina, tener diésel para la industria, etcétera, etcétera. Estamos hablando de temas bien importantes, ¿no? Más aún en esta situación en la cual estamos económicamente y la que se vendrá en las próximas semanas y meses, es indispensable tener los combustibles. Es indispensable ser transparente en este tipo de informaciones y ya no seguir cometiendo errores. Me refiero al gobierno, porque hay mucha gente que no le gusta hablar de los errores del gobierno, que solamente dicen, no, uy, lo que ha habido es un intento de golpe. Seguramente algunos sí lo intentaron. Seguramente, pero no todos. Otros simplemente se han molestado de que el gobierno ha cometido muchos errores, están ahí. En algún momento, si alguien me pregunta, les puedo nombrar prácticamente con los dedos de las dos manos mínimamente los errores que ha ido cometiendo el gobierno y que los sigue cometiendo también. Interpelación, por ejemplo, a la ministra de Salud no se presenta, ¿no? En pasadas horas, a ver, como paréntesis, ¿no? Entonces, hay muchos errores por los cuales mucha gente salió a manifestarse, a movilizarse, legítimamente tal vez también a decir que se vaya entonces si no va a lograr solucionar algunas cosas en el territorio nacional, porque todo es echar la culpa a los últimos 20 años, 5 años, si tú sabías a lo que te estabas metiendo, lo hemos dicho siempre en este espacio, sabías a lo que te estabas metiendo. No es como que voy a algún lugar donde no sé qué pasó. Cuando esté, veo y analizo la situación, ya sabías a lo que te estabas metiendo. Y precisamente para eso propusiste muchas cosas cuando eras candidato, ¿no? Recuerdo bien que el 8, cuando fue posesionado, fue a las carreteras a decir, acá está, ingresa el combustible para que ya no falte nunca más y no sé cuánta cosa más, como buen político. Pero ahora no hay nuevamente combustible, ya no hay bloqueos. La ABC reporta para hoy cero bloqueos en el territorio nacional y también como que reporta casi cero combustible, ¿no? Ahora la excusa que busca el gobierno, primero era el tema de los bloqueos, ¿no? Ahora que se acabaron los bloqueos, la excusa es, no, es que hay que tener cuidado ahora con la calidad del combustible y eso nos va a tomar tiempo. ¿Esa será ahora la excusa que maneja el gobierno o se sincerará finalmente y dirá, sí, no tenemos dólares suficientes para la compra de lo que requiere el país y estamos comprando lo que se puede? Porque ya lo dicen, 500 millones ya se debe, ¿no? Y lo peor es a futuro, ¿qué se hace? ¿Seguimos con el tema de prestarnos y prestarnos? De esos temas se habla. No buscando la salida de Rodrigo Paz, sino buscando soluciones como bolivianos, como pueblo boliviano que necesita también de los combustibles. ¿Cuánta gente está durmiendo en semejante frío al menos en esta zona altiplánica, durmiendo 3, 4 días para tratar de abastecer su tanque y no para irse a pasear, ¿no? Sino para ir a trabajar. Ya estuvieron algunos parados prácticamente 50 días sin trabajar y todavía no pueden trabajar porque no tienen el combustible. Y el gobierno, como siempre, bien gracias, ¿no? Como en estos últimos 50 días, todo tranquilo para el gobierno. Vamos a salir adelante, Bolivia, Bolivia, Bolivia. La patria, la patria, la patria, en fin. Estos son los detalles que a veces molestan y son los errores que el gobierno también está cometiendo, ¿no? Cometiendo. Pero en su momento eran buenos para criticar. Lo más reciente, Luis Arce, pedían igual su renuncia, etc. Y ahora que tienen ya muchos más mecanismos, incluida la asamblea, tampoco hay una solución. Nos cobran el doble del combustible, tampoco hay combustible. Es bien complicado este tema, es bien complicado lo que sucede en el territorio nacional con referencia a el tema de los combustibles. 10:58, enseguida la pausa. Estados Unidos, a ver, Estados Unidos y un supuesto plan contra Evo Morales. Se han filtrado unas declaraciones desde Washington que están reavivando esta polémica sobre un posible plan que tendría Estados Unidos para poder capturar a Evo Morales. Una pregunta que se vuelve a instalar en el debate nacional luego de que, de unas declaraciones de el subsecretario de Estado, hablamos de Christopher Landau, sí, subsecretario de Estado de los Estados Unidos, Christopher Landau, enseguida lo vas a escuchar, quien ha evitado confirmar, pero tampoco descarta, una eventual acción contra el exmandatario. Por eso surge nuevamente la pregunta, así como pasó con Maduro en su momento, ¿no? ¿Existe un plan que podría además, digamos, ejecutarse ya nada más en los próximos días para capturar a Evo Morales? A ver, escucha esto que se filtró.
4: Una gestión por parte del gobierno norteamericano de iniciar, ¿no?, una petición de extradición o investigación en contra de Evo Morales para llevárselo a detenido a Estados Unidos como Maduro.
5: Bueno, mira, hay muchas cosas que se están investigando. Obviamente esas cosas no podemos estar hablando públicamente sobre ellas, pero estamos aquí para apoyar al gobierno democrático y legítimo de Bolivia. Eso es lo importante para este momento.
4: ¿Hay alguna gestión por parte del gobierno norteamericano de iniciar, ¿no?, una petición de extradición o investigación en contra de Evo Morales para llevárselo a detenido a Estados Unidos como Maduro?
5: Bueno, mira, hay muchas cosas que se están investigando. Obviamente esas cosas no podemos estar hablando públicamente sobre ellas, pero estamos aquí para apoyar al gobierno democrático y legítimo de Bolivia. Eso es lo importante para este momento.
0: Ahí está. Ni se descarta, ni se confirma, obviamente también por situaciones estratégicas esto, pero ahí está el señor Landó, hombre relativamente también fuerte del gobierno de los Estados Unidos, de Donald Trump, que dice, se están investigando ciertas situaciones, en fin, veremos qué sucede también en torno a este tema, en el cual Evo Morales ya empezó también a lanzar sus amenazas y habló sobre una... sobre un conflicto, sobre una especie de guerra civil fuerte, si es que se interviene también el tema del trópico de Cochabamba, ¿no? Bueno, antes de la pausa, ¿qué pasó en Venezuela? Triste, ¿no? Lo que pasó. Mucha gente ha podido también estar viendo muchas imágenes hoy por hoy con la tecnología, con el teléfono celular. Mucha gente ha estado filmando lo que ha sido este terremoto tan fuerte en las últimas horas. Hablamos de eso enseguida. Donald Trump en el panorama internacional ha elogiado al presidente electo de Colombia. Recordemos que Abelardo de la Espriella ganó las elecciones presidenciales en Colombia. Este que es el líder de los defensores de la patria venció nada más y nada menos que a Iván Cepeda. La votación final ocurrió el pasado 21 de junio y de la Espriella, con muy poco margen, hay que ser bastante honestos en esto también, 49.66% de los votos, bueno, ganó esta elección. Es un margen estrecho, ¿sabes? Es un casi 1%, menos del 1%. Lo cual no es bueno a nivel de gobernabilidad también, ¿no? Si bien hay festejos, no sé, dicen que la derecha, esos que siempre manejan el discurso de la derecha y de la izquierda, consideran que es una victoria de la derecha, pero bueno, una victoria bien apretada, que puede traer posiblemente también problemas de gobernabilidad en Colombia. Pero de todas formas, Donald Trump celebra la victoria de Abelardo de la Espriella.
6: El presidente de Estados Unidos, Donald Trump, afirmó este miércoles 24 de junio que no le gusta en absoluto el mandatario saliente de Colombia, Gustavo Petro, y explicó que respaldó durante la campaña al presidente electo Abelardo de la Espriella, al que calificó de luchador. Trump aseguró que con la victoria del candidato ultraderechista, Estados Unidos obtuvo una gran victoria en Colombia, país que explicó es el lugar favorito del secretario de Estado Marco Rubio, cuya esposa es de origen de ese país. El mandatario republicano afirmó que de la Espriella era un desconocido y aún así logró imponerse tras haberlo respaldado cuando se encontraba en décima posición en las encuestas. Sin embargo, Trump anunció su apoyo al candidato después de la primera vuelta de las elecciones presidenciales, celebrada el pasado 31 de mayo, donde Abelardo, del Movimiento Defensores de la Patria, quedó en primer lugar, mientras que el candidato de izquierda, Iván Cepeda, quien perdió en la segunda vuelta el pasado domingo por un estrecho margen, reconoció este miércoles la victoria de su contrincante.
0: 11 de la mañana, 4 minutos, este señor Abelardo de la Espriella va a asumir oficialmente la presidencia de Colombia el próximo mes de agosto. Ahora sí, Venezuela, y no solamente Venezuela, con esto nos vamos a la pausa. ¿Qué pasó en Venezuela y en otros países también? Un potente doble, no solamente fue uno, fueron dos terremotos. Ayer, 24 de junio, en Venezuela, principalmente también se ha sentido un movimiento sísmico en Colombia. Se habla también de la zona del Caribe, en Curazao, en Trinidad y Tobago también. Las magnitudes han sido bastante altas. El primero fue 7.2 y cuestión de 40 segundos después vino uno un poco más fuerte de 7.5 en la costa central venezolana, cerca de Morón. La liberación de energía fue tan masiva que traspasó las fronteras de los siguientes territorios. Llegó a Colombia, te cuento, a Curazao, a Trinidad y Tobago. Incluso en La Paz se ha reportado también un sismo, en Pacaje, si mal no estoy. Enseguida confirmamos ese dato. Y en las últimas 24 horas incluso Japón ha tenido también un fuerte sismo de magnitud 7.2. Estados Unidos ha tenido un temblor de 5.6 también. China de 5.2. Y Perú dicen también movimientos telúricos mucho más bajos de 3.5. Y otro de 4.9 en Cusco y Piura. A ver, vamos con detalles. Con menos de una hora de diferencia, dos terremotos han sacudido Venezuela y también Japón, ¿no? Las imágenes del tema de Venezuela realmente son escalofriantes, ¿no?
7: Un fuerte sismo de magnitud 7.1 sacudió este 24 de junio a Venezuela y activó una alerta de tsunamis en zonas del Caribe, además de provocar fuertes sacudidas que también se sintieron en países vecinos como Colombia. Pero este no fue el único registrado. El norte de Japón también registró movimientos telúricos. De acuerdo con la Oficina Nacional de Administración Oceánica y Atmosférica de Estados Unidos, el sismo tuvo una profundidad de 9.6 kilómetros y su epicentro se ubicó a 21 kilómetros al este de Morón. El evento estuvo acompañado de varias réplicas y generó escenas de pánico en distintas zonas de la capital venezolana. El Servicio Geológico de Estados Unidos informó posteriormente que en realidad se trató de dos sismos de magnitudes 7.1 y 7.5 ocurridos con apenas un minuto de diferencia. Las autoridades confirmaron que el temblor se sintió en varias ciudades colombianas como Bogotá, Barranquilla y Bucaramanga, mientras que en Venezuela se reportaron afectaciones estructurales en zonas como Altamira, en Caracas, donde se registraron derrumbes y daños en edificios, según autoridades locales.
0: Bueno, las imágenes, como te digo, son realmente impactantes. Estuve viendo algunas imágenes que incluso te transmiten mucho dolor porque la gente corría de aquí para allá, gritos sobre familiares, edificios que se desplomaron prácticamente en Venezuela. Para ir cerrando este tema de Venezuela, se ha activado también la alerta de la posibilidad de tsunamis. Tsunamis, así como lo escuchas, ¿no? Venezuela está por ahora en emergencia. Dos fuertes terremotos han colapsado edificios. Y ya se habla también de víctimas fatales. Se han suspendido las clases en Venezuela por este tema. Se ha cerrado el principal aeropuerto por daños. El techo, también parte del techo ha colapsado. Y continúan ahora las labores de rescate en el día después en Venezuela.
8: ¿Te imaginas sobrevivir a un terremoto y un segundo más fuerte llegue en menos de un minuto? Eso fue exactamente lo que ocurrió en Venezuela, dejando edificios colapsados y una emergencia nacional. Este 24 de junio, dos fuertes sismos casi consecutivos sacudieron al país sudamericano, provocando el derrumbe de edificios, heridos y escenas de pánico en Caracas. La presidenta encargada, Delcy Rodríguez, declaró el estado de emergencia y el cierre del principal aeropuerto por graves daños en su infraestructura. Asimismo, reconoció afectación de servicios públicos y dijo que se desconectó el servicio de gas doméstico. También externó condolencias a familiares de quienes han perdido la vida. Sin embargo, hasta la noche no compartió cifras. La mandataria encargada informó la suspensión de clases. Varios edificios de Caracas se derrumbaron a raíz de los sismos. Decenas de rescatistas trabajaban entre los escombros para buscar posibles víctimas y sobrevivientes. Añadió que los estados más afectados son Miranda, La Guaira, pero también hay afectaciones en Aragua, Carabobo y Falcón.
0: 11 de la mañana con 9 minutos en todo el territorio nacional. Hacemos una pequeña pausa. Más adelante continuamos en el scroll y hablaremos obviamente también de fútbol. Fútbol. Esa pasión de multitudes. Estamos como en Disney World, quienes gustamos de fútbol, ¿no? Todos los días con buenos partidos. Y hoy hablamos de lo que se viene. Así que pequeña pausa. Ya vuelvo. Pausa.

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7: Le da la hora.
11: 11 horas 17 minutos.

0: Bueno, así es, en el scroll del mejor morning show de la radio, noticias, entretenimiento, deporte y mucho más, porque en esta media hora, la penúltima además, vamos a tener muchísimo para hablar de fútbol también, de eso que tanto nos gusta, el mundial que se está poniendo cada vez más apasionante, cada vez menos partidos faltarán, y la emoción, el suspenso, empezará a apropiarse de nosotros, ¿no? En búsqueda de ese 19 de julio, el día en el cual conoceremos quién es campeón del mundo en el fútbol. Bueno, por ahora lo que muchos quieren conocer es quién será el nuevo presidente del Comité Cívico Potosinista, ¿no? Otro de los temas que genera hoy por hoy mucha controversia, porque estamos hablando además de una institución, Comité Cívico Potosinista, que ha perdido credibilidad hace mucho tiempo atrás. Y eso lo venimos repitiendo también hace muchos años atrás en este espacio, haciendo el análisis correspondiente de la situación del Comité Cívico Potosinista. ¿Y por qué pierde credibilidad? Bueno, fácil, simple, sencillo, porque cuando tú vas mezclando temas que deberían ser netamente cívicos, netamente de defensa de los intereses de una región con otro tipo de perspectivas políticas, intereses personales, buscar palestras para cargos, etcétera, etcétera, etcétera, ya todo se tergiversa y la gente dice, este ya no es un comité cívico, ¿no? Incluso en momentos decían, este es un comité cínico. Y hoy por hoy hay una pelea todavía también por el tema de las elecciones, jugadas, chicanas, porque hay personas que no quieren también soltar la entidad cívica, ¿no? Porque lo ven desde el punto de vista político, netamente. Cuando debería ser cívico. Pese a todo lo que se ha visto en estos últimos días, el Comité Electoral Potosinista dice estar rumbo a las elecciones en Concipo, habilitado al Frente de Renovación Cívica Potosinista. Hoy jueves se realizaría el foro debate. Vamos con detalles sobre este tema con el Comité Electoral. Arrancando el scroll, obviamente.
1: Miento a la reunión que se ha tenido el día viernes, donde se ha hecho la ampliación correspondiente para que se lleve a cabo las elecciones del Comité Cívico Potosinista Concipo. El día de ayer se nos ha hecho llevar documentación por parte de la plancha Renovación Cívica Potosinista, que prácticamente ha sido la única plancha que ha presentado dichos documentos, los cuales le hacían falta el de no tener deudas pendientes, pero lo han llevado a subsanar, habilitando lo que es la resolución 003 que nosotros tenemos. Por otra parte, estamos sacando la resolución número 4004/2026, en la cual se habla de la habilitación que se tiene de dicha plancha y estaría yendo el día de mañana a su foro debate. Prácticamente la presentación de las propuestas que tienen para con nuestro pueblo, ¿no? También recordarles el padrón electoral y se les pide a todas las instituciones vivas que han hecho vida orgánica en lo que es el Comité Cívico Potosinista, y como se dijo y se quedó también en la reunión del día viernes, de que se va a dejar participar a todas las instituciones. Entonces se les pide que hagan llegar a sus delegados con su debida acreditación para que se arme el padrón electoral, el cual las elecciones se van a llevar el día viernes. Con eso estaríamos culminando el calendario electoral.
0: Bueno, así marcha el tema de las elecciones del Comité Cívico Potosinista. Esperemos que algún momento, algún día, se deje de ver al Comité Cívico Potosinista como una especie de palestra para hacer política, para hacer protagonismo, y que realmente quienes estén dentro del Comité Cívico Potosinista, todo directorio, todos los dirigentes, además organizaciones que forman parte del Comité Cívico Potosinista, realmente recuperen esa esencia de no mezclar temas políticos, no mezclar banderas políticas, solamente la bandera potosina en la defensa de nuestros caros intereses, que es lo más importante. Debería ser así, además, ¿no? 11:33 minutos. Carlos Valverde sigue cuestionando al presidente Rodrigo Paz por la falta de acción, que nosotros también en su momento habíamos hablado, ¿no? El tema de actuar y no actuar, la acción y la inacción también, que pueden ser peligrosas. Bueno, ¿Por qué sigue haciendo discursos que no tienen sentido? ¿Que no tienen ningún valor? Pregunta Carlos Valverde al presidente Rodrigo Paz Pereira.
2: Rodrigo Paz Pereira, ¿por qué no actúa? ¿Por qué no hace? ¿Por qué sigue haciendo discursos que no tienen sentido? Que no tiene, no tiene ningún valor los discursos de Rodrigo Paz. Son peroratas. No, Bolivia tiene que unirse porque Bolivia no puede seguir insegura, porque Bolivia usa el nombre de la patria, y de Bolivia, pero con una facilidad espantosa, espantosa, para no decir nada además. Acude a la patria porque mira para los lados y pareciera que no tiene a nadie que lo colabore. Pero, a ver, para mí, ¿qué tiene que hacer? Poner dos tipos de orden. Creo que es imprescindible, dos tipos de orden. El primero, para que...

0: y balbucea. Entonces, ese orden, pa dejar de quejarse 20 años, y ese es un orden ejecutivo. Señores, se hace esto, esto, esto, esto, cierren con esto, acuerden con este otro, muévanse. Ese es el orden de todos los días. El que no maneja Rodrigo Paz. Y parece que lo maneja el que más se destaca ahora es Ernesto Justiniano, seguramente por la coyuntura, o porque tiene mejor relación con la embajada americana, no sé, pero está Ernesto Justiniano, está Oscar Mario Justiniano, está Romero, está José Gabriel en el otro sector que no es político, y está José Luis Lupo, que está entre los dos.
1: Hay que pasar, como siempre decimos acá en el programa, de los discursos, que a veces pueden ser bonitos, elocuentes, a las acciones. Definitivamente 8 meses ya serán del gobierno de Rodrigo Paz Pereira, ¿no es cierto? Noviembre, diciembre, enero, febrero, marzo, abril, mayo, junio, julio. Próximo 8 de julio, 8 meses ya. Y así se va sumando el tiempo, ¿no? Y hay que ir viendo resultados, obviamente. Te decía, los evistas han advertido que reactivarían bloqueos si es que se interviene el trópico de Cochabamba. A ver, escuchen lo que decían.
2: Si el gobierno nacional, a través de este estado de excepción, toca a cualquiera de nuestras provincias y a cualquiera de nuestras organizaciones, inmediatamente activaremos el bloqueo general de carreteras nuevamente. Sabemos que el gobierno nacional está intentando acorralar con las fuerzas represivas a uno de nuestras provincias, al trópico de Cochabamba. Queremos decirle al gobierno, como Federación Única y las 6 federaciones del trópico de Cochabamba, siempre hemos mantenido la coordinación y la unidad.
1: 11:36 en todo el país. Continuamos acá en el scroll. Enseguida hablamos de fútbol, no te preocupes. Enseguida hablamos del mundial, de lo que pasó ayer y de lo que se viene también el día de hoy. El ex vocero Jorge Richter en pasados días tuvo un cruce con Félix Oros, ¿no?, quien le reclamaba y le decía: tú fuiste parte de esto. La respuesta de Jorge Richter es también bastante interesante, categórica. Para hablar de algo hay que conocer también el manejo de algo. A ver, escuchen.
3: Realmente una pena cómo habla el licenciado Richter, porque él es coautor de todo el desastre. Él es coautor, ¿no? Coautor.
4: ¿Por qué coautor?
3: Coautor, porque todo este desastre que estamos viviendo, y lo expresa él, decir que Rodrigo Paz tiene que arreglar algo que él, como vocero, asesor principal también del presidente Arce, destruyeron el país, se lo comieron al país. El déficit, la falta de gas, la falta de gasolina, se lo comieron. Por Dios santo, tiene que tener sangre en la cara, licenciado, se lo digo.
4: Bueno,
3: realmente lamentable cómo se expresa.
4: Está clara su posición. Jorge, si quiere responderle, adelante.
5: Como presidente del Colegio de Abogados puede funcionar, del Estado no entiende nada, así que no tengo mucho que conversar con él.
3: Y bueno,
5: yo he sido vocero, yo no he sido ministro, yo he sido vocero, no he sido ministro.
3: ¿Y por
5: a
3: qué?
5: A cada uno, por favor, a cada uno a su responsabilidad. El vocero tenía unas responsabilidades. Los ministros tienen responsabilidad ejecutiva. Entonces, a cada uno a su responsabilidad.
4: Bien,
5: y tome perfecto. La dimensión de lo que cada uno
4: perfecto.
5: Es.
4: Perfecto. 30 segundos, por favor.
3: El que es vocero está transmitiendo lo que piensa el presidente dentro de un gabinete. No se quiera lavar las manos ni salir de sus responsabilidades. Usted también tenía la capacidad de decirle al presidente: bien, oye, lo está fregando. No,
4: bien,
3: fue.
4: Listo.
3: No lo crea OPA tampoco.
4: Adelante.
5: Ya.
4: Jorge.
5: De eso quiero responder. El señor no tiene ni idea de cómo funciona el Estado. No tiene ni idea. A ver, vaya usted y dígale a Rodrigo Paz lo que tiene que hacer. No sé si usted está o no está en el gobierno, pero vaya y dígale. No es que uno va y le dice al presidente: oye, no lo estás haciendo bien, y el presidente escucha y, como si no tuviera ningún espacio de decisión propia, le hace caso al uno, al otro y al otro. El presidente es una persona que toma

0: sus decisiones. Por eso hay un sistema presidencialista y por eso hablábamos del sistema hiperpresidencialista. No es lo que le pasa a usted por su imaginación. Si no tiene idea de cómo funciona el Estado, y por lo que acabo de escuchar ha hecho unas referencias de la capitalización, de lo cual tampoco tiene idea y no conoce, entonces puede elevar la voz, puede quererse enojar, eso no le va a dar,
1: bueno,
0: la razón.
1: Tengo
0: más estudiado, más leído y menos bien. Gritón.
2: Y bueno, y es que en este último tiempo en Bolivia sí hay mucho gritón, ¿no? Hay personas que sienten que porque gritan, que porque elevan la voz, tienen la razón y tienen argumentos, pero resulta que no. No necesariamente siempre es así, ¿no? Para conocer de algo, realmente hay que hablar con mucho conocimiento, porque si no caes mal también. Caes mal, ¿no? Como una persona que no está también preparada. Ahí está. Estos ejemplitos que nos deja la televisión boliviana también. Hay algo que no se puede ocultar en el país, y no solamente de este año, del año pasado, de hace 20, 30, no, de hace mucho tiempo atrás, ¿no? Potosí, Bolivia, es un país riquísimo en recursos naturales que otros países añoran tener, que otros países necesitan tener y ya quisieran tener. Y esa tampoco es una mentira, ¿no? Mucha gente puede pensar que es mentira, ¿no? Es verdad. Es verdad. Por eso les interesa también tener gobiernos que estén de su lado, que les hagan caso por poco. Les mandamos ayudita, les prestamos dinero y después no solamente que nos devuelven ese dinero con intereses, sino también con otro tipo más de situaciones, ¿no? Dicen que Estados Unidos está poniendo la mira, los ojos en Bolivia en el tema minero, ¿no? Y hay ya grandes empresas también transnacionales que están poniendo los ojos en Potosí, por ejemplo, y en otras regiones también, ¿no es cierto? Hay, ¿no? Hay grandes inversores. Que obviamente también se llevan el dinero a otros países, eso es lo triste, ¿no? El wolframio que vale oro para la industria, por ejemplo, militar de los Estados Unidos. Estados Unidos, bueno, se queda a veces sin armas y pone la mira en Bolivia, que es rica en wolframio, un mineral clave para misiles y también aviones. A ver, escuchen esta nota de RT sobre este tema con su enviado en Bolivia.
3: Tan denso como el oro y tan delicado como la porcelana. El wolframio o tungsteno es un metal blanco brillante y su vínculo con Bolivia es muy fuerte. Este estado plurinacional tiene una enorme reserva y lidera su extracción en Sudamérica. El principal destino de las exportaciones es Estados Unidos, algo que podría significar una ventaja para el país sudamericano o una relación dispar teniendo en cuenta el interés de Washington por este recurso natural.
4: El posible asedio de las grandes potencias para obtenerlo pone en alerta al país sudamericano. Para algunos analistas, es necesario evitar que haya un saqueo de este elemento que se extrae de minerales.
5: Los acuerdos y adendas de contratos, todo lo que se afirma en cuanto a explotación de materia prima, ya sea de hidrocarburos, gas, litio, y en este caso tungsteno o tierras raras, siempre han significado una exacción, un saqueo al país. No lo exportamos de forma industrializada y nunca hemos podido, digamos, sacarle el valor agregado.
4: Se considera que Bolivia tiene alrededor de 53.000 toneladas métricas de esta sustancia crítica. A simple vista parece una información estadística simple, pero es un dato que convierte a este estado en uno de los líderes sudamericanos en la extracción y procesamiento. No obstante, solo significa el 2% de las reservas mundiales y alrededor del 3% de lo que posee China, principal productor de este metal en el mundo. Es un elemento utilizado en aviones de combate, bombas antibúnker, proyectiles perforantes y sistema de misiles, lo que lo transforma en un insumo más que atractivo para Washington y sus aspiraciones militares.
5: ¿Qué es lo que le interesa a Estados Unidos? Más que nada es asegurar, digamos, la cadena de suministro de estos minerales críticos para poder desarrollar su defensa nacional, su seguridad nacional, el armamento y demás, porque como decimos, este mineral es utilizado fuertemente en la parte armamentística. Ahora, ahí también Estados Unidos obviamente está muy interesado de tener un gobierno afín a ellos, ¿no? Y es que recién se está acercando.
4: El gobierno de Rodrigo Paz Pereira mantiene una relación fluida con Estados Unidos. La administración Trump apoya las políticas llevadas adelante por el mandatario sudamericano y ambas naciones han firmado un memorando de entendimiento sobre minerales críticos. Acordaron cooperación bilateral en ese sector con la idea de sumar inversiones y robustecer las cadenas de suministro. Sobre este tema, el jefe de Estado boliviano fue enfático y aseveró que las tierras seguirán siendo de los bolivianos.
1: No hemos privatizado nada, no hemos entregado nada a ningún extranjero. Vuelvo a decir, la tierra sigue siendo del mismo propietario, respetamos a las TCOs. Hoy día los compañeros gremiales, veo algunos acá, perdón, cooperativistas, tienen mayores espacios de producción. Estamos abriendo para que el cooperativismo pueda crecer en Bolivia y pueda desarrollar la minería.
4: Sin embargo, resuenan en el aire las declaraciones de Donald Trump relacionadas a la extracción del petróleo venezolano y los dichos de la ex jefe del Comando Sur, Laura Richardson, quien aseguró que la región es importante por sus ricos recursos y elementos de tierras poco comunes. En particular, Bolivia tiene 31 de los 38 minerales críticos que demanda el mundo. El dilema a responder es cómo y quién será el dueño de esos metales anhelados por las grandes potencias. Ricardo Romero, RT Bolivia.
2: Ahí está ese interesante reportaje sobre este tema, el wolframio también, que estaría en la mira, en los ojos de los Estados Unidos, ¿no? Siguen saliendo los detalles de ese memorando que a nivel internacional todos ya lo conocen, ya lo hablan. Acá también lo comentamos en su momento, ese memorando de entendimiento para el tema del litio, pero parece que a nadie le interesaría, ¿no? Ahora. Antes sí, les interesaba mucho el tema del litio. 11 de la mañana, 46 minutos en toda Bolivia. El que se rinde es el que tranza, dice. El que negocia, el que se vende. ¿Quién lo dijo? Evo Morales. Rechaza que el cuarto intermedio sea una derrota, dice, de las movilizaciones. Claro está.
6: Y lo peor pasa. No hay movilización. El vocero sigue acusando de violento.
7: Es la forma de ser cortina de humo.
6: Violentos, se quedan solos. Acusando. Mira, Evo se rinde con cuarto intermedio. Quiero que sepan, el que se rinde, el que tranza, el que negocia, el que se vende, el prebendal se rinde. Trópico de Cochabamba, siempre fiel, obediente a la lucha de los pueblos, porque hay una total injusticia. Este tema de la segunda basura. Repito, otra vez, sigue el problema, amenazando a aprovechar los 90 días de estado de excepción. Ojo, compañera, compañero que me escucha, yo entendí de algunos mensajes del gobierno que los 90 días van a acelerar, implementar su modelo neoliberal, aprobar algunas normas. Pero también estoy viendo, ¿no?, pequeños grupos movilizados ya, casi rompiendo con el estado de excepción, porque no está resuelto el problema de fondo. Gasolina es transversal.
2: 11 de la mañana, 47 minutos, seguimos avanzando acá en el scroll, hablando de gasolina y hablando de este tema que todavía continúan las largas filas en diferentes capitales de Bolivia. Nuevamente sale este tema de que en realidad no hay dinero, no hay plata para el combustible. También lo dice el senador José Sánchez, afirmando que no existen recursos económicos para la adquisición de los carburantes hoy por hoy.
8: Porque lo que se ha hecho hasta este momento es simplemente pretextos de que los bloqueos no permitían ingresar el combustible. Hoy queremos ver, sin embargo, las filas continúan. Lo que nosotros conocemos mediante información clara y concreta es de que no existen los recursos para comprar el combustible. Esperemos que puedan solucionar, ya no hay pretextos. Por tanto, creo que el gobierno debe darle respuestas claras a la ciudadanía, particularmente a los choferes.
2: 11 de la mañana, 49 minutos en todo el territorio nacional. Es la nave del mejor morning show de la radio. Sectores sociales ya están reuniéndose, dice, en la ciudad de La Paz, en la sede de gobierno, tras las pérdidas millonarias por bloqueos, ¿no? Tal cual como se había anticipado en estos acuerdos que se han tenido en pasados días. Tuto Quiroga ha felicitado a Keiko Fujimori y afirma que su victoria en Perú es irreversible. Exministros de Evo Morales han expuesto fisuras en la izquierda tras este tema de los bloqueos, ¿no? Todos se hablan de traición, traición, traición. Había por ahí una caricatura de Abecorbín interesante, ¿no? Tema de narcotráfico. Bueno, una comisión de senadores también se está sumando a la indagación por hallazgo de droga en la madera. Prosigue este tema de la investigación. A propósito de este tema, el diputado Alarcón, Carlos Alarcón, está pidiendo también una investigación bastante profunda sobre este tema, las narcomaderas.
9: Desde que está el MAS en el poder y también en este gobierno, el narcotráfico se pasea a sus anchas por Bolivia. Tiene carta de impunidad total para actuar como le venga en gana, eso es lo que demuestra. Entonces, no podemos como Estado y como sociedad permitir que hayan estas actividades que ya son actividades descontroladas, porque te están contaminando todas las instituciones del Estado y toda la vida de la sociedad. Por supuesto que esto es inaceptable, esto es una barbaridad y se tienen que tomar acciones enérgicas. En lugar de estar persiguiendo a legisladores que lo fiscalizan, al fiscal general que se encargue de perseguir a los que han estado metidos en el tema de las narcomaletas, de la narcomadera y de todos los temas de narcotráfico.
2: Tiene que ser así. Tiene que ser así, tiene que existir una investigación bien transparente que esclarezca este tema, porque no faltan ya personas que están hablando de que esto era un invento, de que es súper imposible impregnar sustancias en la madera, bueno, cual si fuesen grandes químicos, ¿no? La gente del narcotráfico sí que debe trabajar con grandes, hasta científicos, ¿no? Para poder ver la forma de seguir transportando sustancias ilegales sin que nadie se dé cuenta. ¿Y cuánta gente está metida en este tema, no? ¿Cuántos intereses además económicos hay? 8 mil millones de dólares solamente en ese tema de Chile, de las más de 100 toneladas. Imagínate, 8 mil millones de dólares. Por eso van a inventar hasta cosas, seguramente, para desviar la atención. Hablemos del gobernador de Cochabamba, Leonardo Loza, quien ha asegurado en las últimas horas que el expresidente Evo Morales hizo mucho por el país y cuestionó las constantes menciones hacia el exmandatario. Evo ya no va a ser candidato, dice Leonardo Loza.
10: Dijo textual, no me molesten, yo ya no voy a ser candidato. No sé por qué tanto miedo, cuál es la intención con un hermano, con un compañero que hizo mucho por este país. Entonces yo logro entender de que hay un miedo político, como si la aprehensión del Evo fuera la solución a los problemas graves económicos del país, intentan para mí distraer al pueblo boliviano, todo es Evo culpable, como si Evo fuera presidente, como si Evo administrara el país, como si Evo estaría a cargo de nuestro Estado Plurinacional de Bolivia. Y cuando se levantan los bloqueos, el gran perdedor es Evo Morales. ¿Qué quieren con Evo Morales? Evo dijo textual, no me molesten, yo ya no voy a ser candidato.
2: Ahí está Leonardo Loza, aclara también y dice, Evo ya no va a ser candidato. 11 de la mañana, 53 minutos en todo el territorio nacional. Enseguida vamos a irnos a nuestra última pausa, enseguida nada más, porque antes de esa última pausa, obviamente, empecemos a hablar un poquito de fútbol. Empecemos a hablar un poquito de fútbol con la hermosísima Shakira. Todavía sigue hermosísima, ¿no? Honestamente, la verdad de las verdades. Bueno, el Mundial está avanzando. Estamos procurando, como siempre, ver los partidos, aunque ahora que tenemos la última fecha de la fase de grupos, tenemos también esta modalidad de los partidos simultáneos, ¿no? Bueno, complica un poco. Elegimos un solo partido para ver y bueno, después vemos también algunos highlights de los otros partidos, ¿no? Vamos revisando algo de lo que es el Mundial 11:55. Empezamos hablando en este bloque de Brasil, particularmente los equipos sudamericanos que nos interesa bastante acá en la nave del mejor morning show de la radio. Ayer Suiza dio cuenta de Canadá, 2-1 le ganó la selección de Suiza, ¿no? Suiza. Bosnia-Herzegovina le gana a Qatar por 3-1. Y con este resultado, bueno, Bosnia como que creo que entra como mejor tercera, pero está a la espera. Suiza se clasificó primera en este grupo B con 7 puntos, Canadá tiene 4, al igual que Bosnia-Herzegovina, pero por diferencia de gol, Canadá es segunda en el grupo B. Enseguida hablamos también de este tema, los 16avos. Más tardecito, 18 horas, Marruecos, Haití, Escocia, Brasil, que siempre es una de las grandes debilidades en el mundo del fútbol, ¿no? Volvió Neymar, entre otras cosas. A ver, hablemos un poquito de este partido enseguida nada más. Mientras también revisamos el detalle de el grupo A. Ayer Sudáfrica le ganó a Corea del Sur. La verdad pensé que Corea podía tener mejor resultado en este tema, pero gana la selección de Sudáfrica 1-0. Y México, hay una algarabía en México tremenda porque invicto, ¿no? 3 victorias al hilo. Ayer golea con la presencia de Ochoa también, que está disputando el Memo Ochoa su tercer mundial, imagínate. Perdón, sexto mundial, al igual que Messi y Ronaldo, está en ese selecto grupo. 6 mundiales el Memo Ochoa. Y ayer lo hicieron jugar al Memito Ochoa, ¿no? Enhorabuena el Memo Ochoa. México le gana 3-0 a República Checa. De eso hablamos más adelante en el siguiente y último bloque, 11 de la mañana con 56 minutos en todo el territorio nacional. Hablemos de Brasil, claro que sí, hablemos de Brasil. Brasil. Muchas personas, ayer ya lo decía, o el pasado día cuando jugó también Brasil, siguen, bueno, no sé, como que se han quedado ancladas con el tema del jogo bonito. Yo pienso que eso ya es un tema del pasado definitivamente, y si algún día vuelve, como lo dije, enhorabuena. Pero hoy por hoy el fútbol tiene que ser pragmático, práctico, ¿no? Tienes que buscar marcar los goles, porque con los goles ganas partidos y con los partidos ganados ganas campeonatos. Es así de sencillo también este tema. Brasil ayer volvió a golear 3-0 a Escocia en el Hard Rock Stadium. Se ha disputado este partido allá en Miami con una presencia también de brasileños espectacular por la última fecha del grupo C. Y de esta manera, también viendo el otro resultado de Marruecos, aseguró el primer lugar de su zona y el pase a los 16avos de final. Ya está instalada Brasil y obviamente ahora solo espera por conocer a su rival. Nuevamente, voy a destacar la figura de Vinicius Jr., así como estamos destacando a Messi en Argentina. Más allá del juego de Argentina, que no es tampoco brillante, lo de Messi es brillante, es su mejor mundial para mí. Y en este caso Vinicius también está firmando un gran mundial, ¿no? Marcó un doblete que pudo ser triplete, para mí ese gol que le anulan, mal anulado. Y bueno, este Mateus Cunha también está siendo efectivo, que es lo que definitivamente Brasil requiere, Brasil necesita, es lo que Brasil al final de cuentas busca, ¿no? El partido se desbalancea rápidamente a favor de Brasil gracias a la presión e intensidad táctica que impone el equipo de Ancelotti, que de alguna forma obligó a Escocia a cometer errores defensivos, horrores, dicen muchos, en zonas bastante críticas, ¿no? Brasil golpea temprano nuevamente al minuto 7 con el primer gol de Vinicius, obligando a los escoceses a abandonar un poco el esquema de bloque defensivo bajo, ser más conservadores, tratar de buscar el empate, y ahí dejas espacios que Brasil, ojo, aprovecha muy bien, muy bien. Hay una contundencia por ahora ofensiva con este tridente que ha funcionado muy bien. La movilidad de Cunha o Cuna permitió arrastrar marcas, combinar con los volantes, y las bandas fueron constante dolor de cabeza para los escoceses. Antes de finalizar el primer tiempo, minuto 48, Vinicius amplía la ventaja y el tanto definitivo, recordemos, llega en el minuto 60 con Cunha, y eso permite a Brasil controlar el ritmo del encuentro, asegurar este valioso descanso para algunas de las piezas clave. Con muchos cambios, vuelve Neymar. Bueno, con este resultado Brasil cerró la fase de grupos en la primera posición, 7 puntos, los mismos que Marruecos, pero mejor diferencia de gol. Escocia, me parece que sí, va a clasificar también como mejor tercera con esos 4 puntos Escocia, ¿no? A ver, corroboramos ese detalle, porfa. En el grupo de Brasil, el grupo C, Escocia tiene 3 puntos en realidad, ¿no? 3 puntos tiene Escocia. 7 Brasil, 7 Marruecos y Haití, bueno, para el olvido, 0 puntos, ¿no? El delantero del Real Madrid, lo destaco una vez más, Vinicius es de lo mejor que tiene Brasil. Ahora, que si no estuviera Vinicius por un tema de lesión, por un tema de tarjetas, la verdad no sé qué pasaría con Brasil. En estos 3 partidos, básicamente, Vinicius ha sido factor súper, súper, súper importante. Súper importante. Un estado de forma letal, máximo referente, el máximo peligro también para los rivales es Vinicius. Y de por medio, bueno, sí, hay que mencionar el regreso de Neymar. La gente ayer empezaba en el estadio a gritar Neymar, Neymar. Y bueno, le dieron minutitos a Neymar. Se nota que está todavía saliendo de una lesión. Estaba como que muy contenido Neymar ayer, lo notamos, porque él no es así. Y se entiende, ¿no? Se entiende. No vas a ver a un Neymar explosivo porque está saliendo de problemas físicos, ¿no? Pero ahí estaba, en el Hard Rock Stadium, marcando ese esperado regreso a la alta competencia tras superar finalmente su lesión. Neymar, que podrá ser pieza importante también para los siguientes partidos. Ya son partidos únicos los que se vienen. Prohibido equivocarse y prohibido también no aprovechar errores del rival, ¿no? Por eso hablamos de efectividad y Brasil ha sido efectiva en esta fase de grupos, más allá de lo de Marruecos, en donde sí se notó un poco de falta de eficacia de Brasil, por eso el empate ya con Haití y con Escocia, la efectividad pagó bien en Brasil, ¿no? A mí me parece bien, muchos dicen, no sé si le alcanza, que esta Brasil no es la de antes, obviamente no va a ser la de antes, pero a veces alcanza, porque si tú marcas, te defiendes bien, planteas bien los partidos que van a venir para adelante, te puede alcanzar para ser campeón. Te puede alcanzar. Habló Ancelotti sobre el retorno también de Neymar, ¿no? Neymar.
11: Él merecía jugar porque trabajó, treinó para recuperar muy bien, con mucha seriedad, mucha profesionalidad. Y yo creo que en esa Copa del Mundo, él, por sus calidades, puede ayudar al equipo. Yo creo que jugó bien, o pocos minutos que jugó.
2: Ahí está entonces Ancelotti también refiriéndose a este retorno de Neymar. La gente lo pedía, como te decía ayer, en el estadio lo ovacionaron. Estuvo Ronaldinho Gaúcho. La magia, la alegría del fútbol les dio la bienvenida a todos, incluido Ancelotti también, ¿no? Y bueno, Ancelotti, como no puede ser de otra manera, también se deshace en elogios a Vinicius Junior. Vinicius Junior es uno de los mejores jugadores del mundo, dice, y sí, lo está demostrando en este campeonato mundial.
11: No tenía duda de cómo él podía llegar a esa Copa del Mundo. Para él es una honra jugar con a Selecao. Está haciendo muy, muy bien. También marcó un gol de cabeza, que es bastante raro para él. No soy yo que voy a descubrir a Vini. Para mí Vini es un top, uno de los mejores del mundo, obviamente. No tenía duda.
2: Definitivamente, definitivamente. No hay donde perderse con el tema de Vinicius, que es uno de los mejores jugadores del mundo. Ya de hace algún tiempo atrás en el Real Madrid lo demostró. Para mí también tuvo que ser Balón de Oro. No se lo dieron. Y está refermándolo en el Mundial. Ayer 2 goles, pudieron ser 3 de Vini, porque ese que le anulan. Pésimo, pésimo arbitraje ayer, ¿no? Y bueno, también volvió el pequeño rey, ¿no? Hablamos de Neymar Jr. Simplemente dice el estar agradecido por volver nuevamente a un mundial.
12: Cuando entré, la verdad, yo no pensé en nada. Yo solo agradecí mismo ali, solo agradecí pelo momento. Fue un momento de gratitud mismo, porque en esos años, desde cuando me lesioné aquí en la selección, mi objetivo era jogar a Copa do Mundo, meu objetivo era voltar para a seleção, era definir essa camisa, porque eu amo estar aqui, eu amo vestir a camisa da seleção brasileira. E, então só foi de agradecimento. Né? Fiquei muito feliz, muito contente, emocionado com tudo que vem acontecendo. E é isso, acho que é melhorar cada vez mais para ajudar a minha equipe de alguma forma.
2: Aí está também a magia do futebol em este último tempo dentro do futebol brasileiro. Neymar. Me gustó mucho volver a verlo. Obviamente no entró, como te digo, como entra siempre Neymar. poco más contenido por el tema de estar saliendo de la lesión, y creo que la idea es pues seguir en el Mundial, ¿no? Mientras se pueda, obviamente. También le preguntan a Neymar sobre Messi, ¿no? Sabemos que hay una excelente relación, no solo por el Barcelona, sino post-Barcelona, de amistad entre ambos. Así que bonitas palabras de Neymar a un periodista argentino, ¿no?
13: Es una persona que afuera de la cancha es mucho mejor.
14: Debe haber estado
13: la
14: muy
13: contento. Es bueno, ¿no? Imagínate fuera. Por eso me alegro mucho de conocerlo, de haber jugado con él. Es un gran amigo. Hablamos mucho, hablamos estos días también. Él sabe que yo le quiero mucho.
14: Él debe estar muy contento por tu debut también, porque él te quiere mucho y en la Argentina te queremos mucho.
13: Sí, creo que sí. Gracias a toda la Argentina por el cariño que siempre me dan. Y bueno, un abrazo.
14: ¿Qué significó hoy el debut?
13: Hoy
14: en el Mundial.
13: Fue un momento muy especial porque había pasado ya mucho tiempo que no jugaba con la selección. Y bueno, volver hoy es una emoción muy, muy grande.
2: ¿Dónde están?
13: Es una persona...
2: ¿Dónde están los aplausos para Neymar? La magia del fútbol. Bueno, debutó recién en el partido número 3 en este Mundial 2026. Neymar, muy emocionado, estaba la familia, estaban amigos, bueno, y al público, que siempre es lo más importante, ¿no? El público que le dio el espaldarazo a Neymar Jr. Esperamos verlo mejor físicamente también para los 16 avos. Brasil, bueno, líder del grupo C, espera ahora por el segundo del grupo F, que posiblemente sea Japón. Posiblemente sea Japón. Hoy lo sabremos. Por ahora, Países Bajos y Japón tienen 4 puntos, ¿no? Suecia tiene 3 y Túnez tiene 0. Hoy juega Japón y Suecia, precisamente. Pensando que Países Bajos gane y pase, hasta Suecia podría ser rival de Brasil. Pero eso lo sabremos, obviamente, mañana, ¿no? Última pausita. Después de la pausa hablamos algo más acerca de Mundial de Fútbol en el siguiente bloquecito acá en la nave del mejor morning show de la radio. Enseguida, más del fútbol. Ve programando tu canción favorita porque nos vamos con triplete de canciones. Pausa.

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0: Así es, el show continúa totalmente en vivo a través de la nave del mejor morning show de la radio. 12 del mediodía, 13 minutos. Recta final, los últimos minutitos acá en la nave del mejor morning show. Enseguida también volvemos a hablar de los deportes, en este caso del mundial, lo que tendremos para el día de hoy, que es muy importante. También hablaremos acerca de los 16avos, cómo ya se van conformando las llaves, los cruces. Se empieza a poner más intenso y empieza a llegar a esa recta como que ya media final del mundial, ¿no? Con mucha pena, después que termina el mundial hay como una desolación, ¿no? Por un tiempito. Y a esperar otra vez 4 años. Conflicto del desayuno escolar, alimento complementario. Ayer conferencias de prensa de el alcalde, también del Consejo Municipal, haciendo conocer propiamente cuáles fueron esas observaciones que ellos han detectado, digamos, en la revisión para esta licitación. Hoy habló la secretaria de Desarrollo Humano, Alejandra Sibila, sobre este tema. A ver, escuchemos.
1: Las disculpas sinceras a la población potosina, porque no es correcto que se esté trabajando de esta manera. Son nuevas autoridades, un nuevo ejecutivo, un nuevo ente legislativo. En ese entendido, lo que nosotros ahora vamos a hacer es propiciar y vamos a trabajar por un interés común que nosotros tenemos en este momento, que es la distribución del alimento complementario escolar a nuestros estudiantes. En ese entendido, tenemos conocimiento perfectamente de que hay situaciones las cuales se han observado dentro del alimento complementario escolar. Lo que nosotros estamos haciendo es responder a estas observaciones. Pero con esto no quiere decir que se está induciendo o se está obligando a que el Consejo Municipal pueda aprobar el alimento, ¿no? Teníamos un plazo de 72 horas para responder objetivamente a estas observaciones que se ha hecho y lo hemos respondido. Sin embargo, de todo ello, quiero mencionar de que nosotros vamos a iniciar un proceso en torno al alimento complementario escolar para que puedan tener esa credibilidad y esa seguridad los mismos padres de familia, los mismos estudiantes al gobierno municipal. Porque en este momento los padres de familia y la población en general está viviendo en una susceptibilidad, la cual es en torno al manipuleo que se ha hecho y las coimas que se han recibido en gestiones pasadas.
0: Exactamente, señorita Sibila, ¿no? Y no solo padres y estudiantes, toda la población potosina vive con esa susceptibilidad por los antecedentes que se tienen, pues obviamente, ¿no? Y por lo que también ahora está sucediendo. Si hay observaciones por parte de quienes fiscalizan, hay que nomás pues ser transparentes y tratar de subsanarlas, ¿no? Quien nada debe, nada teme. Si todo está en orden, todo está bien, se subsanará. Pero ya no se puede seguir en ese dilema para la población potosina con este tema del desayuno escolar. Es todo el tiempo la susceptibilidad de si están haciendo negociados, supuestos hechos de corrupción, supuestas situaciones irregulares con dinero que es de la gente y debería beneficiar en este caso a los estudiantes, ¿no? 12.16. Va a existir una mega socialización y concientización sobre la ley 700. Me parece muy importante y también sobre la ley municipal 130, que habla sobre la tenencia responsable de animales. Esto se va a realizar en el distrito número 10. Súper importante, ¿no? Súper importante socializar estas normativas.
2: Bien, buen día a la población potosina. Nosotros como Centro de Zoonosis estamos realizando una gran cruzada de socialización y concientización sobre la ley 700 y la ley municipal 130, tenencia responsable de animales. Este gran operativo vamos a realizar conjuntamente muchas instituciones que están velando lo que es el resguardo de los de las mascotas, ¿no? Tenemos un antecedente muy grande sobre el abandono, sobre el descuido y más que todo sobre el maltrato animal que afea a nuestra ciudad, afea al ser vivo. En ese sentido que nosotros hemos hecho un plan de trabajo con el Distrito 10 que contemplan 4 actividades muy importantes. Uno de ellos es la socialización y concientización a la población en general del Distrito 10 en sus 9 juntas. ¿En qué va a consistir este gran operativo? Este operativo vamos a realizar equipos para ir casa por casa, hasta llegar al último rincón.
0: 12 del mediodía con 18 minutos en todo el territorio nacional, y nuevamente ahora nos ponemos en modo mundialista, ¿no? Modo mundialista porque, bueno, estamos ingresando ya a esta recta final de la fase de grupos y después seguramente estaremos conociendo ya a todos los clasificados. Te estaré dando obviamente también las fechas para lo que van a ser estos 16 avos que prometen ponerse muy buenos, muy buenos. Bueno, hablando de aquello, hablemos un poquito rapidito sobre México. México está en algarabía, no sé, por poco declaran feriado en México porque la selección mexicana está firmando uno de sus mejores mundiales por ahora, ¿no? Contundente fue ayer ante Chequia, que parecía ser uno de los rivales más difíciles por ahora para México en la fase de grupos. Le gana 3-0 en la última jornada del grupo A. Con este resultado, la tri mexicana ha cerrado la fase de grupos impecable, ¿no? Impecable. 3 partidos, 3 victorias, 9 de 9. Liderato perfecto por ahora. Y bueno, avanza también a los 16 avos de final sin haber además recibido un solo gol. Detalles súper importantes. Una defensa de acero porque no reciben goles, algo que no pasaba históricamente con México. Termina invicta con portería imbatida en los 3 encuentros disputados. Ayer jugó también Memo Ochoa, su último mundial lo está haciendo, ¿no? Un dominio táctico interesante, pese a la especulación de Javier Aguirre, quien iba a realizar hasta 7 cambios, se dijo, bueno, para el 11 inicial, para descansar algunos. Pues bueno, ha mostrado superioridad de principio a fin. El encuentro ha generado enorme expectativa, seguimiento en plataformas digitales. Los mexicanos andan chochísimos de la vida. Bueno, ¿qué más tenemos? Hoy. Enseguida hablamos de 16 avos, rapidito. Hoy seguimos definiendo Grupo E. 4 de la tarde vamos a ver el partido de Ecuador. Obviamente que va por la hazaña. Sí, obviamente que va por la hazaña el conjunto ecuatoriano que enfrenta a Alemania. Alemania será el rival, súper difícil, pero no imposible. No está muerto Ecuador, pero está difícil. Habló Becachese, ¿no? Becachese.
3: La primera, me acuerdo bien la pregunta que hiciste y yo me acuerdo bien la respuesta que te di. Que había probabilidades de una cosa o de otra. Todavía no terminó. La respuesta la tendremos mañana. Y bueno, la tendremos mañana. Ustedes lo van a evaluar en base al resultado. Para mí, yo ya lo evalué hacia adentro. Y cómo hemos convivido cada día, cada minuto, cada segundo, tenemos una madurez extraordinaria. Yo le dije a los futbolistas, para mí no son un resultado. Para mí ellos son un proceso y son personas. Y nosotros somos la selección más joven del Mundial. Ecuador tiene selección para rato. Gano o pierda.
0: Bueno, ahí está Becasese que dice, Ecuador tiene selección para rato, gane o pierda, ¿no? Decía en la conferencia de prensa. Hoy juega Ecuador frente a Alemania, 4 de la tarde, y por el mismo grupo, Curazao, Costa de Marfil. Por ahora Alemania 6 puntos, Costa de Marfil tiene 3 puntos y cierran este grupo con una unidad, Ecuador y Curazao. Curazao ganando, también ponen aprietos la cosa. Si Costa de Marfil gana, chao Ecuador, así gane. Está difícil porque Ecuador necesita ganar y necesita también esperar resultados, ¿no? Ver cómo marcha la cosa. Pero en el peor de los casos, ganando por lo menos se aseguraría un hipotético tercer lugar, ingresar, seguir como mejor tercero. Lo mejor para Ecuador, se nota difícil, pero no imposible. 7 de la noche, Grupo F, se va definiendo Túnez, Países Bajos, Japón, Suecia, los brasileños atentos, por ahora Países Bajos y Japón, te decía 4 puntos, Suecia 3 y Túnez 0, ¿no? Veremos qué pasa, quién será el rival también de Brasil. Y esta noche, 10, vuelve a jugar otro equipo sudamericano por el grupo D, Turquía, Estados Unidos. Estados Unidos se ha visto muy bien en este grupo, tiene 6 puntos. Australia y Paraguay tienen 3 y Turquía tiene 0. Paraguay está obviamente obligado a ganar el día de hoy, ¿no? Después de esa hazaña, además, que tuvieron el pasado partido frente a Turquía, hoy Paraguay está obligado, te repito una vez más, obligado a ganar este partido y de esa forma asegurarse la clasificación. Gustavo Alfaro habló sobre Paraguay.
4: Y ojalá nos ganemos el derecho a tener uno más, que es lo que tenemos que trabajar, pero para eso nos restan todavía 90 minutos muy difíciles contra un rival muy complicado, contra un rival que tiene similitudes y diferencias con lo que tiene Paraguay, que podemos evaluar, es un equipo como nosotros, que no necesita la tenencia de la pelota para ganar un partido, porque de pronto le ganó 5-1 a Curazao y tuvo menos posición de pelota que Curazao, y eso lo marca la contundencia que tienen, la utilización de un montón de factores que son muy buenos, a las cosas que apuestan, tienen jugadores que están en el top 5 de velocidad máxima en lo que es la Copa del Mundo, entonces jugadores de envergadura física muy grande, trabajan muy bien en un montón de aspectos, un montón de cosas, ha venido evolucionando porque desde la decisión que tomaron de Australia de abandonar Oceanía para meterse en Asia es elevar la competitividad para afuera, para arriba, y ellos la han logrado con una generación donde hay jugadores jóvenes que le están dando esa frescura que tienen que tener.
0: Paraguay con todo, no hay más. Paraguay con todo, veremos. Ojalá que Ecuador y Paraguay también puedan anotarse en la próxima ronda, ¿no? En la próxima ronda, ojalá. Ya no nos da tiempo, la verdad. Sí, hemos estado transgrediendo mucho el tiempo en estos últimos días. Por eso hemos estado ajustando un poco el contenido también el día de hoy. Mañana trataremos de hablar de 16avos, porque mañana ya es viernes, ¿no? Se nos vendrá también la agenda para el fin de semana. La próxima semana ya arrancan los 16avos. El Mundial sigue avanzando y nosotros le seguimos tomando el pulso acá en la nave del Mejor Morning Show. ¡Nos vamos! Pide tu canción, ya lo sabes, 7747-7132, 7747-7132, porque nos vamos al WhatsApp para nuestro delicioso siempre triplete de canciones. Con el ritmo de la reina de los mundiales, la goleadora de los mundiales, le decimos a Shakira y Burna Boy, ¿no? Dice, hola, porfa, la canción de Miranda, tu misterioso alguien. Ayer hablaste, no sé, de esta canción, no escuché muy bien, me preguntan. Ah, sí, la produjo el Cachorro López, ¿no? Y después de tanto tiempo, 20 años, está más en boga que nunca, puesto número uno en Spotify, decíamos. Ahí está, me piden Miranda con tu misterioso alguien. Vamos con más. Hola, Ivo. Felicidades, como siempre, a la nave del Mejor Morning Show, dice, y a toda la gran tribuna mañanera. Hoy algo en nuestro idioma, porfa, la canción de Vicentico, me dicen. Solo un momento. Ah, buena canción, buena sugerencia también. Gracias por estar en nuestra sintonía. Una cancioncita más, chicos y chicas. 7747-7132. Dice Inner Circle. Me piden Inner Circle. Games People Play. Ok. Claro que sí, con mucho gusto. Llega esa canción a continuación acá en la nave del Mejor Morning Show de la radio. Llega, en realidad, el triplete de canciones. Gracias, como siempre, a ustedes, amigos. Mañana volvemos en viernes, como siempre, en un encuentro mucho más distendido, resumido, y hablaremos de fútbol, de lo que tanto nos gusta. Hasta el día de mañana, pásenla bien. 10 en punto, los espero. ¡Chao!

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2: Le da la hora.
5: 12 horas, 48 minutos.
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2: Le da la hora.
5: 12 horas, 48 minutos.

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5: 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Le dan ahora
6: 13 horas en punto. Realidad.
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5: Le da la hora.
6: 13 horas 6 minutos.

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6: Le da la hora.
7: 13 horas 38 minutos.

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2: Le da la hora.
0: 13 horas 44 minutos.

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1: le dan ahora 14 horas en punto,
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9: le da la hora.
10: 14 horas 6 minutos.

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5: le da la hora.
6: 14 horas 38 minutos.
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1: Le da la hora.
2: 14 horas 47 minutos.
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0: Amables oyentes, señoras, señores, buenas tardes. Aquí estamos en la Casa de la Radio. Gracias por acompañarnos. Un día como hoy, allá por el 25 de junio de 1978, se enfrentaban las selecciones de Argentina y Holanda. Sí. Y ganó el combinado argentino por 3-1. Sí. Goles de Kempes y de Bertoni. Naninga había empatado transitoriamente para Holanda. Cuando faltaba un minuto, sí, para que termine el cotejo, uno de los ataques de Holanda, el balón da en el poste y se salva Argentina y se van al tiempo suplementario. Qué recuerdo, sí. Cuando sabía estar con vida, el relator de América, sí, así se lo conocía él, a José María Muñoz, el gordo, sí. Después hubieron otros relatores que se autodenominaron como el relator, sí, un peruano, algo por ahí, pero ya. El auténtico era José María Muñoz. Sí, un día como hoy, en Sudáfrica siguen festejando la clasificación hacia los 16avos de final. Es la primera vez que la selección de Sudáfrica llega a esta instancia, supera, sí. Y hablando de números, también siempre hay una primera vez. La selección de México, allá por el año de 1970... no había perdido los 3 partidos que disputó en la primera fase, pero recibió goles, sí. Mientras que el actual, sí, el combinado dirigido por el señor Javier Aguirre, tiene 6 goles a favor, 0 en contra, 0 en contra. El primer partido que ya está definido para los 16avos de final será entre Sudáfrica y la selección de Canadá, que ya no jugará en casa, la selección, sí. Bueno, hoy también hay varios partidos, pero a partir de las 16:00 hablaremos de Real Potosí, que hoy continuó con su faena, con su trabajo, pensando en el siguiente cotejo. ¿Cuándo juega? El miércoles 8 de julio, a partir de las 20:00, estará rivalizando con ABB, esto ya es oficial. Ayer le dije, no, sí, los primeros días de julio vuelve el fútbol, sí, es que me pasaron el dato, sí. Y su segundo cotejo, 12 del próximo mes, a las 15:00 van a jugar Real Potosí con Nacional Potosí. Va a ser el segundo cotejo que van a jugar en el mes de julio. Un solo cotejo jugaron en julio en el historial. Luego de ese compromiso real, el miércoles 15 estará jugando nuevamente como local por la 8ª fecha, cuando enfrente a San Antonio de Bulo Bulo. Y después, la 9ª fecha, la 11ª fecha, será visitante. Mientras que el plantel de la banda roja de la vereda de enfrente, que mañana vuelve a las prácticas, sí, está previsto que los integrantes del primer plantel estén en horas de la tarde, en jornada vespertina. Mañana vuelven al laburo, sí, al laburo. Habrán novedades, luego le comento, sí. Las bajas, sí. Altas, no, por el momento no hay altas, sí. Usted sabe, altas significa incorporaciones. Bajas, que se van, sí. ¿Cuándo juega Nacional? El jueves 9 a las 20:00 por la 6ª fecha frente a Aurora. Luego estará jugando ese clásico frente a Real en condición de visitante. Honor contra honor, sí. Y en la 9ª fecha estará jugando como local, sí, como local. Bueno, Voy a la presentación de Emma y comienzo a desgranar todo el material para la presente edición. Gracias por acompañarnos. Gracias. Es clásica. 92.5. ¿Cómo está, Emma? Buenas tardes.
1: Buenas tardes, Juan Carlos. Muy buenas tardes a los oyentes de Compacto Deportivo.
0: Ayer les decía, sí. ¿Usted recuerda? Dije, este debe ser el campeonato mundial con más autogoles. No, no había sido así, ¿eh? Para eso están los datos y más datos. Sí. No había sido, sí. Yo pensaba, ¿eh? Sí. Pero no es así. Estuve revisando los anteriores torneos, sí. O como hay un refrán que dice, los números no engañan, las estadísticas no se discuten. Sí, ese es un refrán. ¿Eh? Los números no engañan, las estadísticas no se discuten, no se discuten. O como diría el analista alemán Joaquín Clement dice, ¿eh? A veces las matemáticas parecen frías, pero cuando aciertan una y otra vez es imposible ignorarlas, dice. Oh, un maestro, ¿no? Sí. El que dijo que Países Bajos va a ser el campeón. Sí. ¿Será? ¿Será? ¿Será? Porque el oyente anónimo hace fuerza desde la distancia para que Portugal sea campeón. Sí. Mario Alberto Kempes dice, Argentina-Francia, ¿qué pasará? Pero esto es fútbol, en el fútbol todo puede suceder. Sí. Le decía que ese certamen debe ser todo un récord con los autogoles. No, no, sí. En el 2018 se habían anotado en propia puerta o goles en contra 12 en total. Y en la actualidad ya van 11 autogoles, sí, 11 autogoles. Ayer hubieron dos, sí, dos autogoles hubieron el día de ayer, o goles en contra. El de Qatar, de Sultán Al-Braik, que era el segundo para el combinado de Bosnia. Y en el partido que se disputó entre Marruecos y Haití, el primer gol fue para el combinado centroamericano. ¿Y quién marcó el gol? El guardameta Bono le dicen, pero su nombre es Yacine Bounou, en contra, sí. Bueno, eso es decir, en el 2022 solamente hubo un gol en contra. El 3 de diciembre del 2022 jugaban en octavos de final Argentina y Australia, y en una acción desafortunada Enzo Fernández marcaba gol en contra, el único, sí. Bueno, aquí estamos. A ver, para recordar, 25 de junio de 1978, allá en Buenos Aires, en el estadio Antonio Liberti, más conocido como el Monumental. Usted sabe que el papel picado que lanzaban desde las tribunas, sí, fue en la Argentina, tradicional, en la Argentina, fue el 78. Usted sabe que los petardos o las bengalas o los chupinazos, como usted quiera llamarlo, se puso en vigencia en el año de 1950. Sí, en el año de 1950. Las bengalas, los petardos, como usted quiera. Y las olas, ¿dónde comenzaron? En México, en 1970. Las olas, después ya todo, sí. Todos imitaron, sí. A ver, vamos al recuerdo, sí. Un día como hoy, Daniel Alberto Pasarela era el capitán. El Kaiser le llamaban, sí, no sé por qué. Kaiser, sí. El hombre de Chacabuco. Escuchamos un poco el recuerdo, a ver, en uno de los momentos que se tuvo allá con uno de los relatores más prestigiosos. A ver, lo escuchamos, cómo gritaban esos goles de la Argentina. Vamos. ¿Qué esperamos?
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0: Mundial 1974. Y en aquella oportunidad, lo queremos recordar en este momento, ahí está el banco. Y de acuerdo a esto figura Alonso en el banco, y alguna tablilla o algo que perjudicaría. Casaca naranja, pantalón blanco, medias del mismo color para los holandeses. Celeste y blanca casaca, pantalón negro, medias blancas para la selección argentina. Además del vendaje, ahí está René van den Kerkhoff. Va a atacar hacia la izquierda Holanda. Para ustedes, casaca oscura con pantalón blanco. Hacia la derecha, la selección argentina de fútbol.
1: Acá la pelota para el número 9, Khan. Tira Khan al área, pica y ataca a Fillol.
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1: Roberto Yala, Reiner es el mayor.
3: No, Willy, 15 minutos antes.
1: El 11 más...
3: Guillermo Antonio sería, el 11.
1: Bueno, el 11 entonces es el menor, ¿no?
3: No. Willy es el mayor.
1: El 11 es el mayor, entonces. Entonces pusieron él por el número. El número 10 es el menor y el 11 es el mayor, ¿no? Estamos de acuerdo. Corresponde saque de costado, de la televisión ambiental. Va a entrar la pelota por la derecha. Vamos, Argentina. ¿Dónde está este público? Vamos, Tarantini. Debe Gallego. Juegue para Tarantini. Vuelve para Gallego. Cuidado. Pelota para Ardiles. Cuidado. Se la lleva Ardiles entre dos. Bien, buena gambeta. Entra Luque. Enganchó para Kempes. Peligro. Tiro. Gol.

0: por 1-0 y sobre las bases del Río de la Plata se estremeció el estadio monumental. Argentina 1, Holanda 0 en la final de la Copa del Mundo. Mario Kempes, autor del gol.
1: Magnífica pelota peleada, luchada y robada por Ardiles y después toda la capacidad del matador para llevarla a la red.
0: Lleva la pelota Ortiz, le saca la pelota Hansen, ataca el equipo holandés, sale a buscar Pasarela, va sacando Pasarela, juega para Tarantini, choca con Van der Kerkhove. Van der Kerkhove, el menor, se va hacia atrás, lucha, insiste Ortiz en marcarlo, listo, Pau, es pelota fuera de campo, lanzamiento, no pelearse, no discutir, dejen que pongan el cuerpo, vayan a ser ustedes, no se enojen, Isken, se va a perder. Tiro libre por Holanda,
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0: Llámelo al orden a Isken y a Luque. Llámelo a poner a los dos al orden.
3: Y es gente que le habla a Isken ahora, ¿no? Sí. Se conocen.
0: A ponerse en juego la pelota. Argentina derrota a Holanda por 1-0. Hay tiro libre para el equipo holandés. Aquí lo anotó el árbitro, ya me lo van a decir. Pelota en el aire, cabecea Gallego. Corre Tarantini para evitar el afuera. Alcanza Kempes, ya le voy a pedir, por favor. Tira largo, entra Luque, corre Brand, entra Bertoni, pelota central. Aquí lo anotó el árbitro.
4: Ardiles.
0: Va la pelota al centro de la cancha, va alcanzando el esférico el número 9, pelota hacia adelante, cambia, ataca Holanda que está herido, va la pelota larga a la punta, casi intencional de Galván, tiro libre para Holanda, peligro para Argentina.
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0: Son 40 minutos con 35 segundos, está ganando Argentina por 1-0, está herido el León Naranja. Va a ponerse en juego la pelota con tiro libre para Holanda. Conversa el árbitro con el número 11. Gonera está enojado.
4: Y Argentina está ganando como producto de su mejor juego.
0: Va a ponerse en juego la pelota. Va a tirar Hahn. Toma carrera. Tira ya. Pelota, pegó en el hombre. Tiró y la pelota va arriba. Cuando pegó en el pie de Holguín, el árbitro está indicando córner. Córner que lleva número
2: 3. 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
0: Resembrí con el número 12 para la punta, para tirar con pierna izquierda al ángulo derecho. Lo hace ya, viene el centro, sale Fillol, golpe de puño, sacó con Ardiles en defensa. Pelota que va a la mitad de la cancha, alcanza Kroll, juega la pelota a la izquierda. Atención, va a tirar por Liet, sigue avanzando, tira hacia el área, carga el equipo, rechaza muy bien Galván. Alcanza Luque, juega para Gente, contragolpe de Argentina, pelota para Bertoni, vamos Bertoni, entra Luque, se lo lleva, busca el desborde que es suyo, desborda, busca el centro, viene el centro, resta un defensor. Va llevando la pelota, no puede parar Gente si la para había peligro. Como si fuera un catcher en rugby, Pau, tiro libre para Argentina.
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0: 42-42, Argentina gana 1-0, se está jugando entre Holanda, no quiere dejar armar Argentina.
1: Ya se hizo gran partido, las dos llegan con 5 jugadores a definir.
0: Galván juega la pelota para Fillol, toca para Tarantini, va a salir a marcar Nickel, va la pelota para Pasarela, tranquilo Argentina, lleva la pelota. Tira Pasarela largo, arranca Luque, pelota que cabecea el arquero, el zaguero le comete foul. Foul, sí señor, lo venía tomando de los pantalones, foul, tiro libre, muy bien Gonera.
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0: El arquero se haga zapa, pelota para colocar, vamos a ver quién va a tirar.
4: Pide Bertoni patear.
0: Mario quiere tirar también, vamos a ver, puede meterla Mario. Mario Kempes, autor del gol argentino. 5 en la barrera. Toma carrera Kempes, viene el centro. Cabezazo, golpe de cabeza y ataca el arquero. Muy buena maniobra. Brillante maniobra argentina. Muy bueno el arquero y muy bien lo que hizo Kempes. Se la colocó por la Pasarela.
1: No pudo medir su frentazo. Pasarela, bien Jönblom.
0: Gana Argentina merecidamente por ser mejor equipo que el holandés hasta ahora en la cancha. Lleva el equipo de Holanda la pelota. carga, recorrido arriba, estamos con piso, pelota hacia atrás, va cargando Van der Kerkhove, centro largo, cuidado, cierra Tarantini, cabezazo, peligro de gol, saca la carga, el tiro, Pillol, con las piernas salvó Pillol, ¡foul! Le dio a Ardiles en los talones, violento, malintencionado Van der Kerkhove, el arquero Pillol, el mejor arquero del campeonato del mundo, extraordinario. El arquero argentino salvó la caída, es el mejor arquero de la Copa del Mundo.
1: Los reflejos de Pillol, su cuerpo no podía ni sus manos llegar a la pelota y entonces fueron las piernas las que ahogaron el grito de gol.
0: 44-51, Van der Kerkhove, el número 11, mal intencionado, le dio los talones. Argentina gana merecidamente por 1-0 y se está clasificando campeón del mundo con este marcador. Mejor Argentina que Holanda. Toca la pelota que Pillol. No juegue para Tarantini todavía. Tiempo cumplido. Vamos con él a que termine el primer tiempo. Pelota en el aire. Terminó el primer tiempo. De pie. Argentina 1. Holanda 0. 37-30. Mario Alberto Kempe, autor del gol argentino. Argentina gana merecidamente a Holanda por 1-0. Primer tiempo terminó. Y pelota atrás, carga 9, Han, tira hacia el área penal. Está adelantado el número 10, entra solo, va a tirar, viene el centro, peligro de gol. Cabezazo, gol. Gol de Holanda. Vino solo y gol. Con golpe de cabeza, cuando reitero, vino solo por este lado y entró con toda comodidad sin marca arriba y empató el partido. Naninga los 18, Naninga, se lo voy a confirmar, los 36, 1-1 el partido. Para mí fue Naninga, vamos a verlo, confirmamos en un instante. Sabatorelli,
1: soberbia pelota jugada por Van der Kerkhove, cambiada de frente, agarró a contrapié a toda la defensa argentina.
0: Va cargando Argentina, el equipo holandés en campo argentino. El número 10, autor de la maniobra, entra al área, peligro para Argentina, tira, pega en el pie de pasarela y se va al córner. Córner número
5: 6. 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
6: Se inicia en una jugada que para mí había sido invalidada antes, pero ya no lo puedo decir, ya pasó todo.
1: Les recordamos que en caso de empate deberán jugarse 30 minutos adicionales esta misma tarde aquí.
0: Ahora el público debe acompañar a ese equipo que está sentido, viene al centro, tensión, salto el arquero, golpe de puño. Otro cabezazo haría penal, cabezazo de pasarela. Arranca Luque, levanta la pierna y la pelota. Cabezazo, pelota fuera de campo. Terminó el partido. Terminó el partido y habrá entonces que jugar 30 minutos después de 5 de descanso. El reglamento de FIFA estipula 5 minutos de descanso ahora y después 30 minutos más en dos tiempos de 15 minutos cada uno, cambiando de arco sin descanso intermedio. Señoras, señores, el partido ha terminado. 1-1, 37-30, Kempe, primer tiempo, segundo los 36, Naninga para Holanda, 1-1 el partido. Tengo la obligación de decirle que Van der Kerkhove, el número 11, le dio la mano a Holguín, le pidió disculpas.
1: Lo fue a buscar dos veces para disculparse.
0: Eso sí vale mucho y se lo aceptó Holguín. Eso vale, señores, en todo ese ritmo que se juega hoy. Va la pelota cabeceada en una espectacular paloma por el jugador Tarantini. Cabecea subir hacia atrás. Están jugando la Copa del Mundo, la final, dos equipos. Alcanza la pelota John Blues. Va a tirar hacia adelante. No lo ha hecho todavía. Se demora. Tira ya, pelota que va en el aire. Gallego a buscar a Nisken. Salta, le hace foul. Nisken inteligente, le puso el cuerpo. No, no le haga eso, Nisken, no lo haga. Usted es un buen jugador y una buena persona. Para Argentina, 13-42, vamos Argentina.
1: Parejo este primer tiempo,
0: Va a tirar pasarela. Pide pelota larga, Houseman. A la izquierda para Bertoni. Bertoni enganchó bien hacia adentro. Dio para Kempe, se le tiene la área, adelantó, peligro de gol. Salió el arquero, va a tirar, entra, gol.

las tribunas y abraza a la gente, guapeando Mario Kempes, guapeando Argentina, está ganando frente a esta agresividad lamentable de algunos jugadores holandeses. Primer tiempo de suplementario, Argentina 2, Holanda 1, termina el primer tiempo del suplementario. Ponerse en juego la pelota, Argentina, Argentina, nadie debe dejar de cantar nuestro grito. Pelota que va en el aire, salta Holguín, sale Galván, hay falta contra Galván. No pegar golpes, no le pegue, no intente pegar, sepa perder, Nalinga. Un tiro libre para Argentina, se jugó ya un minuto de tiempo del segundo descuento. Tira Mario Kempes, pelotazo que atraviesa línea central. Le pega en el pecho a Luque, vamos Luque. ¡Jal! Le pegó en la cara a Luque. Fue casi, le tocó la cara a Luque. Tiro libre para Argentina, gana 2-1. 9 minutos, 9 segundos. Vamos Luque, póngase de pie, vamos. Argentina, Argentina, las tribunas. Va a tirar Mario Kempes. Pelota de la Rosa. Juega Tarantini. Tarantini toca la pelota para Bertoni. Da para Kempes, ataca Mario. Se acerca al área. Va a entrar dentro del área. Se la llevó. Entró Bertoni. Tiró gol.

0: De Argentina, que es el acto del delator de América, José María Muñoz, para recordarlo. Por ahí hay muchos ciudadanos argentinos que nos acompañan, sí, porque comentan hace 48 años. Hoy, por ejemplo, le entrevistaron a Mario Alberto Kempes, el matador, sí, que vino a Potosí, aunque usted no cree, con la selección fantasma. En el 74 vino, sí, acá, con Bochini y compañía, a aclimatarse para ir al Campeonato Mundial del 74, pero después fue campeón en el 78. Y también vino, estuvo en el estadio Mario Mercado Vaca Guzmán dirigiendo a Die Strongest, ¿no? Sí, el matador, qué tiempos aquellos, valió la pena, sí.
1: Y lo acompañaba, recuerdo, a José María Muñoz, Juan Carlos Morales, Juan Carlos Morales, y otro relator también, comentarista y relator, que tenía una frase famosa, Juan Carlos, ya no debe estar con sus seres queridos, decía él, aroma de gol, fragancia de gol, perfume de gol, era su relato, ¿eh? Sí, así, de Juan Carlos Morales, sí, el que tuvo esa idea, sí, de apelar a esos términos. Aroma de gol, fragancia de gol, perfume de gol, decía. Mientras que el señor José María Muñoz, su palabra favorita era, cuando atacaba un plantel o el otro, peligro de gol, peligro de gol, peligro de gol. Sí, entre sus estilos, sí. Bueno, vamos a la pausa. Y ya vuelvo. 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
1: Bueno, ya se preparan allá en el estadio MetLife en Rutenfur las selecciones de Ecuador y Alemania. Si queda eliminado la selección de Ecuador, dice que se va. Sebastián Becasese será. Ese cotejo lo va a dirigir Tori Penso, la señora de 40 años, madre de 3 hijos, sí. En el estadio Lincoln Financial Fiel van a jugar Curazao Costa de Marfil. Curazao ya no tiene vela en este entierro. Lo va a dirigir el señor Glenn Never. Estos partidos van a las 16:00. Mañana estaremos con Emma, sí. Pimponeando, como diría. Pimponeando. ¿De quién es esa palabra? Sí. Ah, de Bernardo Silva es. Imponiendo, sí, Bernardo Silva, el serrucho del periodismo deportivo de Santa Cruz de la Sierra, que no tiene pelos en la lengua ese caballero, sí. Bernardo Silva Serrano, pero ya debe estar con algunos años más que yo, pero él era, vamos a pimponear, debe decir, sí. Mañana, Noruega, Francia, ambos ya están clasificados, Senegal, Irak, puro trámite. Por ahí con 3 puntos puede clasificar. Digo, sí. Apartándome un poco del Campeonato Mundial, que es el epicentro de la información. A ver. El día de ayer, usted recordará, le dije que el torneo de la primera división iba a volver los primeros días del próximo mes, le dije, ¿no? Sí. Y el pajarito Chimentero, sí, me dijo, sí, y en horas de la noche ya publicó los partidos. A ver, usted sabe que son 21 los cotejos que están suspendidos, sí. Se van a jugar el 8 del próximo mes, martes, por la sexta fecha. Club Totora Real Oruro con Fútbol Club Universitario a las 18. Ese mismo día, por la... No, pero todo comienza por la séptima fecha, el martes 7, sí, juegan por la fecha número 7, Gualberto Villazuel, San José, Tomayapo a las 19:00. Al día siguiente, 8 de julio, Totora Real Oruro con Fútbol Club Universitario a las 18:00, y ese mismo día en la Villa Imperial será un asunto de compacto deportivo con el favor de Dios. Real Potosí ABB a las 20:00. Y al día siguiente, jueves 9, juega el plantel de la Banda Roja, que mañana vuelve a las prácticas en horas de la tarde. Y estará jugando con Aurora. También será otro asunto de compacto deportivo. Dios mediante, a las 20:00. Ya. Después, ¿qué viene? Partidos de la décima fecha. Sí, de la décima fecha. Se vienen estos cotejos. 11 de julio, sábado, en Oruro, Totora Real Oruro con Gualberto Villazuel San José, en la Villa Imperial. Oh.

0: 3-2 en el único partido. Y en los partidos oficiales, la ventaja tiene Nacional Potosí. Les guste o no les guste a los de Real. Ya. A propósito de Real, a ver, sí. Hoy estuvimos en la práctica y conversamos con Vladi Castellón, sí, con Vladi, que se refiere cómo está todo ello, sí. A ver, esta es la palabra de Vladi. ¿Por dónde anda? Ahora sí, lo escuchamos a Vladi. Vamos, Vladi.
1: Sí, bueno, preparándonos, esperando saber cuándo inicia nuevamente el campeonato y, bueno, mientras enfocados en ponernos a punto y volver a encontrar el nivel que queremos como equipo para afrontar el campeonato de buena forma.
0: Porque va a ser maratónico.
1: Sí, sí, se acumularon muchos partidos, así que va a ser difícil el torneo de aquí hasta fin de año. Y para eso queremos estar preparados de buena forma, ¿no?
0: No cabe la menor duda, porque ese es el propósito que se han trazado miembros hoy de la directiva y ustedes, de seguir cosechando puntos.
1: Sí, sí. Tenemos objetivos que queremos cumplirlos, así que para eso necesitamos un gran trabajo de equipo. Y bueno, tratar de demostrarlo dentro de la cancha, obvio, ¿no? Pero vamos a tratar de aprovechar estos días que tenemos de una buena pretemporada y afinar los puntos que necesitamos, mejorar en las fallas que tuvimos y tratar de engranar bien como equipo para conseguir los resultados que queremos. Y sabemos que vamos a enfrentar a rivales difíciles, así que queremos estar a la altura del campeonato, ¿no?
0: Personalmente, ¿cómo está? ¿Con molestias y molestias?
1: No, bien, bien, al 100%, preparándome con muchas ganas, con buena actitud en esta pretemporada para poder estar a disposición del equipo y poder ayudar, ¿no?
0: Gracias. Hasta ahí la opinión de Vladimir. A ver, para los hinchas de Real, sí. A ver, entre las jornadas, a ver, apunte. El 8, miércoles con ABB. 4 días más tarde, con su clásico rival, con Nacional Potosí. Luego, 3 días después, vuelve a ser local, ante San Antonio de Bulo Bulo. Y en las siguientes jornadas, el plantel de Real será visitante. A propósito, en la novena fecha, el plantel de Real deberá viajar a Sucre para jugar ante Independiente Petrolero el 21, sí. 21, el 21, pero es un día laborable, sí, el 21 a las 19:00. En la décima primera fecha, sí, eso corresponde a la novena fecha. En la décima, ya le decía que juega frente a Nacional. En la décima primera fecha, tiene que viajar a La Paz para jugar con Bolívar. Este partido está programado para las 17:15. En la décima segunda fecha, Real es local. El 2 de agosto, el día de mis hermanos, sí. Ah, sí, 2 de agosto, el día de mis cuates, sí. Sí, del área rural, es el día del indio, ¿no? Sí, el 2 de agosto, sí. Estará jugando con Gualberto Villazuel San José. Porque Aro, hace tiempo que no tengo contacto con Aro, sí. Me dice, ahí están los de Muyukiri, me dice. Sí, me siento orgulloso de haber nacido ahí, en Muyukiri. Por eso digo, mis hermanos del agro, mis cuates, y el día del campesino es, ¿no? Sí, a la reforma agraria, gracias a Víctor Paz, sí, dicen ya. En la décima segunda fecha, reiteramos, juega con Gualberto Villazuela, el 2 de agosto. En la décima tercera fecha,

El plantel de Real Potosí va, es lunes, sí, lunes, a las 15:00, el 6 de agosto, es feriado, a las 15 frente a Fútbol Club Universitario. Y en la 14ª fecha, es local, el domingo 9 de agosto, frente a Blooming. Hasta ahí están las fechas. En la vereda de enfrente, luego le proporciono a ver cuál es el calendario de cotejos que tiene el plantel de la Banda Roja.

0: Luego hablo de los brujos, de la magia negra, todo. Sí, a ver, el plantel de Nacional Potosí. Esta es la cartelera que tiene. Jueves 9 de julio, ante Aurora como local. Luego, en la novena fecha, el plantel de Nacional. ¿Por dónde anda? Sí. En la novena fecha es local. Juega ante Totora Real Oruro el 21 de julio a las 19:00. Por la décima fecha, reiterarles una vez más, el partido del honor contra honor. ¿Eh? Se miran feo ahí, sí. O como dice, por ejemplo, Samuel Blanco decía, sí. Antes que llegue Nacional a la primera división, Samuel Blanco decía, yo prefiero perder con cualquier equipo menos con Nacional. Y el presidente de Nacional, don Wilfredo Condori, dice que cuando pierde con Real se pone mal, de mal humor el presi. ¿Eh? Sí, es un partido que tiene sus condimentos. En la décima primera fecha, en este chenco que tengo, sí. En la décima primera fecha, Nacional Potosí es local, ante Tomayapu el 26 a las 15:00. En la décima segunda fecha, Nacional va el 2 de agosto, uy, el Día del Indio también, sí, pero un poquito más tarde, a las 19:30, ante Oriente Petrolero allá en Santa Cruz de la Sierra. En la décima tercera fecha, el 5 de agosto, a las 18:00, frente a Die Strongest. Y en la décima cuarta fecha, juega con San Antonio de Bulo Bulo, maratónico partidos a todo dar, a las 15:00, ante San Antonio de Bulo Bulo. Hasta ahí el panorama, sí. A ver qué dicen de los brujos, sí. El oriente anónimo, cuando está frente al televisor, se olvida hasta de la merienda, me comentaron. ¿Será tanto así su pasión del hombre? Sí. Se olvida, dice, sí, de sus obligaciones que tiene, sí. Como muchos. A ver qué dice. Este es el mundial del CR7, dice de Cristiano. El brujo de Ghana, Nana, ¿cómo? A ver cómo se pronuncia. Nana Yakubu, sí, así será. Nana Yakubu Bosman, el mismo que anunció que no dejaría que Harry Kane marcara un gol contra Ghana, dijo algo de Cristiano. Este mundial es para Cristiano Ronaldo y Portugal. También afirmó que Harry Kane e Inglaterra volverán a quedarse cerca, pero el trofeo está destinado para Portugal, dice, sí, pero otros analistas dicen que el campeón sería Países Bajos, sí. Mario Alberto Kempes, conocedor de fútbol, dice que Argentina y Francia llegarían, sí, a la final. Pero esto es fútbol, ¿no? Todo pasa en el fútbol. ¿Quién puede decir? Vamos a la pausa, Mita. La segunda, porque tenemos que completar tres francas publicitarias. Pero todo aguanta. Sí, Portugal campeón con CR7, ¿se imagina? Sí. O los Países Bajos campeón. Porque dicen que, por ejemplo, Kempes dice que Argentina y Francia pueden llegar. Pero la maldición, la mitología, dice que la mitología, sí, por ahí otra vez juega su rol, sí. La maldición del Balón de Oro, sí. Y actualmente, ¿quién posee el Balón de Oro? Ousama Dembélé. Y también la maldición del ranking número uno. ¿Quién posee? Argentina. ¿Qué será, no? Esto de la mitología o de las maldiciones, sí. Pero, como dice el de arriba, sí. Si alguien te maldice, cólmale de bendiciones, dice. La pausemita. Ya vuelvo, no se vaya. Creo que no tenemos mucho tiempo, ¿no? Ya no. Pero vamos, meta.
1: Meta, meta. Porque don José María Muñoz nos... Yo pensaba que era un resumen de los tres goles. No sé qué tiempo...
0: Tuvo don José María Muñoz. Sí, que en paz descanse el gordo. Sí. Recordando. La pausa y...
2: 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Partido.
0: A ver, después de 2 meses va a volver a jugar Real Potosí, un partido oficial. Su último partido fue el domingo 10 de mayo, ¿se imagina? Sí. Y va a jugar ahora el miércoles. ¿Miércoles a qué hora va? Miércoles 8, después de 2 meses, ¿se imagina? ¡Ah, don Freddy! Sí. 2 meses tiene que pagar, ¿no? De salario, sí. 2 meses, sí. Pero por ahí van a haber novedades para el clásico o para el partido con Nacional. Por ahí ya van a estar las nuevas incorporaciones del plantel de Real. Porque el 4 se abre el libro de pases. El libro de pases, sí. Y ya los nombres se barajan, pero falta, falta. Como dice Flavio Torres, quiero verlos acá. Quiero verlos acá, dice Flavio Torres, sí. Eso significa de que las gestiones están, ¿no? Quiero verlos acá. Y luego diré, estos se incorporan al plantel. Quiero verlos, dicen. Porque por ahí me pasaron un dato, sí. Le dije de las iniciales RL, sí. Prefiero quedarme en la yacta, dijo. Sí, ¿eh? Así nomás es, sí. Prefiero quedarme en la yacta, salvo que cambie de opinión, de opinión. Ya me voy, gracias por acompañarnos, mañana estaremos, a ver, Sudáfrica, la selección de Sudáfrica dominó. Tuve la oportunidad de ver los 2 partidos. El de Sudáfrica ante Corea del Sur y el otro, ojo, seguía el partido entre México y La República Checa, sí, pero dominó la selección de Sudáfrica en honor a la verdad. Tuvo, aunque Corea del Sur en los primeros minutos tuvo una situación clara de Son para marcar, pero apareció un moreno, ¿cómo se llama? Sí, el moreno. Su nombre es Tapelo, ¿cómo se pronunciará, no? Aunque se habla inglés en Sudáfrica. Tapelo Maseko, pierna izquierda, nada que hacer, el guardameta, y comenzó la algarabía en el banco de suplentes. Primera vez que Sudáfrica, y esta es la tercera victoria que logra en una Copa del Mundo, pero la de ayer, la más significativa, porque en el 98 no ganó, solamente empató uno. En el 2002 le ganó a Eslovenia por 1-0, el 8 de junio de ese año, con gol de Siabong Nomuet, según mis datos. Nomuet a los 4 minutos. La segunda victoria fue frente a Francia de Sudáfrica en el 2010, cuando fue anfitrión, y le ganaba a Francia con goles de Bangau Kumako y de Caliego Mabela a los 37, pero el de ayer, de Tapero Maseko, sí, vale mucho. Y se presenta también para la selección de Sudáfrica mucho dinero, porque se premia para estar en los 16avos. Ya perdí la cuenta, sí, cuánto es, pero son millones que reciben por parte de la FIFA. No va más, no, sí, me voy, amigo, José María Muñoz me robó muchos minutos, sí. Gracias, eso es todo de mi parte. El día de mañana vuelvo a partir de las 15:00. Buenas tardes, permiso.
2: 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Como siempre, ha sido un gusto haberlos acompañado en una tira más de Compacto Deportivo por Radio Clásica 92.5 con un similar encuentro el día de mañana.

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4: completa la hora.
5: 16 horas.
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0: Bueno, ¿cómo está, jefe? Buenas tardes. ¿Qué está haciendo? ¿Dónde están las poleras de Michael Jackson, señor? Permítame.
1: Muy buenas tardes.
0: ¿Cómo
1: buenas
0: está?
1: En esta audiencia de Clásica a través de la 92.5. Bueno, el día de hoy es una fecha importante también, ¿no? Para todos quienes son fans del rey del pop, que ya desde hace bastante tiempo se ha ido mencionando que el día de hoy tendría que sonar, ¿no? Tiene que sonar con fuerza en todas partes, y justamente estamos hablando de curar al mundo.
0: Oiga, dígame, ¿por qué es importante hablar de Michael Jackson? Porque particularmente, como lo decía, no es mi favorito, pero sin embargo hay gente fanática como usted, señor, quien admira mucho a este hombre. Si hubiera sido por el pop del señor Michael Jackson, no sé qué hubiera sido de nuestra música, que hizo un buen aporte, sí. Pero ¿por qué lo vamos a recordar justo el día de hoy, señor? ¿Qué está sucediendo en el planeta entero?
1: Uno de los antes y después, ¿no?, de Michael Jackson, que ha dejado un legado bastante importante a través de su música. Si bien los latinos conocemos su música, ha sido muy reconocido, muy escuchado, muy bailado por muchas personas, también deja lo que viene a ser mensajes bastante importantes, creo, en nuestra tierra, en nuestro mundo, mensajes de solidaridad, mensajes de cuidado, mensajes hacia el mundo que muchos tal vez no lo han tomado muy en cuenta como latinos. Sin embargo, ya una vez conociendo la letra, el mensaje que viene dando a través de su música, creo que ha desarrollado una interpretación de sensibilidad hacia las personas.
0: Sí, señor. Así que a través de la 92.5 vamos a hablar no solo de fútbol, no solo de alcaldes que están brillando en diferentes puntos de nuestro país, y no solo de noticias, sino también de estrellas que han dejado huella por algo muy importante que ellos han sabido realizar: pedir la unión y sobre todo la paz de todo el planeta Tierra. Consideración a todos, ¿verdad?
1: Así es. Recordemos que hace unos días, el 23, bueno, justamente hace dos días, ¿sí?, hemos pasado lo que es la fecha de San Juan, ¿no? Y justamente hablábamos del cuidado de la capa de ozono, del cuidado del medio ambiente. Y creo que al día siguiente hemos visto que, bueno, ya no hemos tenido bastante humarera, ha estado nomás un poco controlado. Y eso me place porque la gente ya está siendo consciente de lo que estamos viviendo en nuestro planeta. En otros países, lamentablemente, el cambio de lo que viene a ser el cambio del tiempo, en otros lugares fríos están volviendo cálidos, los lugares cálidos están volviendo fríos. Bueno, algunos tipos de cambios que están

0: En nuestro país o en nuestro planeta, está haciendo de que tengamos que nosotros mismos como personas cambiar un poquito nuestros hábitos, ¿no? Nuestros hábitos en la forma del cuidado. Inclusive estamos hablando del medio ambiente, el cuidado también de la basura, ¿no? Que también contamina bastante a las personas. Entonces son muchos aspectos, ¿no? Que conlleva este día especial y obviamente el quemado que no se ha podido evidenciar en muchas partes, creo que es favorable para nuestro medio ambiente.
1: Sí, señor, creo que es importante. Hay personas que dicen, pero si esta es una tradición que la tenemos desde hace años, el hecho de quemar. Nosotros no somos como las fábricas, no lo somos. Aún tenemos un cielo azul, señor, donde podemos respirar. ¿Usted ha visitado alguna vez Lima, Perú?
0: No he tenido la oportunidad, pero sí, conocemos de alguna manera de voces también que cuentan de algunas formas de que nosotros nos podemos informar también, ¿no? De cómo se vive en otros países.
1: En Lima, por ejemplo, la primera vez que yo pisé Lima, el cielo estaba totalmente nublado. Yo dije, bueno, seguramente se va a ir despejando, o tal vez es el tiempo, y vamos a ver. Me quedé alrededor de unas
0: Esperando.
1: 3 semanas esperando que
0: Se
1: se quitaran
0: desaparezca.
1: esas nubes y todo lo
0: Claro.
1: demás. Pero no, y de repente la gente dice, no, esto es lo normal, esto es por las fábricas que tenemos, porque Lima tiene un sinfín de fábricas y pues no me gustaría vivir así. Sé que Lima es una ciudad muy bonita donde tiene la misma cantidad de habitantes que tiene todo Bolivia, solo la tienen en Lima. Pero no, el cielo que tenemos aquí es tan hermoso, aún azul lo podemos ver, así que Michael Jackson ha sido artífice de muchas de esas letras que nos han enseñado a tomar en cuenta a los seres vivos, las plantas, los animales, y bueno, todo lo que en sí es la hermosa creación de nuestro Dios Padre Todopoderoso. Bueno, arranquemos, jefe. Yo estaba gritando, ¿dónde están las poleras? ¿Dónde están las poleras de Michael Jackson? Bueno, no sabemos si hay o no hay poleras. Lo que sí sabemos es que tenemos un super programón el día de hoy. De esta manera, junto a mi jefe, nosotros te decimos bienvenidos.
0: Bienvenidas.
1: Sí, señor.

0: Y bueno, a través de la 92.5 y a través de la www.radioclásica.com, nosotros no solo nos escuchamos, sino también nos vemos. Y pues a la vez también tenemos grandes o interesantes entrevistas como la que tenemos a continuación aquí a través de nuestro medio de comunicación. Percy, ¿con quién estás conversando?
1: Bueno, Leticia, en este momento estamos ya con el licenciado Joaquín Alcalá. Él es el secretario de Cultura, de Turismo y Cultura del Gobierno Autónomo Municipal de Potosí. Uh-huh. Hay actividades, ya están empezando las actividades para lo que se viene este mes de agosto. No, ya la festividad de Chutillo está muy cerca, ya para poder disfrutar. Y por supuesto, el día de hoy justamente se tiene un lanzamiento importante para todos los potosinos. Hay una actividad que está preparado a través del gobierno municipal. Vamos a darle la cordial bienvenida.
0: Sí, claro.
1: Joaquín, muy buenas tardes.
2: Tardes, licenciado.
1: ¿Cómo está?
2: ¿Cómo está? Muy buenas tardes. Muy buenas tardes, muchísimas gracias por la invitación.
3: Efectivamente, como usted comenta, tenemos ya el día de mañana el lanzamiento de lo que va a ser Chutillos. Vamos a estar con presencia de grupos nacionales, también van a estar bandas invitadas, vamos a tener la presencia también de Mini Chutillos, y de manera exclusiva también están subiendo los santos de Yocalla para la procesión. Entonces ya estamos organizando todo, y también después del lanzamiento del día de mañana, el día sábado y domingo, vamos a tener lo que es el primer convite a desarrollarse ya desde el Arco de Mejillones hasta lo que va a ser el Templo de San Bernardo.
2: Bueno, qué interesante, ¿no? Vamos a tener ya para la festividad de Chutillos. Y queremos hacer una consulta. Mire, ustedes ya como nuevas autoridades, ¿les está dando el tiempo necesario para poder organizar todo
1: lo que viene a ser esta festividad?
3: Claro que sí, la festividad de Chutillos, recordemos que tenemos en agosto diferentes actividades, que es donde se concentra nuestro cronograma, y ya hemos hecho algunos adelantos y hemos tenido avances con la directiva de la FAP, el Comité de Salvaguarda y todos las instituciones correspondientes para ya ir tomando acciones en cuanto a esto. Se están haciendo inspecciones a las rutas, se están haciendo inspecciones también al tema de lo que son las estructuras de los módulos. Entonces, todos estos detalles, estamos tomando las previsiones para que la actividad como tal Chutillo se pueda desarrollar de la manera más linda, más segura y más coordinada. Hemos visto bastante coordinación este año con la gobernación, con el doctor Santiago Cruz, de director de la FAP, también con el Comité de Salvaguarda, y también tenemos un lineamiento ya, gracias a que tenemos un Ministerio de Turismo, Folclore y Cultura, y nos hemos reunido también con el viceministro de Cultura, el licenciado Zarati, para poder coordinar estas actividades, porque sabemos que como es patrimonio, ya son más instituciones que se involucran en el desarrollo de esta actividad, a la cabeza, por supuesto, del licenciado William Cervantes, como evidentemente el ente principal y en el municipio donde se lleva a cabo esta actividad de Chutillos.
1: La pasada gestión ya se ha venido desarrollando y se ha venido implementando lo que viene a ser dentro de la festividad de Chutillos, dos convites, ¿no? Dos convites que lo hemos podido vivir acá en nuestra ciudad. Sin embargo, muchas personas, se quejaron, dieron su molestia por el hecho de que uno de los convites esté pasando por el centro de la ciudad. Pero para esta gestión tenemos en cuenta de que ya no se va a llevar a cabo el convite por el centro de la ciudad, y vamos a tener un convite ya por el recorrido tradicional. Joaquín, coméntenos por favor este aspecto.
3: Justamente la intención es hacer crecer la festividad. Recordemos que tenemos como antecedente que cuando estaba en aquel entonces, el 2004, como alcalde, el licenciado René Joaquino Cabrera, el municipio como tal ha hecho una inversión millonaria, que hoy por hoy tenemos ese legado como municipio, que se ha invertido más de $1,000,000 en lo que ha sido la construcción de la avenida Tingo, y con este antecedente para crecer la fiesta de Chutillos, y también se ha invertido otra cantidad de dinero en cuanto a la avenida Sevilla, la avenida Litoral, justamente para darle una grandeza a esta actividad. Nosotros sabemos ya que las fraternidades no son pocas, tienen incluso las más grandes, a veces hasta 1,000 integrantes, y logran sobrepasar con lo que llegan las bandas invitadas, y evidentemente para darles esa comunidad y esa seguridad, y además que la fiesta se vea mucho más grande, es que se toma en cuenta estos recorridos y se hace la inversión. Entonces, viendo ya todos los detalles técnicos, hablando con los directivos de la FAB, hablando con la gobernación y también con el ministerio, se llega a la conclusión de que esta festividad, justamente como estamos saliendo de una crisis tan complicada que ha sido estos bloqueos, nosotros estamos resaltando la fiesta para que más gente pueda ir a ver esta festividad, más gente pueda participar del primer convite de Chutillos, y evidentemente logremos esta reactivación económica con esta fiesta que es de todos los potosinos.
1: El primer convite, ¿cuándo se va a llevar a cabo el segundo convite y obviamente la entrada ya tradicional de Chutillos?
3: Por supuesto que sí, estas tres actividades se van a llevar a cabo por la ruta que corresponde, que parte del Arco de Mejillones y concluye en lo que es la Iglesia de San Bernardo.
1: ¿Qué fechas, por favor?
3: Por favor. Justamente este fin de semana, 27 y 28, se lleva a cabo la primera jornada de promesa. La fiesta grande de los potosinos está programada para el 28, 29, 30, según calendario para el mes de agosto. Y una semana antes del último fin de semana de agosto, se realiza el convite ya grande oficial, donde van a estar también todos los invitados.
1: Este fin de semana ya tenemos el primer convite, eso me quiere decir, ¿no?
3: Exactamente, este fin de semana 27 y 28 es el ingreso de las fraternidades como primera jornada de promesa.
1: Bien, licenciado, como usted es secretario de Turismo y Cultura, algo que nos llama la atención, y esto por el tema de patrimonio también de nuestra ciudad, ¿cómo se va a manejar el tema de la basura? En el recorrido, ya sabemos que EMAF también pone su personal, pone su gente, pero también encontramos basura en el centro de la ciudad, encontramos basura en diferentes lugares, se hace un urinario en diferentes lugares aledaños a la festividad de Chutillos. ¿Va a haber algún tipo de control? ¿Han previsto todo eso, que los sanitarios, por ejemplo, de

0: todo lo que es nuestro centro histórico. Sabemos que tenemos bastantes museos y otras actividades también acá, lo que es en el centro de la ciudad. A veces muchas bandas llegan y hacen su espectáculo en la plaza principal, y evidentemente esto genera estas situaciones que usted nos está comentando. Tenemos una reunión programada ya para principios del mes de julio con todas las unidades que corresponden para hacer justamente un plan de resguardo para que no vuelvan a suceder esas acciones. También nos estamos reuniendo con otras secretarías para poder coordinar bien los trabajos específicos y tener un plan de contingencia en cuanto a esto para evitar estas situaciones. Va a haber despliegue de MAP, va a haber despliegue de seguridad ciudadana, va a haber despliegue también de la intendencia para hacer los controles. Por supuesto que, como comenta, estamos haciendo las gestiones correspondientes, y ahora, como ya hay un comité interinstitucional, de ver y apoyar como hasta ahora lo hemos ido haciendo, para poder gestionar el tema de los baños. Los baños municipales también se van a poner en condiciones para la festividad de Chutillos, para que esto pueda ser evidentemente para uso de toda la población potosina y todo de nuestros invitados, y evitar lo que en gestiones pasadas se ha estado viendo.
1: Otro aspecto importante, y esto para tomar en cuenta, ¿no? Para que todos los potosinos también digan de que ya, como ya tenemos la tecnología adelantada y todo ese aspecto, que como municipio también podemos ir aplicando, ya evitar un poco el tema de las largas filas para comprarse un metro, para comprarse un puesto dentro del recorrido de la festividad de Chutillos. ¿Van a aplicar algún plan de acción para poder, o más bien no tener que irnos a afilar dos noches, tres noches para comprar un puesto? Creo que eso molesta mucho a la población, incluso entre vecinos, entre ciudadanos, se vienen peleando porque, bueno, quieren agarrarse un puestito. Y además de que existe gente que viene en familia, ¿y qué es lo que hace? Se compra uno, dos, tres metros, cinco metros, no sé, lo que puedan alcanzar, y los revenden. Entonces, ¿han hecho algún plan de acción para todo eso?
0: Justamente como les estaba comunicando, tenemos programada la reunión con varias secretarías involucradas en el desarrollo de la actividad. Ahí también está la dirección de sistemas, quien nos está colaborando ya para verificar los sistemas que se han estado manejando las gestiones pasadas y ver de qué manera justamente le podamos dar a la población la mayor certeza y seguridad de la compra de puestos. Cuando nosotros tengamos justamente listo este plan, que lo estamos trabajando en coordinación, por supuesto que vamos a hacer una conferencia de prensa para que toda la población potosina conozca cuál va a ser el plan estratégico de Chutillos.
2: Bien, muchas gracias.
3: ¿Alguna consulta? Adelante.
4: Licenciado, ¿cómo está? Buenas tardes, Leticia Heredia le saluda. Licenciado, ¿se ha coordinado algún trabajo en conjunto con la Iglesia Católica, puesto que es una fiesta religiosa, esta la que tenemos acá en la ciudad de Potosí? ¿Y en otras ciudades se coordina este trabajo, esta festividad con la Iglesia Católica para que disminuya esto de las bebidas espirituosas, licenciados? ¿Se está realizando alguna actividad en coordinación de la Iglesia Católica para poder mejorar este aspecto? Porque veíamos la preocupación en muchos feligreses, no solo este año, sino años pasados. Licenciado, por favor, responda a mi pregunta.
0: Creo que no. Si me puede reiterar, por favor, el contexto de la pregunta. El micrófono lo escucho bastante lejos, pero si me puede ayudar justamente a entender un poquito mejor la pregunta, le agradecería. No he escuchado bien.
1: Bien, parece que no tiene mucha comunicación por ese lado. Sin embargo, le voy a reiterar la consulta de Leticia. Manifiesta que si usted, como secretaría y como gobierno municipal, han podido coordinar con la Iglesia Católica el tema de que también nos preocupa a todos los potosinos, quienes no somos partícipes o quienes no, somos... las personas que consumimos bebidas alcohólicas, nos preocupa, porque hay mucha gente que sí lo hace. Y en ese aspecto, el control se va a hacer de este producto, que prácticamente lo vemos innecesario para muchas personas, porque hay que alegrarse simplemente sin bebidas alcohólicas. Entonces, ¿cómo van a hacer ese tipo de control?
4: Sí.
1: Bueno, esa es una de las preguntas. La siguiente pregunta, en años pasados, la AFAF ha tenido la, no sé cómo le digo, desfachatez.

0: Podemos decirlo así, de hacer contratos con la cervecería boliviana nacional y dejarlo a un lado la cervecería nacional de Potosí. Entonces, aspectos que tal vez molestan de algún lado, ¿no? Y por otro lado, son dos cosas contradictorias, digamos, ¿no? Al final de las bebidas alcohólicas, nosotros hablando de que no debemos tener bebidas alcohólicas en el recorrido, sin embargo, son quienes están participando y quienes son patrocinadores de la fiesta de Chutillos. ¿Cómo se ha manejado ese tema, licenciado?
1: Perfecto, estimado. Vamos por partes. Ha habido un poco de interferencia en cuanto a las preguntas, pero en lo que he entendido le voy respondiendo. Para empezar, el tema de la reunión con la diócesis, por supuesto que la hemos llevado a cabo. Ellos son parte del comité de salvaguarda también, así es que tienen intuición para recomendarnos lo mejor para que esta actividad pueda salir de manera propositiva. Entonces, ya hemos coordinado también con la comunidad de Yocaya para que el tema de los santos, evidentemente que es el centro por lo que se hace esta actividad, se lleve de la mejor manera posible. Evidentemente, mañana los santos de la puerta, como nuestro santo de la alcaldía, van a tener un encuentro y se va a sumar aquí toda la comitiva de la diócesis, la comitiva de la FAP con su comité evangélico que ellos también tienen, también algunas autoridades y algunas instituciones invitadas para ver este encuentro que por primer año se está
0: Qué
1: haciendo
0: bueno.
1: y hacer una pequeña romería hasta lo que va a ser el Teatro Víctor Paz, donde ahí se va a estar haciendo la bendición para dar inicio a lo que va a ser el lanzamiento de Chutillos. Entonces, esto ya en coordinación con la diócesis lo estamos llevando a cabo. En cuanto a las bebidas alcohólicas, por supuesto, recordemos que estamos dentro de un estado de excepción que evidentemente nos instruye que tengamos un mayor control estricto en cuanto a las bebidas alcohólicas, que eso ya se está coordinando con la Intendencia y también con Seguridad Ciudadana para poder llevar a cabo los operativos correspondientes. Si bien las actividades culturales, turísticas, familiares están autorizadas mediante un comunicado desde el Ministerio de Turismo, Cultura y Folclore, evidentemente tenemos que controlar esta situación del consumo de bebidas.
0: Muy bien,
1: Muy bien, mi
0: licenciado.
1: licenciado.
0: Algo más que queremos acotar a todo esto. El día de mañana se hace el lanzamiento. ¿Quiénes van a participar? ¿Dónde se va a llevar a cabo? ¿De qué manera vamos a poder disfrutar de este lanzamiento?
1: Mañana vamos a estar en lo que es el Teatro Víctor Paz. Toda la población potosina está invitada a participar de esta actividad. Justamente hemos pensado en este lugar por el tema del clima. Sabemos que mañana en la noche vamos a estar con temperaturas bajo cero y evidentemente para que la población principalmente esté resguardada en esta actividad. Recordemos que esta actividad y los grupos que están llegando tienen un público desde niños hasta adultos mayores que nosotros estamos precautelando la seguridad y la salud de la población potosina. Toda la población potosina puede hacerse cita a partir de las 5 de la tarde en lo que es el Teatro Víctor Paz para poder disfrutar primeramente de la pequeña romería que se va a realizar y la bendición con nuestros tatas tanto de la puerta como de la alcaldía en la puerta del Teatro Víctor Paz y posteriormente vamos a ingresar a lo que va a ser el teatro para dar inicio a las actividades culturales y los grupos con presentaciones en vivo que nos van a estar acompañando. Por supuesto, también la FAB está trayendo una banda sorpresa que va a estar acompañando también a Andes Sur para poder enaltecer lo que es el lanzamiento de Chutillos. Y también está el grupo Bonanza que va a estar haciendo su presentación en el escenario Víctor Paz. Toda la población potosina cordialmente invitada a vivir el lanzamiento de esta fiesta de los potosinos.
0: Licenciado, muchas gracias por este contacto, gracias por su tiempo. Vamos a reiterar la invitación a todos los potosinos que se den cita el día de mañana. A partir de las 18, 19 horas ya estarán abiertas las puertas, ¿no, licenciado?
1: A partir de las 17 horas inicia la romería, la procesión, y a partir de las 18:30 inician las actividades dentro del teatro.
0: Muy bien, muchas
1: Muy bien,
0: gracias.
1: muchas gracias.
0: Bueno, le mandamos un saludo cordial.

0: Bueno, ahí estaba el licenciado Joaquín. Joaquín, ¿cuál es el apellido?
1: Alcalá.
0: Alcalá. No, Alcalá. No sé qué sucede aquí. Sí, no, no, no podemos contactarnos, pero sí estaba muy buena la información. Un saludo desde Radio Clásica. De verdad nos interesa este tipo de fiestas. La fiesta grande de los potosinos la llaman así, pero saben, nos gustaría un poquito más de orden. Nos gustaría ver que también, porque bueno, nuestra gente en sí es poca la que bebe. Es la gente que llega, me decían, es la que más bebe, pero sin embargo yo he visto a muchos jovencitos, y cuando digo jovencitos, no me refiero a gente de 15 o 16 años, me refiero a niños de 14, 13 años que están consumiendo bebidas alcohólicas al lado de las familias. La familia potosina va y ya se lleva desde el almuerzo y demás, creo, para no volver a moverse del lugar. Y luego, de verdad, es un espectáculo total en aquel lugar, y a veces son sentimientos encontrados, ¿no? O sea, nos causa lástima, nos causa indignación, nos causa, bueno, viene de todo. Así que nos gustaría un poquito más de control de parte de nuestras autoridades a estos jóvenes, ¿no? Que son menores de edad, y al último el mayor creo que sabe lo que quieren.
1: Bueno, el ejemplo, ¿no? El ejemplo de las personas mayores es lo que tendría que priorizar, ¿no? Uh-huh. Y claro, el ejemplo va de la mano de los papás, hermanos mayores, uh-huh, tíos y demás, para que los jóvenes adolescentes, bueno, no pueden incurrir en este tipo de acciones.
0: Sí, señor. Bueno, le comento que sí. Ecuador está 1 y Alemania está 1. Están manteniendo el 1-1. Así que vamos a ver qué es lo que sucede en el transcurso de la tarde, señor. Porque también tenemos comunicación más adelante con el señor Ivo Mirko Vidovic, si más no me equivoco.
1: Sí, justamente vamos a tener el día de hoy, recordemos una vez más, que a las 17 horas con 26 minutos en todo el mundo, claro, en sus respectivos horarios, en Argentina una hora antes, en Perú en la misma hora, en diferentes países, vamos a tener que hacer sonar una canción que cura, cura el mundo, ¿no? Entonces, Heal the World es de las canciones que vamos a escucharlo a las 17 horas con 26 minutos. Quedan todos invitados a través de www.radioclásicapotosí.com. No solamente lo va a escuchar, también lo va a ver. El video tradicional de esta canción, un éxito lindísimo que nos deja un lindo mensaje. Vamos a tener el contacto más adelante, después de la
0: pausa. Más adelante, sí, señor. Dentro de poco tenemos la pausa. 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

0: Y bueno, mientras va iniciando el video de Thriller del señor Michael Jackson, vamos a hacer una llamada. Llame por ahí. A ver, le vamos a pedir a Percy, a nuestro jefe, que pueda hacer una llamada para poder hablar al respecto, para poder hablar al respecto de, pues, el señor Michael Jackson. ¿Con quién vamos a tener esa comunicación? Dígame, señor.
1: Bueno, Leticia, quien va a estar acá en nuestro medio de comunicación a través de Clásica, bueno, que ya tenemos en contacto en este momento.
0: Nuestro compañero de trabajo.
1: Nuestro compañero de trabajo, Ivo Vidovic, también de este...
0: exteriores.
1: Desde algún lugar de la ciudad que se encuentra junto a nosotros. Bueno, una fecha importante, una fecha que vamos recordando los 17 años de fallecimiento de Michael Jackson, un legado y una historia, toda una vida que nos ha venido dejando, estamos hablando del rey del pop. Ivo, ¿cómo estás? Muy buenas tardes.
2: Hola, ¿qué tal, Percy? ¿Cómo estás? Buenas tardes a ti y a toda la audiencia de Clásica. Bueno, sí, es una fecha muy importante porque recordamos 17 años de un super personaje en el mundo de la música, que además ha trascendido lo estrictamente artístico, Percy. Eso es lo que, bueno, yo siempre destaco y siempre pienso, considero que un artista en este caso puede ser también un futbolista, puede ser alguien que tiene mucha influencia en el mundo, aproveche esa situación para ir un poquito más allá de lo que hace. En dos aspectos, Percy, ¿no? Que es muy importante. Uno, personas que son muy influyentes, hoy por hoy incluso youtubers, influencers, pero eso es de verdad, ¿no? En que pueden transmitir un mensaje a mucha gente por su llegada. Y por otro lado, hay gente que tiene pues también mucho dinero, ¿no? Porque hay gente que se dedica al arte, artistas, también actores, actrices, en fin, que tienen mucho dinero y que gracias a Dios, digamos, tienen también el valor de la solidaridad y comparten algo de lo que han logrado en causas benéficas. Y es el caso de Michael Jackson, y hay muchos casos que también uno podría nombrar, no solamente en la música, sino, como te digo, en el deporte. Hay muchos que han creado sus fundaciones, por ejemplo, para poder ayudar a niños con cáncer y una serie de situaciones, porque lamentablemente en el mundo, en este mundo de injusticia que vivimos, pues hay mucha gente que tiene de sobra y hay mucha gente que no tiene ni el pan del día. Entonces, hablando de Michael Jackson, estamos recordando 17 años, esta mañana también en mi programa, en el espacio, bueno, lo comentábamos rapidito porque no es una fecha que pueda pasar desapercibida. Son 17 años de la muerte del rey del pop, ¿no? Y para dar datos, Percy, para la audiencia, para que se den cuenta y magnifiquen lo que ha hecho Michael Jackson, estamos hablando de, por lo menos, se habla de $500 millones que Michael Jackson ha donado tranquilamente a lo largo de su vida en diferentes causas benéficas, ¿no? Recordemos la fundación precisamente de Heal the World, allá por 1992, esta organización ha costeado, por ejemplo, transporte de suministros médicos, alimentos, ayuda a zonas de conflicto, en situaciones de guerra, etcétera, etcétera, que han sido también afectadas algunas zonas. Ayer teníamos este tremendo terremoto en Venezuela, en Japón, y a veces hay desastres en otros lugares. También Heal the World de Michael Jackson ha colaborado muchísimo en situaciones de desastres naturales, por ejemplo, en todo el mundo. Y bueno, es súper interesante lo que él ha hecho a nivel de beneficencia. Es un filántropo, definitivamente fue un filántropo Michael Jackson. Por nada, no es parte también de los récords Guinness, Percy, el artista que más dinero ha donado a causas benéficas, casi más de 30 y tantas organizaciones benéficas en el mundo, ¿no? Michael Jackson. Y bueno, Heal the World es una fundación que ha apoyado bastante, ¿no? Y bueno, los fanáticos de Michael Jackson, yo no soy tampoco un gran fanático de Michael Jackson, pero al César lo que es del César, han decidido hoy recordar 17 años de su fallecimiento, y a la hora en la cual falleció Michael Jackson, lamentablemente, pues también escuchar unísono, al unísono, esta canción tan maravillosa, que además transmite mucho de mensaje a la gente, ¿no? Mucho de conciencia, que es tan importante y que ahora nos falta tanto conciencia, ¿no? Yo, tú sabes bien, cuando hablamos y en el programa también hablo siempre y le digo a la gente que hoy por hoy nos falta tanto de conciencia en los seres humanos. Sería tan bonito que ya no hagamos las cosas porque alguien más nos dice que hagamos las cosas, ¿no? A veces los seres humanos necesitamos, primero cuando somos pequeños, cuando somos jóvenes, que papá, mamá nos diga, sabes que no hagas esto, esto es lo correcto, digamos, ¿no? Esto es lo que está bien, esto te va a llevar por buen camino, etcétera, etcétera. Pero es lindo y es maravilloso que en algún momento de la vida, cuando ya no tenemos esa referencia de alguien que nos oriente, que nos guíe, nosotros ya actuemos por conciencia. Pero si no, el otro día hablábamos, bueno, internamente, y te decía, eso sería lo cúspide de los hermanos, ¿no? Que no necesites siempre a alguien que te diga qué es lo que está bien, qué es lo que está correcto, sino que tú ya actúes por conciencia y digas, esto no está bien. Quemar en San Juan no está bien, no porque me lo diga alguien, no porque me lo obligue una autoridad, sino porque yo haga conciencia y diga, oye, estoy poniéndole humo a este planeta, ¿no? El hecho de, por ejemplo, evitar guerras es lo mismo, o sea, una cultura de paz, y es eso lo que ha buscado Michael Jackson siempre. Por eso es importante que ahora, a través de esta maravillosa obra que es Heal the World, también se pueda nuevamente al unísono, tengo entendido, en todo el mundo, si mal no estoy, es a las 5:26 per sí, bueno, escuchar nuevamente esta canción y tratar de llegar a más personas que hoy por hoy necesitamos mucho de vivir en paz. Seguimos con el tema de conflictos, seguimos viendo gente muy belicosa en el mundo, ¿no? Que entiende que el único camino es la guerra, es la violencia, cuando podemos tener otro camino que es mucho más bonito para los seres humanos, y es la paz, ¿no? Y ese es uno de los grandes mensajes también que nos ha dejado un hombre, como te digo, filántropo, dedicado mucho, mucho al tema benéfico, que es Michael Jackson Percy.
1: Así es, muchas cosas que ha dejado Michael Jackson, que también ha sido acusado también, ¿no? Injustamente, muchos lo creían una persona desequilibrada, desorientada, bueno, por las situaciones que le han venido acusando por varios años, y al final, después de su muerte, ¿qué es lo que se ha determinado? Es que una persona que, bueno, prácticamente no cometió ningún tipo de delito, más al contrario, él siempre ha actuado de la manera elocuente, de la manera como él quería vivirlo en su infancia, y si bien no lo ha podido hacer, ha querido retribuir toda esta vivencia ya cuando de más mayor, ¿no? Entonces, creo que ha habido algún tipo de confusiones también en ese tema, personas que prácticamente se han dejado llevar por las acusaciones y que lo han denigrado bastante fuerte, y que realmente ha sido algo que a ningún artista creo que le ha pasado. Creo que también se dejan llevar por ¿qué te digo? Por la fama, muchas personas se aprovechan de la fama, muchas personas que también se aprovechan, les llevan al consumo de las drogas, porque ese es el camino que muchos artistas han tomado, pero no ha sido por decisión propia, sino porque también les han inducido al tema de las drogas, de los malos pasos, y muchos artistas también han fallecido jóvenes, ¿no? No estamos hablando solamente de Michael Jackson, que ha fallecido a los 50 años, sino muchos jóvenes. Cole Cuvier, por ejemplo, ha fallecido muy joven. Entonces, eso que nos está dejando una lección de que la fama no siempre es algo divino, digamos, para las personas. Simplemente hay que recordarles que saber reconocer entre lo bueno y lo malo, Ivo.
2: Sí, así es, Percy. Bueno, hay mucho de qué hablar, la verdad. Bueno, con el tema de Michael Jackson, por ejemplo, lo que tú comentabas, él desde muy niño, como muchos otros artistas, ahí está el caso de Justin Bieber, por ejemplo, también, los meten desde muy pequeños a este mundo, que sabes que a veces también es bastante cruel, ¿no? Siempre se habla del síndrome de Peter Pan, por ejemplo, cuando hablamos de Michael Jackson, ¿no? Porque una infancia que tenía mucha exigencia, a nivel de los ensayos, las giras con los Jackson 5, por ejemplo, ¿no? Que ya le metió pues mucha presión a Michael Jackson, y es por ello que él logra en algún momento llevar adelante esa recreación de tener su mundo mágico, como que esa infancia que él no tuvo en ese famoso rancho Neverland, por ejemplo.
1: Así es.
2: Y bueno, mucha gente obviamente no lo va a entender, porque para entender ciertas cosas tienes que estar en los zapatos de la persona, ¿no es cierto? Es medio complicado. Y cuando a veces tú tienes mucha fama, pasa que la gente entiende que tú tienes mucha gente a tu alrededor, digamos, pero a veces no es así. Te digo, no solo Michael, Justin Bieber, por ejemplo, es un otro caso similar, que en realidad estaban tan solos, al igual que Michael Jackson, pese a ser tan exitosos, etcétera, etcétera. En muchas entrevistas, Michael Jackson decía que se sentía increíblemente solo, ¿no? Increíblemente solo, pese a lo que era Michael Jackson, y que él anhelaba tener amigos con quienes simplemente quería conversar, ¿no? Como cualquiera de nosotros, cuando tienes un amigo, charlas de una u otra situación, le cuentas por ahí también tus cosas, tus problemas. Pero Michael decía que no, era una persona que era tímida, ¿no? Como muchas otras personas también, y que pese a todo ello empezó a demostrar también su amor por los animales, ¿no? Tal vez esto es algo que mucha gente no sabe de Michael. Creo que con esta película el otro día charlábamos, no la vi lamentablemente por cuestión de tiempos, y porque ahora creo que veo más películas de dibujos animados, bueno, por mi pequeño, pero la voy a ver. Te dije, ¿no? Tú me comentaste algo de la película de Michael, pero sí, me llamó la atención que, por ejemplo, un sobrino que tengo, bueno, un poco más grande, de 15 años, él fue a verla con sus amigos. Le dije qué tal estaba, me comentó algunos detalles y empezaron a escuchar nuevamente la música de Michael Jackson, ¿no? Una especie de un fenómeno casi como el de Queen con Freddie Mercury cuando salió la película en 2018. Mucha gente la fue a ver, yo también la fui a ver, y resulta que en plataformas y demás, Queen estaba nuevamente ahí en la cima, porque todos empezaron, los que no conocían empezaron a descubrir Queen y descubrieron lo que era Freddie Mercury, y les encantaba, especialmente las nuevas generaciones, ¿no? Y ahora pasó un fenómeno casi similar con esta película de Michael Jackson, porque hay mucha gente que en los colegios habla de Michael. Te conté el otro día a mi hijo, que tiene 6 años, me pidió escuchar la canción Bad de Michael Jackson y le súper encanta. Creo que la escuchamos 30 veces repetida, porque me decía otra vez, y bueno, ya como papá le dije, okay, está bien, ¿no? Porque como te digo, a mí también me gusta Michael Jackson, es un artista, bueno, que ha hecho cosas maravillosas, pero trato también, Percy, a eso quiero llegar, ¿no? De hablar con mi hijo y decirle, sí, hijo, o sea, Michael es un grande de la música, pero no solamente por lo que ha hecho en el plano estrictamente artístico, ¿no? Sino por lo que ha trascendido, porque eso es lo lindo de que los niños entiendan también, ¿no? Yo le comenté a mi hijo, por ejemplo, ¿sabes que Michael Jackson tenía también un gran aprecio para con los animales, digamos, ¿no? Y cómo, me decía mi hijo, ¿no? Y le conté detalles de cómo, por ejemplo, Michael Jackson tenía un zoológico privado, ¿no? Claro, por la capacidad económica que él tenía, ¿no? Y que, bueno, llevaba ya muchos animales rescatados también, ¿no? Les daba, bueno, cobijo, les daba cariño. Y eso yo creo que Percy refleja la profunda empatía que él también tenía, no solo, bueno, por los animales, sino por los seres vivos en realidad, ¿no? Por todos.
1: Sí, alguien que a los animales, quiere a la humanidad, quiere a su entorno y siente mucho, mucho amor y simpatía por ellos, ¿no? Estamos también con Leticia. Leticia, que también nos está acompañando en esta tarde y nos acompaña todas las tardes, por supuesto, en este día importante. Ya que estamos a unos pocos minutos nada más, estamos a 10 minutos exactamente para que podamos lanzar la canción de Gerald DeBord, que es una canción bellísima.
0: Oiga, Mirko, hemos estado escuchando la canción de Thriller hace un momento cuando usted hablaba al respecto de la vida de Michael Jackson, y pues en un comentario, aquí el jefe Percy decía, Este thriller, el video se filmó en este lugar donde actualmente no se ha movido nada, no se ha movido nada, sigue tal cual como el momento en que filmaron el video de Thriller. Y pues ahora está de fondo la canción el They Don't Care que se filmó allá en Brasil, y pues ¿tiene algún conocimiento al respecto de su llegada, de la llegada del señor Michael Jackson allá a Brasil y directamente querer filmar allá en las favelas? ¿Usted sabe algo al respecto, Mirko?
2: Es que bueno, ya dame tanto dinero, como fue el caso también con Michael Jackson, y ya, ¿no? O sea, dejemos este caso así, judicialmente. O sea, en realidad ahí uno se da cuenta que muchas personas recurren a este tipo de situaciones con esa bajeza, digamos, ¿no? De, en el fondo, buscar dinero, aprovecharse también del dinero, en este caso de Michael Jackson, y no es el único. Sabemos que dentro de la historia hay muchos casos de este tipo, ¿no? Gente que hace acusaciones que son infundadas, que son falsas, pero que al final lo que buscan es dinero, pues sí, eso se ha visto con el tema de Michael Jackson.
1: Bueno, no sé si has podido escucharle a Leticia la pregunta que te hizo. Si tienes conocimiento sobre las favelas donde se ha filmado esa gran canción que realmente ha sido un ícono, digamos, para en Brasil, ¿no? Que se ha filmado. Si tenías algún conocimiento con respecto a esa filmación que todavía se encuentra en ese estado como se ha hecho la filmación, además de que también nos damos cuenta y hemos visto en algunos videos actuales que Thriller, por ejemplo, donde se ha llevado la filmación, también está en las condiciones iguales como lo han filmado Ivo.
2: Perdón, Percy, no te estaba escuchando muy bien, sabes que estoy sin retorno en este momento, solamente te escucho por el teléfono. Yo estaba hablando, no sé, me decías que sobre algo de Brasil.
1: La filmación que se ha tenido, si tenías algún conocimiento de cómo se ha llevado a cabo esa filmación. Mira que por lo menos yo sé de que era un lugar bastante peligroso, que se ha podido hacer la filmación y han tenido que contratar bastantes efectivos policiales para que se lleve también esa filmación en el país de Brasil.
2: ¿No es cierto?
1: Perdón, no te escuché.
2: ¿Aló?
1: Ahora sí te escucho, Ivo. Adelante.
2: Te decía, me comentas, Percy, de los detalles del video de Michael Jackson, del 96, que lo...
1: Del 96, exactamente.
2: Ok. Claro. Este tema fue muy, muy controversial también allá en Brasil, Percy. Es bueno que toques este tema porque Michael Jackson dio visibilidad a un barrio allá bastante, entre comillas, peligroso.
0: Peligroso, también, ¿no? Las favelas.
2: Es el video de la canción They Don't Care About Us, ¿no? De 1996, en Río de Janeiro. Te cuento que el gobierno de Brasil en su momento no quiso hacer este video. O sea, no quiso dar autorización a toda la producción de Michael Jackson para que pueda filmar en este lugar, ¿no? Tal vez la gente eso también no lo sabe. No quería el gobierno de Brasil que se filme en este lugar. ¿Por qué? Porque en este lugar había mucha pobreza. Sabes que en Brasil, bueno, en las favelas, particularmente en estos lugares, hay mucha delincuencia porque hay mucha pobreza, narcotráfico y demás cosas, ¿no? Entonces se ve la extrema pobreza que tiene también Brasil, la dura realidad que tiene este lugar en Río de Janeiro, y que bueno, en su momento, con el tema de los Juegos Olímpicos, precisamente por todo ese detalle, no se quería mucho mostrar esto por parte del gobierno de Brasil, y se tuvo que llegar, se cuenta, ¿no?, en aquel momento, a una instancia incluso legal para que el gobierno pueda dar la autorización para que se pueda proceder a la filmación de este video, ¿no? por el tema del narcotráfico, también se mencionaba un narcotráfico, unos detalles interesantes sobre este tema, pero al final la gente de este lugar fue muy agradecida con Michael Jackson. Es una comunidad de Santa María, Percy, donde la gente le dijo muchas gracias a Michael Jackson, porque les dio voz y pudo visibilizar todas las condiciones que tenía este lugar allá en Río de Janeiro, ¿no?
0: Lindo.
1: Hizo cosas extraordinarias, ¿no? Michael Jackson, cosas tal vez algo inexplicables, porque en otro de sus videos, de su música, también se había tenido a los dos grandes de las pandillas, ¿no? Que también en uno de sus videos también se ve que podría ser, y podemos verlo así como actuación, sin embargo fue que realmente los había unido a dos pandillas que se odiaban entre sí, y que bueno, él pudo realmente unirlos y hacer una canción espectacular también, ¿no? Entonces son cositas que detalles que ha hecho que Michael Jackson sea único también, más allá del baile que él lo metía en las canciones, la forma como lo cantaba. Creo que algunos detalles también han sobresalido en Michael Jackson. Estamos nada más que a
0: minutos.
1: A unos minutos, ¿no? 3 minutos más para poderlo lanzar la canción. 17 horas con 23 minutos. ¿Algo más que podamos decir, Ivo?
2: Bueno, Percy, no solamente aquello. Te agradezco mucho por el contacto y por esta iniciativa que has tenido. Creo que tú eres un gran seguidor de Michael Jackson, más allá de lo fan. Y es algo que también quisiera destacar, ¿no? Hay una enorme diferencia cuando hablamos entre seguidores y fanáticos, ¿no? El fanatismo es algo que hace mucho daño en el mundo, hoy por hoy también, porque la gran diferencia es que el fanático deja de ser objetivo, ¿no? O sea, tu ídolo es perfecto, que no existe, entre comillas, entonces no lo puedes cuestionar ni hace nada malo, digamos, ¿no? Mientras que el seguidor admira también a una persona, pero no deja de lado la objetividad, no deja de lado el hecho de saber, tal vez también se puede equivocar, ¿no? Mi ídolo, digamos, en este caso, porque somos seres humanos, todos nos equivocamos, ¿no es cierto? Solamente el de arriba es el único que nos equivoca. Entonces, creo que tú eres un gran seguidor de Michael Jackson, yo también soy un seguidor de su música, y no solamente de su música, sino de su vida, y también de lo que ha podido hacer fuera de escenario, ¿no? Más allá, como tú dices, de los grandes bailes que nos ha dejado, las grandes obras que tenemos con Michael Jackson, las monstruosas puestas en escena también que tenía Michael Jackson. Había un ser humano que ha tenido también sus defectos. Michael Jackson ha tenido sus defectos. Hay un buen documental en Max, si mal no estoy, de Michael, que muchos dicen exagerado, que hay cosas mentirosas, como siempre, ¿no? Pero como seguidores de Michael y de cualquier otro, tenemos también que aceptar que posiblemente se han equivocado en algunas cosas, que han tenido también sus errores, pero también fijémonos en sus aciertos, ¿no? Fijémonos en las cosas positivas que tienen las personas, en este caso Michael Jackson. Hemos comentado hoy día esto de lo benéfico, este cariño hacia los animales, hacia los niños, pero no en un mal sentido, y siempre pensando en la paz del mundo. Ahí están las muestras y las canciones, Percy. Así que sigamos disfrutando de Michael. Me ha gustado mucho que a través de la película nuevamente se le esté dando como que una especie de segunda vida al rey del pop, y que muchas nuevas generaciones, como te comentaba, ya me hablen de Michael, me pidan canciones de Michael. Es algo bonito, ¿no? Es una manera de seguir manteniendo vigentes a grandes personajes en el mundo de la música, Percy. Así que te agradezco mucho. Creo que ya estamos casi a tiempo, 5:26 si mal no estoy, así que muchas gracias, Percy, y bueno, hasta cualquier otro momento.
1: Bien, gracias. Bien, gracias. Sí, bueno, vamos a irnos entonces con la canción, con la música, y más adelante continuamos más hablando un poquito sobre lo que nos ha dejado Michael Jackson. Vamos con la música, ya estamos a 17 horas con 26 minutos.

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0: es realmente un sueño lo que estamos viviendo. Está ganando Ecuador a Alemania por 2 tantos contra 1. ¿Qué le parece, señor?
1: Sí, tras un error de Alemania ha aprovechado Ecuador para meter el gol número 2 en este partido, segundo tiempo ya que está al frente Ecuador. Bueno, nos place, ¿no? Mira las sorpresas que nos da el fútbol y lo maravilloso que es la pasión de multitudes.
0: Sí, señor, y aparte que este día es tan especial porque estamos recordando a quien llegaría a ser llamado el rey del pop, y con este Hit the Borg que estuvimos escuchando, porque el contenido de la letra es fantástica, señor. Llama a la paz, a que podamos ver más allá de lo que creemos estar viendo. Así que, pues, lo estamos recordando con mucho cariño hoy, que se cumplen 17 años de la desaparición de este gran artista, como es conocido por nosotros como Michael Jackson.
1: Así es, como lo decía Ivo Vidovic, hay personas fanáticas como también seguidores. Y claro que si bien nos gusta un determinado artista en cuanto a su música y demás, pero también yo considero de que, por ejemplo, Ozzy Osbourne también es uno de los grandes, es otro tipo de género, pero que nos también nos deja una música tremenda, una letra también increíble, ¿no? Esta, por ejemplo, que estamos escuchando de fondo, que me gusta particularmente, y hay música para todo gusto, y uno de las cantantes también es Cyndi Lauper, también que me encanta escuchar. Entonces hay música que realmente hay que disfrutarlo. Yo hubiera querido tal vez disfrutar en los 80 toda esa música, pero nos queda recordarlo ahora, ¿no? Repasar toda su música, si bien no lo hemos vivido en su época, pero lo estamos replicando en esta época.
0: Este era el tema que interpretaba con el inglés, porque Michael Jackson, por supuesto, es norteamericano, y el señor Paul McCartney es, Sir Paul McCartney, claro, un inglés. Hicieron este tema cuando eran amigos, porque llegó un momento en que, pues, ellos rompieron relación a consecuencia de una firma plasmada del señor Michael Jackson en un documento donde decía que todo lo que hacían los Beatles le pertenecía.
1: No, Michael Jackson se ha unido de los grandes, ha tenido música que también ha comprendido y sacado de otros artistas, ¿no? Del soul, por ejemplo, que ha sido muy, muy, muy bueno, lo que ha venido haciendo, cambiando al pop, que también dentro de los artistas que ha ido cantando, y podría haber hecho algo, un disco fantástico junto a Queen, Freddie Mercury, hubiera hecho un disco fenomenal, si no hubiera sido por, ¿quién cree?
0: No le caían las llamas al señor, a su alteza, la reina.
1: Imagínese cómo hubiera salido ese disco fenomenal, ¿no? Junto a quien se ha denominado también uno de los magníficos, o
0: de las grandes voces,
1: ¿no? Uh-huh. Sí, estamos hablando de Freddie Mercury.
0: Bueno, no tuvimos ese disco, pero aún tenemos el 666 de Michael Jackson y Sir Paul McCartney. Y bueno, te comento que a las 18:00 minutos nos vamos a quedar unos minutitos más, porque vamos a tener la tan esperada llamada telefónica del señor Luis Junior. Sí, señor, a quien pues vamos a estar llamando para conocer un poquito al respecto de un pequeño resumen de no solo el fútbol, sino todo lo que se ve dentro y fuera de la cancha, señores.
1: Lo que manifestó en algunas entrevistas, Junior, que lo había escuchado.
0: Sí.
1: Sobre la gente que es, que vendó, obviamente, de su equipo, ¿no? Como es Brasil, allá en el país, donde ya no ha habido mucha propaganda, ¿no? No ha habido mucho realce en cuanto a este mundial, ¿no? Creo que antes lo hacían bastante fuerte, el realce antes de llegar al mundial, pero ahora no, eso es lo que manifestó.
0: Sí, le daba mucha rabia.
1: Sí, ¿qué es lo que estaba pasando en este mundial? Que no ha habido mucho fanatismo por el mundial.
0: No sabemos, es que quizá no sé, la falta de publicidad. Antes teníamos señoras publicidades que pues nos dejaban sorprendidos a todos. En una de esas publicidades se quemó también el señor, este, el rey del pop, el cuero cabelludo, señor. ¿Se acuerda?
1: Bueno, eso fue una de las presentaciones que él había hecho y con los juegos pirotécnicos.
0: Estaba filmando una publicidad para Pepsi, señor.
1: Sí, sí, estaba en una presentación para justamente filmar, ¿no? Uh-huh. Pero bueno, le llegó uno de los juegos pirotécnicos, ¿no? Donde desde ahí creo que su vida, su salud, bueno, se ha ido
0: deteriorando.
1: Ha ido cambiando también, ¿no? En todo aspecto. En todo aspecto.
0: Sí, señor.
1: Psicológicamente también nos afecta, ¿no? Cualquier cosa que nos pasa.
0: Claro que sí, ¿a quién no? Y él creo que era algo, algo sensible.
1: Sí, muy sensible. Sí.
0: Bueno, ¿vamos a escuchar música, señor?
1: Vamos, mientras tenemos el siguiente contacto.
0: Muy bien.
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me encanta Pink. Me encanta. Ay. ¿Dónde se fue el jefe? ¿Qué está haciendo? ¿Tiene cita el jefe? Bueno, qué lindo, pues recordar al señor Michael Jackson el día de hoy, recordar la buena música, el buen contenido de letra que tenía su música, la muy buena interpretación. El señor tocaba instrumentos, el señor escribía, el señor interpretaba la música y también hablaba en falsete. En ese muy bueno, me encantaba realmente. Y bueno, hoy lo estamos recordando porque siempre ha llamado a la gente a la paz mundial. Y nosotros, pues, desde que inició el bloqueo hasta que creo terminó, estamos llamando a la paz mundial, a no solo a la paz de Bolivia, sino a la paz mundial, porque pues nos parece importante hacer las cosas como se deben, hacer las cosas bien. Ya pues hemos pasado muchas cosas, sobre todo aquí nosotros como bolivianos, y pues siempre pensamos en qué seríamos los citadinos sin los campesinos, y qué serían los campesinos sin los citadinos. Y muchos de los citadinos queremos ser campesinos, sí señor, porque por ejemplo a mí me encantaría irme a vivir al campo, a un lugar donde pueda sembrar y cosechar mi comida, tener, no sé, un animalito por ahí para poder hacer, tener la leche, no para consumir la leche, sino para realizar un queso, un yogur de kefir, cosechar mi propia papa, mi camote, no sé, y utilizaría la proteína, el huevo, más que todo, el huevo. Trataría, no, creo que no podría matar ni una mosca. No sé. Bueno, y que un artista te llame a hacer cosas buenas a través de la música, eso es bueno, porque de un tiempo a esta parte también han salido otro tipo de artistas donde no te llamaban a hacer eso. Y nosotros como medio de comunicación hemos querido, de alguna manera, darte un ejemplo de un artista que ha tratado de hacer las cosas bien. Continuamos escuchando más de Michael Jackson. Estamos esperando la llamada del señor Luis Jr. desde el país vecino del Brasil, para que nos dé un relato acerca de todo lo que ha sucedido en este tiempo allá en la pasión de multitudes, el mundial del fútbol que se está llevando en el país vecino de México. Bueno, vamos a escuchar al señor Michael Jackson acompañado de la hermana menor, si más no me equivoco, la señorita, o la señora en este caso, Janet Jackson.

0: Y bueno, ahí escuchando al señor Michael Jackson de fondo, alguien que de alguna manera ha dejado buen contenido de letras. Pero este 6 en punto es la hora exacta para poder comunicarnos con el país vecino del Brasil, porque ahí ya se encuentra Luis Junior, a quien le damos la bienvenida. ¿Cómo está, Junior? Buenas tardes.
1: Hola, Leti, ¿todo bien? ¿Cómo vamos, amigos de Bolivia? Saludos, abrazos. Qué bien poder otra vez estar aquí compartiéndoles. Adelante.
0: Es muy lindo realmente conversar contigo, pues, Junior, porque pues nos das novedades, aquellas novedades y pues cositas que van sucediendo, llamémoslo así, cositas que van sucediendo dentro y fuera de pues este gran mundial Pasión de Multitudes. ¿Qué tenemos para el día de hoy, Junior?
1: Bueno, fíjese, estamos con dos elementos aquí que nos llaman la atención. Primero, de Brasil, por supuesto, ¿no? Que jugó ayer todo. Y luego ya una panorámica general del mundial, que hay novedades. Como de siempre, aquí estamos tratando de ampliar lo que va para más allá del juego en sí, de la cancha, y evaluar un análisis de lo que está al entorno, al alrededor del juego, ¿no? Uh-huh. Entonces, pues, a tu gusto, como prefiere.
0: Okay.
1: ¿Brasil, sí, o general?
0: Me gustaría que arranquemos con Brasil en el último partido que lo llevaron adelante, pues, y ganó Brasil. Adelante, Junior.
1: Bueno, claro, fíjese, Brasil. Yo primero quiero darle crédito a algunas personas que les escucho, porque componen una opinión, un análisis muy evaluado, uh-huh, que son de Argentina, Martín Lieberman.
0: Ya,
1: estoy escuchándole a diario. Y de aquí de Brasil, Juca Kfouri y PVC, que es el Paulo Vinicius Coelho. Son periodistas esos que, claro, profundizan bastante el tema. Estoy enterándome siempre de eso para estar siempre al tanto, para poder estar compartiéndoles algo más fresco, algo más al día, ¿no?
0: Qué lindo.
1: Y bueno, de Brasil, primero, que están de acuerdo tanto argentinos como brasileños, esos periodistas. Vive del pasado. O sea, el Mundial de Infantil, que pone infantil, es un tipo muchísimo bien elaborado en la cuestión de lo que quiere alcanzar, porque para traer la media, traer toda la atención en el asunto de Brasil, mete personajes del pasado, uh-huh, o sea, invítales Ronaldinho Gaúcho, invítales Ronaldo Fenómeno, invítale a Rivaldo, le pone Kaká, le mete placa, foto de Pelé, y bueno, además que de otros países también invita a Shakira, le pone Shakira a una plataforma ahí, tribuna de honor, todo para que estén fijándose toda la media, todo el mundo viendo, y eso trae para él una audiencia, digamos, más grande, y poniéndole siempre claro que vive de poder estar siempre como me escapó la palabra, porque estoy pensando portugués, hablándoles español, ¿no? Uh-huh. Ya encontré, tiene que estar en evidencia, uh-huh, esa era la palabra.
0: Bueno,
1: y Brasil, bueno, vive del pasado. ¿Por qué vive del pasado? Porque su fútbol ahora es previsible. No pueden ustedes de Bolivia decir, pero está llorando de barriga llena. No es verdad, porque ganamos dos partidos de rival que están bajo nivel, sí, como por ejemplo Haití, que no está en el ranking último.
0: Ah, no me
1: digas. Sí, sí, aquí tenemos la liga serie de primera, de segunda, que se dice serie A y serie B. Aquí en Brasil, Haití disputaría serie Z, o sea, lo último, ¿no?
0: ¡Qué malo!
1: Y bueno, discúlpenme, haitianos, amigos, son muy queridos, les quiero demasiado. Pero no, no se molesten, no se enojen conmigo. Es una broma nomás. Pero sí que sí, serie Z. Y después se midió con Escocia, que sería serie W, no tan Z, ¿no? Eso es un poco más de dos niveles por encima de la Z. Así que pues son rival débil.
0: No.
1: Y a Brasil le falta, porque si le comparamos con otros equipos, como
0: ejemplo,
1: España, como España, Portugal, como Argentina, como Holanda, como Estados Unidos, que presentó un fútbol de gran intensidad, mucha intensidad, mucha fuerza. Entonces, Brasil es previsible. ¿Qué pasó? Vive de las escapadas de Vini Jr., que es el único correteador ahí, carrilero, que bueno, se gana una que otra pelota y le mete gol contra Haití y contra Escocia, que es ya bien diferente de lo que viene. Por ahora tenemos ya recién, va a empezar, el partido que va a definir el próximo rival de Brasil.
0: ¿Costa de Marfil o Curazao o cuál?
1: No, estamos entre Japón y Suecia.
0: Uy.
1: Porque puede ser Holanda también.
0: Sí.
1: Porque fíjese si Holanda pierde su partido.
0: No creo.
1: Y tampoco yo. Por eso estamos poniéndole solamente entre Japón y Suecia. Que puede ser cualquiera. Porque si Japón le empata, va a ser Brasil-Japón.
0: Sí.
1: Y si le gana Suecia-Japón, va a ser Brasil-Suecia. Entonces ahí ya entra otro nivel de competencia.
0: Ya.
1: Pues esa es la comparación con los favoritos, que de entre ellos no está Brasil, de ninguna manera. Y no te estoy diciendo yo, Leti, porque les dije, estoy embasado por la opinión de Lieberman, de PVC, de Kifuri, y son los periodistas que son top, son capos periodistas, que los escucho a diario, ¿no?
0: Bueno,
1: es importante siempre referenciar la fuente de donde traigo aquí la información. Eso sería de Brasil, no hay mucha emoción. Ahora recién, si me permite una parte, de Ecuador, sí, recién terminó el partido.
0: Sí, qué bueno.
1: Un magnífico partido, que fue un milagro, la verdad, ¿no?
0: Sí.
1: Porque le ganó a
0: Alemania.
1: Claro, porque aquí fíjese, esos delanteros aquí de Ecuador, que son tres, el principal es el Ener Valencia, después hay el Plata, que juega aquí en nuestra liga, Plata de Flamengo, y Ener Valencia, que es del Internacional de Porto Alegre del Sur. Y son muy conocidos nuestros, por eso tenemos bastante conexión con los equipos sudamericanos. Ecuador en especial, por varios, son otros más también, aparte de esos dos. Esos dos, Valencia y Plata. Plata hizo el gol que dio vuelta al partido. Plata juega en el Flamengo, en el Valencia, en el Inter, que no consiguen marcar gol en equipos de la Serie Z de aquí de Brasil, como Criciúma, como Chapecoense, ¿no? Entonces, fue un milagro.
0: Sí.
1: Por eso te digo.
0: Sí.
1: Y qué bien que hay milagros en el Mundial. Ese es el atractivo. Y vamos a esperar que haya más milagros, ¿no?
0: Oiga,
1: más de ellos. Eso sería.
0: Me está diciendo que los jugadores de Ecuador también juegan en otras. O sea, tienen buenos jugadores, al igual que los africanos. Porque se ha visto a muchos jugadores africanos en diferentes pues equipos de fútbol. Y yo decía, últimamente los africanos están en Francia, en Alemania, y bueno, usted me dice que allá en Brasil están jugadores ecuatorianos también. O sea, el Ecuador de un tiempo a esta parte ha empezado a formar a grandes futbolistas.
1: Bueno, aquí por el asunto del cambio, de la moneda, todo, tenemos la facilidad de contratar a esos jugadores, ¿no? Que no encuentran platelera, no encuentran cupo en Europa. Y bueno, se vienen acá, ¿no? Que es un, que estamos, claro, hay que ser realista.
0: Sí.
1: Estamos a un segundo nivel. No estamos planta alta, aquí es planta baja del fútbol mundial.
0: No.
1: Y bueno, se vienen aquí, no solo ecuatorianos, se vienen uruguayos. Las bases de la selección paraguaya son 8 que juegan en nuestra liga.
0: No me
1: entonces
0: digo.
1: Aquí juegan. Así es.
0: Bueno, tienen bastantes
1: por eso te digo, y vamos a tener Paraguay más rato en la mesa. Ahora es en la madrugada. Y eso te quería llamar la atención, ya pasando del asunto de Brasil,
0: sí,
1: si me permite, para el asunto general, ¿no? Porque Paraguay juega aquí, hora después de medianoche. ¿Quién aguanta ver un partido después de medianoche el que trabaja?
0: Nadie.
1: No. Quiere dormir,
0: sí.
1: Despierta temprano. Entonces, fíjese, son 104 partidos este mundial, inflado, con 48 equipos. Lo que pasa es que hay mucha propaganda, hay muchos auspiciadores, y después el juego mismo se cambió, porque tenemos ahora... No dos tiempos, antes era la primera mitad, se cerraba y comenzaba la segunda mitad. Ahora hay 4 tiempos como básquet. Y es la parada de hidratación, ¿no?
0: Sí, sí.
1: Y aprovechan para hidratarse por adentro.
0: A mí no me gusta ese tiempo. Bueno, me gusta como médico que haya un tiempo de hidratarse porque las temperaturas están elevadas. Pero creo que no es una ventaja para nosotros que somos latinoamericanos, que todavía no tenemos a esos grandes estudiosos del fútbol que crean las grandes estrategias para poder salir al campo después y luego realizar los movimientos a ganar, señor. No sé si me entendió.
1: No, claro, entendí. El asunto es que no se trata de la salud de los jugadores, no. Porque lo que se trata, sí, es de la publicidad, de la ganancia, de estar vendiendo espacio, tiempo de propaganda. Porque ahora no paran para estar focados en el juego ahí, no. Hay auspiciadores, hay tiempo de, no sé cómo se dice ahí, intervalo comercial, que se muestran, ¿no? Propagandas de auspiciadores,
0: sí.
1: Todo. Entonces, a eso se van. No sirve para otro. Porque fíjese, ahí recién había en Houston, creo, un diluvio de agua y paró para hidratarse. Era abrir la boca hacia arriba que se llenara de agua. ¿Por qué parar para hidratar? O sea, son cosas, ¿no? Que uno no entiende. Pero claro, hay la necesidad que los auspiciadores tengan su tiempo. Todo es el negocio. Ahora, a lo que me voy es a otro asunto.
0: Dígame.
1: Que no sé si es un problema. Eso quería incluso entablar una conversación para entender qué es lo que les pasa ahí en Bolivia.
0: A ver.
1: Porque aquí tenemos las bets, que son sites de apuesta.
0: Ah,
1: para
0: ya.
1: Apostar.
0: Esas maquinitas.
1: ¿Quiénes son los que van? Apuestan en el partido. ¿Cuántos goles? ¿Quién va a marcar? ¿Cuántas tarjetas amarillas? Todo eso está dominando el fútbol.
0: Ah, no me digas.
1: Entonces, uno, claro, aquí sí, es un escándalo. Hubo un cambio grandioso del Mundial de Rusia y Qatar hacia este, porque más antes era la media tradicional conservadora que dominaba la transmisión de los partidos. O sea, una comparación con Bolivia, hay Bolivisión, Red 1, ¿no es cierto?
0: Sí.
1: ATV,
0: sí.
1: Que es la media tradicional que siempre reparte los partidos de fútbol.
0: Sí.
1: Aquí tenemos igual la Red Globo, Band, SBT, que son las tradicionales, ¿no? Esas, hasta el Mundial de Rusia y Qatar, eran las que dominaban. Ahora no, ahora es el YouTube. O sea, esa media tradicional no comparte ni 50% de los partidos. De los 104 para ellas que van para repartir 50 partidos. Y las redes que comparten los 104 partidos son las redes por YouTube, que ahora hay una nueva que está dominando aquí, se llama KZTV, que es por YouTube nomás, un canal de YouTube, uh-huh. ¿no? Y este canal de YouTube sí. es dominado por las bets.
0: No.
1: Son sites de apuesta.
0: Wow.
1: Porque una comparación, en la media tradicional, cuando había auspicio de un banco, digamos, uh-huh. ¿no? Banco Nacional de Bolivia, no podía haber otro banco.
0: Sí. Sí, yo
1: solo sé. Un banco. Si una marca de refresco, una marca de refresco salía que papaya, Coca-Cola no podía entrar porque estaba auspiciado por salía que no. Ocurre que en esta nueva media, fíjese, de YouTube,
0: sí.
1: entre las bets, que son sites de apuesta,
0: sí.
1: Al mismo tiempo son 3-4 diferentes que entran. Entonces, para que te fijes cómo es el aporte de dinero que está entrando por este agujero que se abrió, para que, claro, no hay casino porque todo eso es ilegal, pero para que el vicio, porque es vicioso,
0: es vicioso
1: eso, ¿no?
0: Lo de apostar, claro que sí.
1: Y hay debates, una demanda grande entre los diputados, porque hay gente que ya se levantó en contra, porque gente que no consigue guardar plata para comprar su pan, pone la plata en apuestas, y la propaganda es fuerte, uh-huh. fuertísima, fuerte. Y hay partidos que está 3-0 para un equipo, uh-huh. Da la mitad del primer tiempo, cuando se acaba, el redactor entra diciendo, pero están perdiendo 3-0, pero el fútbol da vuelta, apuesta en el otro equipo, no. porque va a empatar todo, y se termina perdiendo 6-0.
0: No puedo creer.
1: ¿Entiendes? Entonces, está pasando eso. Delante de nuestros ojos, sin ¿sí? que nadie, ¿quién va a levantarse en contra del poder económico, ¿no? Son solo cositas que les llaman la atención, uh-huh. que no sé cómo estará en Bolivia, me gustaría más saber cómo es la transmisión, si está más por red tradicional, más por YouTube, porque aquí el asunto del YouTube dominó,
0: ¿sí?
1: no hay más red tradicional, uh-huh. y las bets son las principales auspiciadoras, más que banco, más que todo. Hay una preocupación de los diputados, de los senadores, uh-huh. porque es un presupuesto trillonario,
0: uh-huh.
1: de muchos trillones de reales que se están desviando de la economía, de lo uh-huh. que podría generar impuestos o generar riqueza para el país, para estar ahí desviándose en esas plataformas de vicio que están auspiciando lastimosamente este mundial de Trump y de Infantino.
0: Trump y Infantino. Junior, realmente, bueno, la gran mayoría de las personas, nosotros, con seguridad nos estamos enterando de ti, esto es lo que va sucediendo en el mundial, ¿no? Porque antes no había este tipo de espectáculos aparte de porque yo lo voy a llamar así, un espectáculo total malo, porque distorsiona lo que en realidad conlleva el mundial, que está llevando a la unidad, de jugando un partido en armonía, en paz, y de repente que vengan las apuestas, ya es como si estuviera manchando totalmente una actividad tan bonita como nosotros lo conocemos, el fútbol. Voy a averiguar, me voy a tomar ese trabajito de poder averiguar cómo va la situación en nuestro país. De la misma forma, creo que en todo el planeta el internet ha invadido con estos canales que de alguna manera la gran mayoría sigue a través de los celulares, y sí, hay una red tradicional que está llevando adelante pues comentarios, llevando adelante los partidos y demás, pero no acabo. Por lo menos yo acabo de enterarme, perdón la ignorancia mía, pero acabo de enterarme de esto. ¿Cómo dijo que se llamaba? ¿Las BEC?
1: Las BETs son sites, son aplicativos de apuesta. que son, la verdad, virtual, no es algo real, ¿no? Existen en el ambiente virtual y mueven millones de dólares, de mucha plata, muchísimo más que presupuesto de gobierno, de gobiernos distrital, todo eso. Es un problema grave que está siendo un cáncer en nuestra sociedad. Incluso, fíjese, apuestan el número de tarjeta amarilla que va a haber, si va a haber penal. Por eso, de repente, un partido hay un penal raro. Y son los mismos familiares de este jugador que ha hecho el penal, que apostaron. Y hay, de repente, placares raros. De repente, un equipo pierde 6-1, 7-1. Hay cosas que es difícil hasta comentar aquí, porque bueno,
0: claro,
1: hay que uno estar por sí evaluando cómo será, ¿no? Una última,
0: adelante,
1: si me permite,
0: claro,
1: estamos aquí pendientes, ¿no? de es nuestro rival, que va a salir ahora recién a las 9 hora Brasil, creo que será 8 hora Bolivia. Que está, ya les había dicho, ¿no? Entre Japón y
0: Suecia.
1: Y Suecia que van a jugar, porque de ahí sale, creo yo, nuestro próximo adversario el día lunes a las 14 horas de Brasil, 13 horas de Bolivia. Y creo que después de eso podemos ya otra vez encontrarnos, siempre voy a estar viendo, enterándome de novedades, no solo dentro de la cancha, sino el entorno y todo lo que está alrededor del campo de juego.
0: Sí, señor.
1: ¿No? Si les parece bien.
0: Claro que sí, el lunes entonces a las 17 horas, hora boliviana, vamos a estar con la comunicación con Luis Junior, quien se ha dado la tarea y el trabajo de poder, pues, averiguar un poquito de no solamente específicamente el fútbol, sino todo lo que va ocurriendo fuera, en torno y demás de este tan afamado pasión de multitudes denominado el fútbol junior. Los micrófonos de Radio Clásica están a tu disposición para que puedas saludar a las personas que te conocen y enviarles saludo y tu próximo encuentro acá en nuestro medio el día lunes, ¿verdad?
1: Bueno, qué bien, quizás, ojalá estemos juntos, si Dios mediante, ¿no? Si Dios nos permite, vamos a estar el día lunes, y mientras tanto, se puede acompañar el Liberman de Argentina, PDC, Kifuri de Brasil, van a estar siempre al tanto de lo que está más ampliado en el ambiente del fútbol, y especial de este mundial triple, Estados Unidos, México y Canadá. A los demás, un abrazo grande, mi cariño, mis saludos a todos, y bueno, será hasta el día lunes, Dios mediante. Abrazo.
0: Un abrazo para Junior.

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2: Ay, bueno. Bueno, salgamos al aire, señores, porque si vos no quieres solo escucharnos, sino también vernos, puedes ingresar a la www.radioclásicapotosí.com. No me escucho, señor, pero bueno. Jefe, bueno, ha sido un gusto y un placer trabajar hasta esta hora con las personas que nos siguen a través de nuestro medio de comunicación.
3: Bueno, Leticia, sí, nos hemos extendido un poco por las entrevistas, los contactos y sobre todo la música que el día de hoy lo hemos dedicado al rey del pop, ¿no? Un legado fantástico. Bueno, ha llegado el momento de irnos, Leticia, hasta el día de mañana, último día de la semana. Viernes estaremos compartiendo de más música. Esperemos que usted lo haya disfrutado. Abrigarse, ¿no? Está haciendo bastante frío. Abrigarse el día de hoy, el día de mañana me parece que va a ser mucho más frío. Bueno, esperemos que usted lo tenga presente, el estar con la familia y bueno, disfrutar de un fin de semana agradable. Bueno, nos vemos el día de mañana.
2: Hasta mañana, querido Percy. Y bueno, un saludo para el tercero de nuestro equipo, Richard, que también está ahí en sintonía nuestra. Por supuesto que sí, Richard, a nuestro estimado compañero de trabajo que siempre está escuchando la radio, enviándonos información del lugar donde él se encuentra. Un saludo para ti, Richard, y también para Teresita, ¿verdad, Percy?
3: Así es, el saludo para ellos. El día de hoy también ha ganado Ecuador, milagrosamente. No sé si fue milagro, pero creo que han aplicado una buena táctica, 2-1 a Alemania, y alguien decía, el partido va a estar complicado, difícil, pero bueno, ahí está la demostración de Ecuador, que han disfrutado, que seguramente lo están festejando, y lo van a festejar a lo grande. Han pasado a la siguiente etapa, y bueno, eso es lo que también se quería para los latinoamericanos, ¿no?
2: Fiesta hispanoamericana, señor, sí, felicidades. Felicidades a nuestros hermanos hispanoamericanos. Bueno, nos despedimos. Y así como iniciamos, nos vamos con el señor Michael Jackson, este grande de la música del pop, quien ha sido recordado el día de hoy por las muy buenas letras que él tenía y el llamado que él realizaba a la paz y no a la destrucción de nuestra casa denominada el planeta Tierra. Nos vamos hasta el día de mañana, si así Dios lo quiere.
3: Hasta el día de mañana. Cuídense. Chao, chao.
2: Chao.
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